0: esa llamada y tal vez dónde estaban sus amigos y sus familiares. Es por eso que hoy te pedimos, Señor, que puedas traer todo a la normalidad en medio de este caos que estamos viviendo. Por el Eje Cafetero pedimos, rogamos, imploramos. Sin embargo, hoy también te pido por Cali, te pido por la gente en el Valle del Cauca, te pido por todos los que han sido afectados. En gran parte del territorio nacional vivimos y sentimos este dolor. En punto de las 7:34, muchas vidas de nosotros y muchos planes cambiaron, porque tal vez íbamos hacia nuestro lugar de trabajo, tal vez nos estábamos alistando y todo era normal. Sin embargo, hoy todo se nos removió. Pero creemos, Padre Celestial, que en medio de todo tú nos vas a ayudar, porque antes nos has sacado de crisis y de fuertes dolores de cabeza, de momentos traumáticos. Y así mismo va a pasar en este día. No vamos a olvidar esta fecha, este 10 de agosto, pero creemos que de en medio de las cenizas vamos a resurgir, porque Colombia es una tierra resiliente, fuerte, que ha sido capaz de todo y será capaz de salir adelante. Pero sobre todo, Padre Dios, con tu fuerza, con tu poder y con tu misericordia. Y perdónanos, Dios, si hemos cometido errores. Y perdónanos, Dios, si tal vez por causa de nosotros hoy tenemos estas situaciones tan difíciles que hemos vivido. Hoy creemos, Padre Celestial, que tú eres el Dios que perdona nuestros pecados y sana nuestra tierra. Porque tú dices en tu palabra, en 2 Crónicas 7:14, si mi pueblo se humilla y busca mi rostro y se convierte de sus malos caminos, entonces yo oiré desde los cielos, perdonaré sus pecados y sanaré su tierra. Gracias, Dios, por escucharnos, por perdonarnos y por ayudarnos a salir adelante. Hemos encendido una vela, 5 minutos de oración por Colombia, creyendo que esta oración ha sido fuerte y ha llegado a lo profundo de tu corazón y nos ayudarás. Y podemos decir en el nombre de Jesús, amén, amén y amén. Tropicana y toda Colombia, que Dios te bendiga.
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0: 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En Tropicana son las
1: 7:30 en Tropicana.
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1: 7:45 en Tropicana.
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0: Son las 8 de la noche. 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

0: Colombia, muy buenas noches, bienvenidos a Que No Me Duermo. Hoy un programa especial, un programa donde vamos a estar hablando con nuestra gente en Colombia desde bien temprano aquí en Tropicana, todas las ciudades, 17 ciudades conectadas. Hemos estado interactuando con nuestros compañeros en la ciudad de Cali, en la ciudad de Pereira, donde también desde tempranas horas del día de hoy hemos hablado con los diferentes directores y bueno, solidaridad con todos ustedes, poniendo este duro momento en manos de Papito Dios, que sea Él quien nos guíe, que sea Él quien nos ayude a salir adelante. Y sabemos que somos un país resiliente, somos un país de berracos, somos un país que a lo largo de nuestra historia, como dicen por ahí, en la esquina, en el argot popular, nos ha tocado bailar con la más fea, y en esta oportunidad sabemos que vamos a hacernos fuertes, sabemos que con la ayuda del Eterno y Soberano, la energía suprema, vamos a salir vencedores, airosos, y bueno, también dándole gracias a Papito Dios, porque hace, no sé, unas dos horas hemos visto en la ciudad de Armenia un milagro espectacular. Una mami estaba bajo los escombros con su criatura, con su bebé de 6 meses, ambos pues con golpes, por supuesto que sí, pero con vida, que es lo más importante. Eso nos recuerda que Papito Dios no nos abandona y no podemos desfallecer, no podemos caernos, no podemos bajar los brazos en este momento. Por el contrario, vamos a estar fuertes, vamos a estar, por supuesto, con la fe intacta. Y en este momento, A Que No Me Duermo, Tropicana va a ser la conexión, va a ser el vehículo para que todos ustedes, de pronto, si no saben algo de algún familiar, quieren saber de su gente, quieren saber de sus familias, también sabemos que las comunicaciones, las conexiones a internet están debilitadas, son nulas en algunos lugares, sectores, en algunas regiones de nuestro país, por supuesto, por este terremoto. Sabemos que Tropicana es la emisora que de pronto llegó el momento de hacer conexión con ese ser, con esa persona con la cual no tienes de pronto algún tipo de conexión debido a este terremoto. Y por supuesto, también sabemos y reiteramos que la conexión a internet ha estado inestable. Así que conectamos también a Karina Uribe desde Medellín. Cari, que en Medellín tiene un sitio donde los oyentes de Tropicana van a tener la oportunidad de llevar sus ayudas. Así que, Cari, bienvenida, buenas noches. Y
1: hola,
0: bueno, con toda la fuerza a acompañar a nuestra gente en el día de hoy.
1: ¿Me escuchas ahí?
0: Sí, claro,
1: primero,
0: perfecto.
1: Pues no tan buenas, hoy se les dice desnoches, un saludo para las personas que nos escuchan a nivel nacional e internacional que hoy se conectan con Tropicana Colombia. Estamos la verdad muy consternados por lo que está sucediendo. Entonces, en Colombia a veces suceden cosas que se nos salen de las manos, pero bueno, aquí estamos como la emisora diferente que ayuda a los peluditos y a la gente para darnos una mano, para ayudarnos, para que ustedes puedan lograr intentar comunicarse con sus familiares, para poder ayudar a los que más nos están necesitando. Y hoy somos A Que No Me Duermo Solidario, o sea que bienvenidos, un programa más diferente, sí, diferente, porque hoy queremos brindarle todo este programa a esta gente que tanto lo necesita, y queremos que se conecten desde ya entonces con nosotros, sea vía TikTok, sea por la línea telefónica de Tropicana, de el WhatsApp. Aquí estamos muy conectados, caballito.
0: Bueno, y en este momento vamos de una a habilitar nuestra conexión, que es el 310-206-3302. 310-206-3302. Si de pronto usted quiere enviar una nota de voz, si de pronto quiere enviar un SOS, el 310-206-3302 está habilitado. Y también tenemos la línea fija, el 601-348-7601. 601-348-7601. De pronto, si deseas saber, quieres noticias de esa persona, de algún familiar, de algún ser querido, llegó el momento, y aquí en Tropicana, por supuesto, están los micrófonos abiertos para todos ustedes. Cari,
1: queremos,
0: por acá me dicen lo siguiente: desaparecida doña Dora Inestrosa Calvo, la señora Dora Inestrosa Calvo, residente del barrio Cuba Pereira, es reportada como desaparecida el día de hoy, y cualquier información que pueda ser crucial para encontrarla, pueden comunicarse a estos números: 313-745-8135. 313-745-8135. La señora Dora Inestrosa Calvo, residente del barrio Cuba Pereira.
1: Tenemos una cantidad de lista de personas para poderles hacer entonces la lectura de su respectivo nombre, el teléfono donde se puedan comunicar. Si ustedes tienen igualmente todos estos datos, nos los pueden enviar a Tropicana, que los vamos a estar leyendo. Entre afectados de los artistas, he visto que han compartido en redes sociales Johnny Rivera, cómo estaba entonces su finca después de este terremoto. Julián Daza también fue otro de los artistas que salió de su vivienda, salió de su casa, y han sido muchos los que nos han reportado en redes sociales. Cali tiene, por ejemplo, una cuadra, un sector muy reconocido, que fue uno de los afectados también. Gracias a las personas que nos han intentado enviar sus imágenes, los videos, que quieren de una u otra manera ayudar. Si tienen entonces su reporte, déjelo ahí, vamos a estar leyendo obviamente nombres de personas que ustedes estén buscando hoy de la mano de los oyentes.
0: Bueno, en este momento vamos a empezar a colocar audios de los artistas que se solidarizan con las personas que lo han perdido todo, y con nuestra gente que también ha perdido no solamente sus viviendas, sino que también han perdido a sus seres queridos. Así que Caballito, aquí está Silvestre Dangón. Dime, Cari.
1: Se conecta por acá a través del TikTok en Tropicana Colombia. Rochi dice: estoy buscando a mi tío, se llama Juan Carlos Rodríguez Calderón, está en la zona vereda Montezuma de Alcalá, soy Pilar, lo estoy buscando al señor Juan Carlos Rodríguez Calderón. Rochi, si nos puede dejar el número de teléfono también, le agradecemos un montón.
0: Bueno, aquí está Silvestre Dangón, por supuesto, enviando su mensaje de apoyo a toda Colombia. Los artistas también hacen parte de Tropicana.
2: Familia querida, Colombia hermosa de mi vida, colombianos, paso por aquí muy dolido, muy triste, muy pensativo, analizando todos estos hechos con los que pasaron el día de hoy. Nada, mucha fuerza. Son momentos de donde hay que guardar la calma, donde hay que estar muy atento, prestar mucha atención con todo lo que está pasando, a las familias, a todos esos familiares que hoy en día están pasando por este momento difícil, turbio, confuso. Que tengan mucha fortaleza, ojalá que se activen desde ya un plan de mucha comunicación, de canalización, para poder ayudar desde cualquier punto donde nos encontremos, para poder ayudar, y todos los mecanismos de ayuda pues se hagan efectivos. De donde estoy, así como donde tú estás, está atento, está pendiente, para que cuando nos llegue ese momento de poder activar estas ayudas y que se hagan de la mejor manera. Mucha fortaleza, mucha fuerza, mucha aceptación en este momento. Pedirle mucho a Dios y aceptar. Colombia es un país que se levanta, un país que ha demostrado que tiene una capacidad de lucha constante, y esto que sea un motivo más para decir: aquí estamos, unidos como siempre. Te amo, Colombia, y expectante a todo lo que vaya a pasar.
0: Bueno, las palabras de Silvestre Dangón, y también, por supuesto, necesitamos a nuestros oyentes, a todos ustedes, a nuestra gente en Colombia, que deseen de pronto enviar un mensaje de aliento. Mi gente hermosa, llegó el momento de enviar ese espaldarazo, llegó el momento de enviar esa palabra que nos dé fortaleza, que nos dé un motivo para sobrevivir. Llegó el momento, Colombia, de unirnos con Tropicana para tratar de ayudar, para tratar con una palabra, con una voz de aliento, de sacar adelante estos momentos de angustia que viven nuestros hermanos. Así que comenzamos a recibir oyentes. Dime, Karen.
1: El día viernes vamos a salir con la móvil de Tropicana para Pereira. Estos días vamos a estar recolectando acá en la sede de Medellín vamos a estar recolectando todos los que sean alimentos perecederos, insumos, ropa en buen estado, vamos a estar llevando cosas de aseo, todo esto entonces para podernos dirigir a Pereira directamente. Les voy a dar la dirección: carrera 35, número 15B143, edificio 35 Palms, Caracol Radio Medellín. Carrera 35, número 15B143, acá los vamos a estar esperando. Todos estos días vamos a estar entonces recibiendo esas ayudas para que ustedes desde ya se conecten con nosotros. Y también pues la idea es ayudar, una mano amiga hoy, Tropicana, estamos solidarizándonos con las personas. ¿Qué dicen los oyentes, caballito?
0: Bueno, sigue la gente enviando su nota de voz al 310-206-3302. A los que van llegando a nuestra sintonía, los ponemos en contexto. Si usted quiere saber de algún familiar, en cualquier parte del mundo donde esté, si usted quiere saber de algún familiar, lo puede hacer aquí en Tropicana. Nuestras líneas están habilitadas. Tenemos el Tropi WhatsApp. En cualquier parte del mundo solamente tenemos este Tropi WhatsApp. 310-206-3302. Y tenemos esta línea que es un número fijo aquí en la ciudad de Bogotá. Deben colocar, anteponer el 601, que es el indicativo, 601-348-7601. 601-348-7601. Hola, Tropicana, muy buenas noches.
3: Tropicana, buenas noches, bendiciones.
0: Amén.
3: Extiendo mis oraciones y la mano de solidaridad para todas estas personas que están sufriendo en estos momentos. Y les digo en este momento, ánimo, ánimo, que Dios existe. Y esto es una prueba para poder seguir adelante, para no decaer, para saber de qué estamos hechos. Primordialmente dándole gracias a Dios por todo. Por todo, absolutamente por todo. Y bendiciones. Y adelante, ánimo, que Dios está con nosotros.
0: Bueno, ahí están nuestros oyentes. Más notas de voz al 310-206-3302. Que dice nuestra gente en Colombia. Repetimos, si usted quiere saber de algún familiar, usted quiere saber de alguna persona que esté en Cali, que esté en Armenia, que esté en Pereira, que esté en Manizales, que esté en el Chocó, lo puede hacer aquí en Tropicana. 310-206-3302 y 601-348-7601. Somos el vehículo conector de la gente. Tropicana, buenas noches.
4: Fairito Pulgarín.
1: Buenas noches.
4: RR, un cordial saludo a toda la mesa de Tropicana. Dándole gracias a Dios, pues, que hay gente buena y que colabora y que ayuda en estos momentos tan difíciles. Pero también hay un fuerte llamado a las alcaldías, a las curadurías, porque ellos ponen mucho problema para uno construir.
0: Ah, no, pero esto... es para por la mañana. Ahí estaba haciendo una denuncia este oyente. En este momento, ¿qué dice nuestra gente, Cari?
1: Hay algo importante por acá. Hay personas que se están aprovechando del terremoto, de la situación. Entonces, queremos que no caigan en esto. Están enviando mensajes de texto a las personas, al teléfono, a cualquier número de teléfono, y les dicen: nuevo temblor en Antioquia, Servicio Geológico informa. Envían a través de ese mensaje de texto un link, y a través de ese link pueden acceder a sus cuentas de banco, pueden acceder a su información personal. Entonces, para que no caigan, todo el tema informativo va directamente desde las gobernaciones, desde las alcaldías, para que ustedes no caigan en esos mensajes de texto que le llevan a través de teléfonos diciendo que son de Servicio Geológico, que es que compartieron que viene algo diferente. Entonces, no se dejen. Hay personas que se están aprovechando de la situación para beneficiarse.
0: Y otra cosa también muy importante, y es que en este momento debemos estar todos unidos. Hemos visto muchas personas en redes sociales tomando por el pelo, haciendo algún tipo de broma, esos creadores de contenido, y también muchas personas que en esto buscan la forma de hacer política. No, en este momento nuestros hermanos, nuestra gente aquí en Colombia no necesita de esos chistes, no necesita de divisiones, por el contrario, necesita una mano amiga, necesita de nuestro apoyo. Por eso, una vez más, que ojalá se solidaricen de verdad, verdad, y se concienticen que no es un momento para estar haciendo bromas ni nada por el estilo. El país, bueno, está de duelo, está de luto. Regálame un segundito, Cari, y sí, ya enseguida vamos contigo.
5: Muchas bendiciones. Comento que mi celular está dañado. Ayer no le dio la gana de cargar. Me di cuenta a las 5 de la mañana que no me había cargado. lo puse a cargar a las 7:30, mi bebé me puso a levantarme, y cuando escuché en Tropicana, acá de Barranquilla, Despierta Barranquilla, me puse a escuchar la noticia. En ese momento prendo el teléfono, veo muchos mensajes y contesta esa vaina, el papá de mi hijo. Comento, el papá de mi hijo fue un mal padre, ha sido un mal padre conmigo, fue una mala persona conmigo. No sé por qué en el momento de las 8:00 empezó a llamarme. Verifico, a ver, veo que escucho por Tropicana pues la noticia del terremoto o sismo en diferentes lugares de Colombia. Y me preocupé, yo dije, ahorita reviso para decir la noticia, si es verdadera, y efectivamente si es verdad. Quiero que escuchen y pedirle mucho a Dios que dé mucha fortaleza a aquellas personas que lo perdieron todo en la parte económica, el doble fortaleza a aquellas personas que han perdido un ser querido, que Dios los ampare bajo sus alas de amor, que Dios tenga misericordia de todo el pueblo de Colombia, que Dios consuele sus corazones, lo material se recupera, lastimosamente la vida no. Pero ánimo, no he pasado por eso, pero he pasado por otros momentos difíciles y sé que Dios en medio de la prueba nos puede sostener. Muchas bendiciones, mucha fortaleza, que Dios abra puertas de bendiciones para estas personas, que Dios le provea lo que necesita, y aquellas que lo perdieron, que Dios le dé mucho consuelo en sus corazones, y pues que Dios abra puertas. No puedo decir nada, no tengo con qué ayudarlo, porque tengo una situación muy difícil, pero oro mucho por Colombia.
0: Gracias, gracias, gracias, gracias. Un abrazo. ¿Qué ibas a decir, Karim?
1: No, que hay un hombre conocido como el Topo Mayor, Héctor Méndez, es de México y compartió unas palabras para que todos tengamos como un nivel de supervivencia durante un terremoto. Este señor tiene muchísima experiencia, quería que escucharan las palabras de él, porque también estamos en un espacio de preocupación. Yo sé que hoy más de uno no va a dormir con tranquilidad porque todas estas horas son cruciales para réplicas, pueden pasar más cosas. Entonces, queriendo Dios que no, este personaje, el Topo Mayor de México, nos da estas recomendaciones y quiero que las escuchen en Tropicana.
6: Por acá. Tercer piso para abajo. Si están en los pisos superiores, por favor váyanse a la azotea. Si tienen oportunidad de estar en la azotea, porque cuando los edificios caen, la azotea, aunque quede muy maltratada, ustedes quedarían arriba golpeados, pero vivos, acostados boca abajo en esa posición. Sí, porque si el edificio cae, no ruedan. Si están boca arriba, el brazo es flexible y ruedan y caen, y se pueden caer de mucha altura o les puede caer el edificio encima. Boca abajo.

0: calculen que puede quedar el triángulo de la vida, o como le llamamos también los espacios vitales. Recuerden, sálganse rápido del tercer piso para abajo.
1: Sí. Ahí está entonces la información.
2: Es correcto. Bueno, Gary, son las 8 de la noche, 25 minutos. Y escuchen esto porque es muy importante, las personas que se quieran sumar a esta ayuda por nuestros hermanos, los que quieran poner su granito de arena, llegó el momento de hacerlo. Primero, Cari, vamos con tu información. La gente de Medellín puede hacer su donación, ¿dónde, Cari?
1: Fácil, fácil. Acá en Medellín, bueno, o cercanos, o también pueden aliarse con supermercados o con varias personas para que envíen esas ayudas a la sede de Tropicana en Medellín, carrera 35, número 15B143, edificio 35 Palms, para que puedan llegar. Este viernes sale la móvil de Tropicana, el camión de Tropicana para Pereira con ayudas. Adicional, a través del TikTok de Tropicana, me dicen por acá, muchachos, estamos en el Coliseo Menor, necesitamos alimentos y agua, lo más importante, no tenemos que comer. Un abrazo, saludos entonces para la gente de Cali y a todas las familias que se encuentran en Pereira, Manizales, Armenia, Chocó y todas las ciudades afectadas.
2: 8 de la noche, 26, es Tropicana, la emisora diferente, hoy más que nunca con nuestra gente. Recuerden que es su emisora aliada, la emisora que hoy abre los micrófonos a todos ustedes. Si necesitan saber de algún familiar en Cali, en Armenia, en Pereira, si necesitan saber de algún familiar, de alguna persona cercana a ustedes, lo pueden hacer aquí en Tropicana enviando su nota de voz al 310-206-3302 o llamarnos al 601-348-7601.
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2: Bueno, ya lo saben, ahí tienen pues la información para que tengan ustedes la oportunidad de ayudar, de donar también en el Banco de Alimentos de Bogotá. Bueno, Cari, también importante a los que van llegando a la sintonía, que estamos recibiendo sus mensajes y vamos a escucharlos a todos. Llegó el momento de ser solidario, llegó el momento de decirle a nuestra gente que no están solos y, por supuesto, de hacernos sentir como país. Somos unas personas con un corazón gigante y en la adversidad sale a flote ese gran corazón y esos nobles sentimientos que tiene nuestra gente en este hermoso país que hoy, una vez más, nos sacude este movimiento telúrico, nos sacude este movimiento que, entre otras cosas, dicen que ha sido uno de los más fuertes de este siglo. Entonces, sí, entonces ha sido uno de los más fuertes. Y bueno, hoy nos despertamos de esta forma, pero sabemos que vamos a salir adelante. Hola, Tropicana, muy buenas noches.
4: Tropicana, buenas noches, bendiciones. Hola. Extiendo mis oraciones y la mano solidaridad para todas estas personas que están sufriendo en estos momentos. Y les digo en este momento, ánimo, ánimo, que Dios existe. Y esto es una prueba para poder seguir adelante, para no decaer, para saber de qué estamos hechos. Primordialmente dándole gracias a Dios por todo, absolutamente por todo. Y bendiciones y adelante, ánimo, que Dios está con nosotros.
2: Me dice por acá una información y es la siguiente. Ante la duda sobre la medida de toque de queda, aquí les contamos cuáles son las excepciones y quienes podrán circular durante su vigencia. Están exceptuados la Fuerza Pública, Ministerio Público y Fiscalía General de la Nación, Defensa Civil, Cruz Roja y Organismos de Socorro, personal sanitario, ambulancias y vehículos de atención prehospitalaria, la vigilancia privada, periodistas y personal de medios de comunicación, servidores públicos y contratistas de entidades del Distrito de Cali y del Departamento del Valle del Cauca que deban desplazarse o permanecer en el espacio público en cumplimiento de sus funciones. Personas que laboren o desarrollen actividades productivas o comerciales en municipios vecinos. Trabajadores por turno de empresas

0: adelante en sus procesos productivos, personas que requieren atención de salud, personas involucradas en labores de rescate, personal operativo y administrativo del aeropuerto Alfonso Bonilla Aragón, viajeros, pilotos y tripulantes que tengan vuelos programados durante el toque de queda o en horas aproximadas a este, personal operativo y administrativo de la Terminal de Transportes Intermunicipal, viajeros y conductores que tengan viajes intermunicipales programados durante el toque de queda o en horas aproximadas, previa verificación mediante los medios establecidos. Si usted se encuentra dentro de alguna de estas excepciones, deberá acreditar su condición cuando sea requerido por las autoridades. Más noticias de vos, Cari, y vamos contigo a ver qué dice nuestra gente en YouTube, okay, qué dice la gente perfecto. En nuestro TikTok, arroba Tropicana Colombia.
1: 487601.
2: Buenas noches, ante Tropicana.
1: Ante ocurrido, el Banco de Alimentos de Bogotá activa su campaña de emergencia para apoyar a
0: mi amigo, no te escuchamos muy bien. No se escucha muy bien.
3: Caballito, tengo por acá la lista de cosas, o bueno, algunas cosas de las que se pueden donar para que usted no se complique pensando en qué envío o qué no envío. Listo. Entonces, ¿qué se puede donar? Alimentos no perecederos, como atún y enlatados en general, arroz, pasta, lentejas y frijoles como granos, aceite, azúcar, sal, café, también fórmulas lácteas para bebés y compotas. Adicional, barras de cereal o frutos secos. También, si usted va a donar como elementos de higiene, ¿qué puede donar? Jabón de baño y jabón de manos, papel higiénico y pañuelos. Pueden también donar cepillos de dientes y crema dental, champú y acondicionador y toallas higiénicas, pañales para bebés y adultos. ¿Qué no donar para que evite donar? Juguetes rotos, alimentos vencidos, porque puede que muchas personas no revisen y alimentos vencidos, ropa en mal estado, líquidos abiertos y recipientes de un solo uso, como lo es el licopor. Eso no enviar.
0: Ok, listo, Cari. Ahí en el Tropi WhatsApp te envié una información importante de parte de Nico. Entonces, ahí la verificas, por favor. Y vamos con notica de voz al 310-206-3302.
4: 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Trope amarillito. Taxi disponible en Bogotá para lo que necesiten de trasladar ayudas o alguna cosa. Estoy disponible 24/7.
0: Hombre, conmigo. David, muchísimas gracias. David, bueno, como ya dices que está disponible, si de pronto alguien necesita también, por supuesto, de tus servicios, de tu movilidad, me dejas por acá, si eres tan amable, la autorización para poder decir tu número, si es posible. Ojo, solamente si necesitan, por favor, entonces, hacer alguna diligencia urgente. Tropicana, muy buenas.
5: Buenas noches, Tropicana. Bendiciones. Hola. Bendiciones a ustedes, la mesa de trabajo, por su apoyo, y a todos los oyentes, en especial a esas personas que han perdido todo. Quiero decirles que algunas veces Dios nos quita, pero llegarán cosas mejores. Ya verán que poco a poco saldrán adelante, y si es una pérdida familiar o algo, mis máximas condolencias. Y pues, Tropicana, yo creo que el país hoy en día deberíamos de prestarle atención al anillo de fuego que tenemos sobre nuestro país. Las placas tectónicas de todo el planeta Tierra se están moviendo y aquí se están haciendo saber cómo son de fuerte. Entonces, invito a las personas encargadas de ese tema y que investiguen y que un futuro ya nos prevenga de otra tragedia como esta.
0: Ok, Cari, en cualquier momento, ¿tienes algo por decir? Porque tengo al alcalde de Cali sus primeras, al alcalde de Pereira, sus primeras impresiones.
3: Ah,
0: ok, listo. Entonces, dale, con el alcalde de Pereira, que el hombre no pudo contener las lágrimas. Entonces,
3: sí, señor, acá está, ya te lo voy a poner entonces para que lo escuchen.
6: Ya cerca de 55 personas fallecidas. Algunos centros hospitalarios han colapsado dada su demanda. Tenemos 18 edificaciones que han sido reportadas como colapsadas completamente. 60 edificaciones que de manera parcial se han visto afectadas. Hemos tomado varias decisiones. Una de ellas es pedirle a los pereiranos que no circulen en vehículos desde hoy a las 4 de la tarde. Hasta mañana a las 5 de la mañana, carros, porque necesitamos que los organismos de socorro puedan transitar sin dificultades.
0: Doloroso.
6: Las motos sí pueden transitar. Desde hoy a las 6 de la tarde hemos decretado toque de queda hasta las 5 de la mañana para proteger el comercio de la ciudad. Este toque de queda será en el centro de la ciudad de Pereira, en la Comuna Universidad y en el subcentro Cuba. Esto, entre otras decisiones, las clases quedan suspendidas hasta nueva orden, porque tenemos muchas estructuras de instalaciones educativas comprometidas. En los próximos minutos estaremos indicando dónde pueden llegar las personas que han quedado en la calle producto del sufrimiento de la infraestructura de sus viviendas, para que puedan pernoctar esta noche.
2: Albergues.
6: Los albergues, se les va a dar la respectiva atención humanitaria. Hemos declarado la calamidad y la urgencia manifiesta para contratar todos los servicios y bienes que necesitemos para esa atención humanitaria. Sí, necesitamos el apoyo del gobierno nacional. Es una tragedia difícil para los pereiranos.
2: Alcalde.
0: Bueno, hasta ahí, Cari. Seguidamente voy a colocar dos noticas de voz y también voy a leer algo que me acaba de llegar. Y me dice: gracias, Tropicana, porque por medio de ustedes envié un mensaje. No sabía nada de mi familia que viven en la 12ª Vía Pereira, en Alcalá, sí, en el condominio campestre Llano Verde. No nos habíamos podido comunicar, pero gracias a Dios ya nos comunicamos con ellos y están bien. Solamente pérdidas materiales y gracias a Dios, no hubo, por supuesto, más que lamentar, solamente pérdidas materiales. Notica de voz al 310-206-3302. Llegó el momento de solidarizarnos, llegó el momento de que nuestros oyentes envíen su nota de voz, de que envíen esa palabra de aliento, de que envíen ese pasaje bíblico, porque entre nosotros nos vamos a levantar y nos vamos a salir adelante como siempre hacemos, y esto, por supuesto, no nos va a acabar, nos va a poner más fuerte, porque somos un país resiliente. Hola, Tropicana, 837.
7: Hola, caballito.
3: Buenas noches.
7: Carinita, muy buenas noches. Bendiciones para ti y para todos los oyentes de Tropicana. Bueno, hola, caballito. Lamentable lo que acaba de suceder hoy en nuestro amado país Colombia. Uno queda así sin palabras, porque ahí es donde uno se da cuenta que la vida le cambia a uno de un momento a otro, ni siquiera en minutos o horas, sino en segundos, como un movimiento de esto puede acabar con tus sueños, con tu trabajo, con todos los frutos que de pronto has trabajado toda tu vida. Pero bueno, o sea, hay que darle gracias a Dios, que lo más importante es la vida, ¿verdad? Y caballito, ¿no? También muy triste de ver cómo las personas cogen como esta tragedia burla, cómo lo vuelven política, peleando que este tuvo la culpa, que el otro tuvo la culpa. O sea, hey, esto es un castigo de Dios, porque en Colombia hay mucha maldad, hay mucha fechoría, hay mucha aberración, mucho cacho, hay mucha vaina. Ya. Entonces no es posible que la gente esté cogiendo esto a la burla. Prácticamente están burlándose, pues, de un castigo de Dios. Y como dice la Biblia, caballito, vendrán cosas peores, lamentablemente. Ya. Y caballito, ¿qué les puedo decir a las personas? Que ayuden en lo que puedan, en oraciones, si pueden, para una librita de arroz. Pero la mayor fuerza y el mejor consejo que yo les puedo dar a las personas es que se configuren porque es que lamentablemente este no va a ser el único suceso que verán o que vamos a ver.
0: No, esperemos que
7: verán cosas
0: esperemos
7: peores,
0: que no. Caballito. Hay que arrodillarnos.
7: Ya está empezó, caballito.
0: Con papito
7: que
0: Dios.
7: Se reían, ¿no? Que el fin del mundo ya viene, que se reían de los aleluya o de las personas que profetizan la Biblia o hablan de la palabra de Dios. Ya no lo vienen diciendo hace mucho tiempo, ya. Y bueno, lamentablemente nos tocó vivir en ese tiempo. Y bueno, caballito, solo les pido a los colombianos, a todas las personas que tengan empatía, que no estén politizando esta tragedia, que no anden peleando por política, que no anden peleando que este hizo, que este no hizo, que por culpa de este, que por... Nada, hombre, eso es lo que trae es fastidio a la vida de uno, a la vida de las personas. Ya aparecen unos mamertos.
0: Un abrazo, papá. Bueno, y esperemos que papito Dios, esperemos que el Dios Todopoderoso nos arrope, nos abrigue, que ponga ángeles guardianes a nuestro alrededor para que nada de esto ocurra. Solamente es Él quien tiene la última palabra y la decisión. Tropicana.
2: Caballito, muy buenas noches, Karinita, desde acá, desde Medellín. Hoy abro mi corazón acá en Medellín para las personas que necesiten enviar cosas a Tropicana y al edificio 35 Palms. Karina, caballo, autorizo para que den mi número internamente y que yo pueda recoger las cosas. Yo les mando video, una vez lo recoja, una vez la entrega ya. En mi corazón estoy para servirle porque Dios nos ha llamado a eso, a servirle al que lo necesita. Entonces, y les mando un saludo muy especial a la gente en Chocó, en Manizales, en Pereira, en Cali. Ánimo mi gente colombiana, estamos con ustedes, los amamos. Se me quiebra la voz porque es una situación que nos invade a todos, es una situación que nos duele a todos. Por eso hay que colocar un granito de arena cada uno, un granito de oración, de aportar, de decir aquí estamos. Tropicana, la más bacana y la más popular.
0: Gracias, un abrazo.
3: ¿Cuál sería el número, caballito? ¿Cuál sería el número?
0: Ya te lo voy a dar en interno. Te lo doy en interno y quien lo necesite, por supuesto, tú ahí se lo envías. Sí, no te preocupes que yo te lo tengo acá, te lo doy. Listo. Los oyentes que deseen colaborar, que deseen ayudar, lo pueden hacer sí. Enviando al 310-206-3302 su nota de voz y la forma de cómo ustedes pueden ayudar y nosotros muy seguramente vamos a transmitir esta información a las personas que lo pidan. Aquí el
3: por acá.
0: Dale y tengo a Abelardo del Espía ya.
3: En TikTok varias personas están conectando, dice muchachos, difundir, estamos en la carrera 34 número 99 A56 de Manizales, estamos mi esposo y mis dos hijos atrapados sin señal, carrera 34 número 99 A56 en Manizales. Saludos a Aurea, Javi, también que están conectados, a todas las personitas que se van dejando ver por acá a través de la señal de TikTok. Roberto Morales también está conectado. Liliana dice saludos, un abrazo para mi hermoso Colombia. Qué bueno que estén unidos, no solamente en celebraciones, sino también en el dolor en común. Nuestra solidaridad para todo el pueblo colombiano. Andrés dice saludos colombianos desde Chile. Acá también los estamos apoyando.
0: Bueno, Cari, también ahorita voy a ampliar una información porque uno de los festivales importantes se canceló. Yo ahorita les voy a estar hablando de eso y les voy a dar toda la información. El presidente de los colombianos, Abelardo del Espía, ya brindó una rueda de prensa, unas palabras de Quibdó. Aquí están sus palabras. En Tropicana TV.
8: Todo el tema de las víctimas. Ahí está el dinero para atender esta tragedia. Y estamos seguros de que con la ayuda de Dios, el concurso el nuevo gobierno podremos
9: superar. 4 de la tarde, 59 minutos, habla a esta hora el presidente de la República, Abelardo de la Espella, desde Quibdó. Escuchemos.
8: Al pueblo chocuano. Que sea esta la oportunidad para decirle al país que el Chocó nunca más será la tierra del olvido. En la era del tigre, el Chocó tendrá un lugar fundamental, trascendental e importante. A este departamento el centralismo lo abandonó a su suerte hace muchos años. Y hoy hay una cantidad de deudas históricas con esta región del país que cualquier persona podría pensar que son impagables, pero yo estoy acostumbrado a que me digan que las cosas no se pueden. Yo hago lo imposible, dejo que los demás hagan lo fácil. Yo estoy comprometido con este departamento y por más adversa que sea la situación, le vamos a meter la ficha durísima al Chocó, señora gobernadora. Lo primero es que salgamos de este problema. Por eso vine acompañado del señor ministro de Defensa, que ha dispuesto todo el aparato militar y policial para traer aquí a nuestros ingenieros, nuestros rescatistas y demás personal, además de caninos, para atender la emergencia como corresponde. He venido también con el señor ministro de Vivienda para que determinemos la afectación de tantas viviendas que superan las 1.300, 1.400 viviendas, y para eso también vamos a disponer de un subsidio de arriendo para que las personas, mientras restauramos y reparamos las viviendas, puedan irse a un arriendo mientras esto ocurre. Vengo también con la señora ministra de Salud para que nos ayude a priorizar todo el tema de salud. Los enfermos, los heridos que tenemos hoy aquí en el Chocó serán remitidos a Medellín. Allá tenemos todo dispuesto para que eso se dé.
0: Bueno, ahí estaban las palabras entonces del presidente Abelardo de la Espriella, diciéndole al Chocó que no están solos. Y por supuesto, ahí estaba con sus ministros y también abordando este problema de raíz. Entonces, vamos a estar muy atentos, vamos a estar muy pendientes, y a los que van llegando a la sintonía, les contamos que si desean saber de algún familiar, desean saber de sus amigos, de personas cercanas, lo pueden hacer a través de Tropicana. Estamos en vivo para toda Colombia al 310-206-3302. 310-206-3302, ese es nuestro Tropi WhatsApp, el único habilitado en Colombia, y el 601-348-7601, te lo voy a repetir, 601-348-7601, la línea fija para que pregunten también por sus familiares si de pronto no han tenido contacto con alguno de ellos.
3: Dice por acá Gabriela: muchachos, estoy buscando a Gregorio Manuel Manzanilla, está en Pereira, ayúdenme a encontrarlo. Gregorio Manuel Manzanilla, desde Pereira, están buscando a este personaje. También veo por acá mensajes, dicen: muchachos, saludos. Un mensaje también, que Dios los bendiga, que los revista de sabiduría. Bendiciones para todos. También hay que ayudar, dicen por acá, a las personas en el Chocó. Vamos a organizar ya mismo, les vamos a dar el dato de a qué puntos, dónde van a estar entonces esos puntos de ayuda, de recolección de ayudas en Chocó, en Pereira, Cali, Manizales, Armenia, toda esta parte que se vio afectada entonces por este terremoto.
0: Bueno, entre otras cosas también a todas las personas que desde mañana vamos a estar desde bien temprano muy atentos en cómo amaneció Bogotá. Vamos a conectarnos con todas las ciudades también y vamos a hacer un recorrido extenso. Vamos a estar con todos ustedes acompañándolos desde bien temprano, desde el lugar de los hechos, desde el lugar de la noticia, cómo amaneció no Bogotá, sino Colombia. Entonces, vamos a tener un cubrimiento especial y, por supuesto, también vamos a disponer de todo lo que tenemos, nuestra tecnología, para que todos ustedes sepan de sus familiares, sepan cómo está su gente, y también vamos a estar reiterándoles dónde pueden hacer sus donaciones, sus ayudas aquí en Tropicana. 8:48 minutos y tenemos un par de notas de voz, más oyentes solidarizándose con nuestra gente. Hola Tropicana, buenas noches.
10: Papito lindo, en esta tarde noche te damos gracias, gracias por estar aquí presente en cada uno de nosotros. Papito lindo, toma el control de cada familia, cada persona que pasó esta necesidad hoy, esta tragedia. Padre Santo, mete tu mano poderosa, Señor, para que le des voz de aliento, para que sigan adelante. Padre Santo, toma el control de cada una de estas personas, Señor, y bendícelas, Señor. Bendice enormemente a Colombia, llénanos de tu amor, llénanos de tu pasión, Señor. Danos a entender, Señor, que tú eres el único y tú eres el poderoso, Señor, que puedes hacernos, Señor, cambiar nuestros corazones para bien, Padre Santo. Bendiciones. Amén.
0: Amén. 8:49, vamos a hacer una breve pausa y aquí está la invitación para que todos ustedes tengan la oportunidad, la chance de ayudar. 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Hoy más que nunca necesitamos de nuestros oyentes.
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1: Bueno, aquí estamos en A Que No Me Duermo de Tropicana, hoy más que nunca del lado de la gente. Recuerden que su emisora aliada, la emisora que siempre está del lado de ustedes, del lado de la gente, es Tropicana. Y hoy, más que nunca, lo reafirmamos, lo decimos. Ustedes no están solos. Tienen una emisora que se llama Tropicana y va a estar tendiéndoles la mano, va a estar con ustedes, va a estar ayudándolos. Y ya comenzamos. Si necesitas saber de alguien en Cali, si necesitas saber de alguien en Quibdó, en el departamento del Chocó, necesitas saber de alguien en el Eje del Café, Armenia, Pereira, Manizales, aquí están los micrófonos de Tropicana abiertos, el 310-206-3302, y tenemos un número fijo habilitado aquí en la ciudad de Bogotá. Las únicas líneas habilitadas en Colombia son 310-206-3302. Aquí solamente WhatsApp. Y el 601-348-7601 es una línea fija. Queremos hablar con los oyentes. Recuerden que es el momento indicado, preciso, para que ustedes eleven una oración. Lo pueden hacer aquí en el Tropi WhatsApp. Y también esas palabras de aliento para nuestra gente. Esas palabras de aliento que son un bálsamo para el alma y nos dan fortaleza en este momento tan difícil. Tropicana, buenas noches.
2: Buenas noches, A Que No Me Duermo de Tropicana. Venga, ¿por qué pedimos tantas súplicas cuando pasa estas cosas? En vez de pedir tantas súplicas, ¿por qué no miramos que nosotros mismos estamos acabando con el mundo? Que Dios está cansado de tanta maldad, de tanta cosa que hay. En vez de pedir misericordia, ¿por qué no nos arrepintamos? Nos podemos arrepentir, podemos mejorar muchas cosas. Y podemos mejor agradar a Dios para que Él esté feliz con nosotros, porque nosotros como hijos somos unas personas muy pecadores que en vez de construir, de hacer el bien, estamos acabándonos con nosotros mismos. Buenas noches, Dios los bendiga.
1: Amén, un abrazo. Bueno, y sabemos que no somos los más perfectos, sabemos que somos pecadores, adúlteros, sí, lo sabemos. Pero en este momento lo importante es no al caído caerle, por el contrario, tratar de sobrellevar este momento tan difícil, este momento de luto, de duelo con nuestra gente. Más adelante comenzamos de pronto a, no sé, a hacer catarsis, a mirarnos en el espejo y también nosotros mismos hacernos una autoevaluación para ver qué está mal y que no está mal. Pero en este momento necesitamos a nuestra gente unida. Necesitamos a nuestra gente no mirando la paja en el ojo del otro. Por el contrario, necesitamos a esa gente solidaria con el Banco de Alimentos aquí en la ciudad de Bogotá, en Cali también. Hoy necesitamos a los colombianos de buen corazón. Necesitamos a los colombianos, caballito, aquellos que tienden la mano. Necesitamos a los colombianos, Karina, que digan, ¿sabe qué? Yo hoy me voy a unir, me voy a sumar, porque tú eres mi hermano, me duele lo que está sucediendo en nuestro país y yo voy a aportar. Ese es el colombiano que necesitamos en este momento y Tropicana, aquí, en este barco, son todos bienvenidos.
3: Todos son bienvenidos, caballitos. Yo decía que hay algo importante por mencionar, es que a veces creemos que estas tragedias solamente suceden en otros países, que suceden en otros lados, que a nosotros nunca nos va a pasar nada. Y dejamos de un lado las cosas más importantes de la vida. Entonces, nada, hay que aprovechar el momento, hay que aprovechar los días, las horas, que no deje para mañana lo que pueda hacer hoy. Que me voy a ir a dar un gusto, vaya, dese ese gusto. Que es que me quiero comer algo delicioso también. Ay, no, que es que en mi casa yo voy a guardar la vajilla para cuando venga una visita, para cuando sea un día importante. Utilícela hoy. Que es que yo me pongo esa ropa solamente ese día importante. Ya, póngasela ese día que quiere ponérsela. Hay que aprovechar el tiempo, hay que aprovechar las cosas, hay que aprovechar el día a día. Hoy estamos, mañana no sabemos qué va a pasar. Entonces, la idea es que aprovechemos siempre y que ayudemos también al otro. Hoy les está pasando a ellos, mañana nos puede estar pasando a nosotros. Entonces, la mano en el considere, la mano en el corazón. Sigan compartiéndonos por ahí los datos de sus seres queridos. Nosotros vamos por acá a ir contándoles qué personas están buscando. Déjennos ahí el nombre completo, dejen el teléfono donde se puedan comunicar. Si tienen imágenes también, cómo se pueden comunicar, no importa. Acá estamos para eso, para ayudar.
1: Hola, muy buenas noches, muchachos, caballito. Eres tan amable, los que tengan información de Alberto Garzón. Su tía Camila reside detrás de la iglesia Trinidad en la ciudad de Pereira. Reporten, por favor. Atención, la gente en Pereira. Dicen, sí. Mi nombre es de Alberto Garzón. Su tía Camila reside detrás de la iglesia Trinidad en la ciudad de Pereira. Por favor, los familiares de España necesitan saber algo de ellos. Ellos están en España, me envían la foto de la señora. La señora, nuevamente digo, ella se llama Camila. La señora Camila reside detrás de la iglesia Trinidad en la ciudad de Pereira. Entonces, una vez más, reiteramos que las personas que de pronto necesiten, deseen saber de sus familiares, Tropicana es el medio que tenemos disponible, habilitado en este momento para tener contacto con sus familiares. Hora Tropicana, vamos a hacer algo, Gary, porque tengo muchísimas notas de voz, maratón de notas de voz. Vamos a escuchar a nuestros oyentes y ya venimos con reacciones en TikTok y también en YouTube. Recordarles que estamos en vivo para todo el mundo, arroba Tropicana Colombia en TikTok, arroba Tropicana Colombia en nuestro canal de YouTube. Hola, Tropicana.
2: Caballito, Karina, buenas noches. Bueno, pues más que todo es como un mensaje de unión, que esto no sirva para dividir más la gente, que ya está bastante polarizado el país. Este tema es de tratarlo con suma seriedad, con mucho amor, con mucha unión, con mucha esperanza en medio de la tragedia. Se siente uno impotente un poco al ver ciertas imágenes, ciertos videos. Yo no tengo ningún familiar en las zonas afectadas, pero bueno, les envío un fuerte abrazo, alzo mis oraciones en que se van a poder levantar, en que van a poder salir de esta tragedia, y es un mensaje de unión, de entender que somos seres humanos, que tenemos derecho a pensar diferente el uno por el otro. Y se trata de salir adelante unidos como país, como nación, como seres humanos. Refugiarnos en Dios, que todo sea un poco para mejor, que poco a poco todo vaya mejorando y Colombia puede, porque Colombia es un país fuerte.
1: Más oyentes, hola Tropicana, buenas noches, envía tu nota de voz y tu mensaje de solidaridad al 310-206-3302. En la próxima hora vamos con llamadas en vivo, Si estás en Cali, si estás en Armenia, Pereira, si estás de pronto en algún municipio, el departamento del Valle, estás en el Valle del Cauca, llegó el momento de decir, bueno, yo estoy bien, al 601-348-7601 y enviar un parte de tranquilidad a tus familias y a tus seres queridos.
4: Hola Tropicana, muy buenas noches, que Dios los bendiga a ustedes. Gracias por esa labor, los estamos escuchando desde aquí, desde el Coliseo Menor Jorge Aranguribe. Por favor, les agradecemos, estamos con mi esposa, estamos con Martín, con Sara, los hijos míos, nos tocó evacuar y aquí nos tienen. Nos han dado alimentos, pero necesitamos agua. No hay casi agua, no tenemos implementos de aseo, que cepillo de dientes, porque no nos dejan entrar donde vivíamos porque quedó muy agrietado. Si alguien nos puede ayudar con implementos de aseo, agua, cualquier cosa, alimentos pues son pocos, pero han llegado, pero necesitamos por los niños. El 321-853-9847. Repito, 321-853-9847. Estamos buscando a mi hermana Gladys. No la hemos podido encontrar, no sabemos de ella. Sabemos que le marcamos al teléfono y se va a correo de voz. No sabemos qué pasó con ella, si la tienen en otra parte, porque no tenemos información. Es María Gladys Pinzón Becerra. Si alguien sabe o ella está escuchando el mensaje, que estamos en el Coliseo Menor, el Jorge Arango. Si alguien está escuchando, le puede decir a ella que estamos bien y que queremos saber de ella, y que le den el teléfono 321-853-9847. Muchas gracias, Tropicana. Dios nos bendiga a todos y Dios los proteja. Amén. A todos.
1: Amén. Más oyentes. Al 310-206-3302. Hola, Tropicana.
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1: Ey. En este momento, amigo, de verdad no estamos para eso, no estamos para juegos.
3: No estamos para chistes, para juegos, ni así para
1: así que, por favor. No vamos a tolerar ese tipo de cosas. Hoy tenemos que ser más que nunca empáticos. Estamos viviendo un duelo. Nuestro país está de luto. No estamos para ese tipo de juegos. Así que le pido el máximo respeto a todas las personas. No vamos a tolerar este tipo de notas de voz hoy en Tropicana, en la que no me duermo. Hay que respetar la memoria de esas personas que ellos no están con nosotros debido a este movimiento telúrico. Así que, bueno, por favor, respeto.
3: Hay muchos perritos, hay muchas mascotas que están también perdidas o que las han encontrado y las tienen en centros veterinarios, los que tengan por ahí su mascota, el nombre de la mascota, foto de la mascota, también nos la pueden compartir. Adicional, tengo un centro de acopios en varias ciudades donde pueden también dejar sus ayudas.
1: ¿Tienes la dirección, Cari, o de pronto el número telefónico? Sí.
3: De los nombres de los lugares o de
1: sí, donde puedan dejar sus ayudas.
3: Tengo las sedes.
1: Vale, de una.
3: Acá en Medellín pueden acercarse a Tropicana, carrera 35, número 15B143, edificio 35 Palms, Caracol Radio Fácil. También pueden acercarse acá en Medellín, Batallón de Girardot, Universidad EAFIT, Universidad de Antioquia, Oficinas de Bienestar Fácil, acá en Medellín. En Cali, en la plazoleta Jairo Varela. En Sopó pueden ir a la estación de bomberos. UPTC, Sogamoso, Tunja y Duitama pueden acercarse a ese lugar. En Manizales, ayudas en el Coliseo Mayor. En Ibagué, en el Coliseo Mayor. En Armenia, en el Centro de Convenciones. Bucaramanga tiene disponible también su sede principal de la UIS. Bogotá tiene varios lugares. Rancho Memoria de Bosa, estaciones de bomberos de todas las localidades. Tropicana Bogotá, Universidad Nacional de Colombia, Universidad Pedagógica Nacional, oficina entonces directa para que puedan encontrarse. Y centros de acopio en Bogotá, como la Facultad del Rayón y la Casa PCN, dirección calle 120, número 1A110. Ahí están entonces disponibles unos de los acopios, centros de acopio para estas ayudas. También, Caballito, me están diciendo por acá
1: ¿sí?
3: que están buscando a John Jairo Pulgarín. Él vive en Pereira.
1: Okay.
3: Vive en Pereira, pero no se ha tenido ningún contacto, ninguna comunicación con él.
1: Atención, ¿sabes? John Jairo Pulgarín en Pereira, Cari.
3: Sí, saben de John Jairo Pulgarín en Pereira. Hay un número de teléfono donde se pueden comunicar, donde John Jairo, si nos está escuchando, también se puede comunicar, o si alguien lo tiene por ahí, 321-399-2994. 321-399-2994, John Jairo Pulgarín en Pereira.
1: Más oyentes, hola Tropicana, muy buenas noches. Recuerden que pueden enviar un mensaje de solidaridad, pueden enviar también su oración. También, por supuesto, si quieren saber de algún familiar, de algún ser querido, al 310-206-3302, ese es el Tropi WhatsApp, solamente Tropi WhatsApp, no es para llamadas. El de llamadas es 601-348-7601. Hola, Tropicana, buenas.
6: oyentes. Lo que dijo el oyente anterior, Dios está muy lado de todas las cosas. Él está mandando muchas pruebas, le mandando esas pruebas para que uno reflexione, para que nos acerquemos más a Dios, nos acerquemos más a Él.
1: Hay que acercarnos más a Dios, claro que sí. Hola, Tropicana, buenas.
7: Tropicana, buenas noches. Tropicana, le habla un guarda. Guarda de seguridad, esa noche de turno. Pues devastados con el tema del terremoto. Pero diciéndole a todos los colombianos de que en ese momento donde estaba, toca estar unidos en oración. Limpiaré el corazón que tenemos lleno de envidia, de cosas malas, limpiarlo y seguir adelante. Yo sé que Dios, como decía mi abuelita, aprieta pero no ahorca. Esas son pruebas que pone Dios. Y nada, para adelante. Otra cosita, Tropicana, también pues ahí para informarles, no sé, por las redes siempre ha salido el tema de que en San Luis Tolima se han presentado muchos incendios, ese otro tema también. Entonces, pues, nada, poner en manos de Dios todo este tema, de terremoto, incendios, todo. Limpiemos el corazón de toda esa basura que tenemos y unamos en oración como un país tan hermoso que somos. Muchas gracias, Tropicana, Dios los bendiga.
1: Un abrazo, gracias. Un par de notas de voz y luego vamos al Tropi WhatsApp. Vamos también a TikTok y a YouTube.
3: Un segundo, él mencionó algo importante que fue los incendios.
1: Sí.
3: Tenemos que tener presente los conductos de gas. Hay varias partes, varios lugares donde por el movimiento telúrico las líneas de gas tuvieron entonces fuga. Muchachos, pilas, cierren las llaves de gas, cierren todo esto para que evitemos también explosiones, que evitemos que se produzca algún incendio. Y más que hay de pronto muchos cables sueltos, entonces pueden producir chispa. Por acá se está conectando una persona desde,
1: ¿sí?
3: Dice por acá, caballito, desde Pereira, dice, muchachos, soy David, si alguien puede decirme que viva en Pereira, en el barrio Saturno.

0: Nacional, me dicen por acá que están buscando a una parejita de abuelos, Carlos Rodas y Pastora Ramírez. Carlos Rodas y Pastora Ramírez dice, su hijo no ha podido comunicarse con ellos y no tienen información de su estado. Si alguien conoce a Pastora Ramírez y a Carlos Rodas, los ha visto, comuníquense con Jaime Rojas al 316-846-8355. 316-846-8355.
1: Hola, Tropicana, buenas.
2: Caballito, suave un poquito el volumen a Karina, que no se la escucha bien.
1: Ok.
2: El suyo sí, dale.
1: Claro que sí, de una. Hola, Tropicana, buenas noches.
3: Buenas noches, Tropicana. Lo que dice Reyes es verdad. No estamos en momento de darnos látigo. En este momento necesitamos darle fuerza a todas estas personas que están pasando por este mal momento. Hay que ser conscientes que ya desafortunadamente las personas que perdieron la vida ya no se puede hacer nada. Pero invito, y de mi parte lo haré también, a todos los colombianos, que somos unos berracos, que siempre sabemos que colombiano que se respete ayuda, que colombiano que se respete quiere a su patria, y vamos a demostrar de que vamos a colaborar y a levantar estos departamentos, estos hermanos que hoy sufren esta catástrofe, esta tragedia, con todo el respeto, pero yo creo que si no quieren dar un comentario bueno y positivo, es mejor que no lo den. Realmente necesitamos es darle mucho, mucho ánimo a nuestros paisanos, a nuestros colombianos, a nuestros hermanos que están en este momento pasando por este duro momento. RIR, me encantan sus oraciones, Tropicana, excelente labor. Y vamos a sacar nuestro país adelante. Dios los bendiga. Amén, bueno, amén y amén.
1: Eso, un abrazo. Más oyentes, Tropicana, buenas.
4: Aquí no me vemos, Tropicana, Bogotá, buenas noches. Bueno, pues, la verdad, para mí es mejor arrepentirnos, porque esto que pasó hoy no es nada fácil. Y me da tristeza por ver a mi Colombia herida, por toda gente sufrir. La verdad, no hemos alejado mucho de Dios, mucho de Él. Nosotros que somos hijos, y sí, somos muy pecadores. Tenemos que estar en oración, más en unión con Él, arrepentirnos, porque todo esto que está pasando con los terremotos es porque nuestro Señor está por llegar aquí al mundo. No se sabe cuándo, pero la verdad, Él está por venir al mundo, y por eso es que están pasando muchas cosas. La verdad, tenemos que estar en cadena de oración, arrepentirnos lo más posible antes, y la verdad, estar unidos. Bendiciones para toda mi gente de Colombia y para toda esa gente. Fuerza, fuerza, mi Colombia.
1: Un abrazo, gracias. Bueno, vamos a escuchar tres noticas de voz más, Cari. Mucha gente en el TikTok, arroba Tropicana Colombia, gracias por estar. Gracias por seguir nuestra transmisión. Y también estamos en YouTube, arroba Tropicana Colombia. YouTube y TikTok, arroba Tropicana Colombia. Pueden seguirnos también en nuestras redes sociales personales. Ahí estamos como arroba Caballito Castillo. ¿Y tú?
0: Karina Uribe 28, Caballito, le doy por acá le acoto una información. Buenaventura también está muy afectada. Tienen como punto de acopio en Buenaventura el interior del Colegio Seminario en Avenida Simón Bolívar número 47, C70, para la gente que estaba preguntando también de Buenaventura.
1: Ok, Tropicana, buenas.
5: Buenas noches, Carita, buenas noches, Caballito. Para enviar mi saludo de solidaridad con todos los damnificados del terremoto en el Chocó, en Cali, en Manizales, en Pereira. Que Dios nos ayude, que Dios nos ayude. Porque nosotros mismos, nosotros los humanos, hemos destruido el mundo con todo lo que hemos hecho. Entonces, fuerza, fuerza, Colombia, salir adelante. Gracias. Yo escucho Tropicana, la bacana, bacanísima.
1: Ok, más oyentes. 310-206-3302. Bueno, voy a leer esto de rapidito porque me parece interesante y muy importante. Tropicana, buenas noches. Esto lo puso de estado una amiga, la verdad no me he hablado con ella, no tengo palabras para escribirle, si podemos ayudar, les agradezco. Diana María Barón Rayo, Diana María Barón Rayo y Constantina Rayo, ellas desaparecieron

0: en Cali, Valle del Cauca, la zona afectada por el sismo. Se perdieron, bueno, perdieron el rastro de estas dos personas. Entonces, si están bien quien las haya visto, si saben algo de Diana María Barón Rayo o Constanza o Constantina Rayo, pueden escribirnos al 310-206-3302 en la ciudad de Cali.
1: Yo escucho, veo y comparto Tropicana. Bueno, buenas noches para todos, para los oyentes. No, pues mucha solidaridad, muy triste porque pues estamos saliendo, como dicen, de la tragedia de Venezuela, que también pues nos conmovió muchísimo, y vea, ahora estamos viviendo nosotros en carne propia. Entonces, no, mucha solidaridad, mucha empatía, como dices tú, para los damnificados. Entonces, no, nada, los que podamos ayudar, ayudemos en lo que podamos, con lo que podamos, que todo suma, todo vale. Entonces, no, y pedirle a Dios que nos dé sabiduría y nos dé la fortaleza a las personas que perdieron a sus familias, que les dé mucha fortaleza, mucha sabiduría para salir adelante. Que Dios los bendiga y que Dios nos bendiga a todos y nos libre de todo mal y peligro. En el nombre de Jesús, amén, amén y amén.
0: Amén. Más oyentes, hola Tropicana, buenas noches. Un segundito, Cari, porque tengo muchísimas notas de voz, demasiadas. Esto está, bueno, y para eso estamos haciendo hoy A Que No Me Duermo, por supuesto, para que todos ustedes...
2: ¿Para qué? Para que se comuniquen.
0: Es correcto, tengan ustedes la chance de hablar con sus familiares en cualquier parte de Colombia o del mundo, porque... Estamos también en TikTok y estamos en arroba Tropicana Colombia en YouTube. Tropicana, buenas.
3: Tropicana, buenas noches. A Que No Me Duermo. Yo también me uno a las palabras que dice el oyente anterior. Y toca, para que no pase eso, toca también orarnos mucho a Dios, hacer oración.
0: Ok. Última nota de voz y vamos de una con Cari en el YouTube y también arroba Tropicana Colombia en el TikTok.
4: Por favor, caballito, Karina, la verdad sí me ayudarán a buscar a mi amiga Angie Paola Perdomo, que vive en Cali. Por el dado caso que se comunique conmigo, con Arley Abella, que se comunique conmigo, que ella vive en Cali. Entonces, para que ella se comunique conmigo al 310-487-6501.
2: Repetilo, entonces, para repetir por ahí el audio, caballito.
0: 310-487-6501.
4: Por favor, caballito, Karina, la verdad sí me ayudarán a buscar a mi amiga Angie Paola Perdomo. Que...
0: Angie Paola Perdomo. Es correcto, Angie Paola Perdomo.
4: En Cali, por el dado caso que se comunique conmigo, con Arley Abella. Que
0: Arley Abella.
4: Se comunique conmigo, que ella vive en Cali. Entonces, para que ella se comunique conmigo al 310-487-6501.
0: Cari, ¿tú no sabes qué me gustaría? Hablar con la gente de Cali. Hablar con la gente de Cali. Que,
2: de Cali, de Pereira, de Manizales,
0: sí,
2: con todos ellos.
0: El que esté en Cali, Manizales, Armenia, Pereira, el que esté en el departamento del Chocó escuchándonos, puede llamarnos al 601-348-7601. 601-348-7601 para, bueno, saber cómo están en este momento, si hay luz, dónde están durmiendo, de pronto si ya llegaron algún tipo de ayuda, porque también esta mañana, mentira, eso fue ahorita, tipo 5:30 de la tarde, vi una familia en la ciudad de Armenia, eran 6 personas, 3 niños, una niña de 5 años, un niño de 10, pero el niño es invidente, el niño, entre otras cosas, también es autista. Entonces, la mamá, el papá, la tía, hasta el momento ellos decían que si de pronto no llegaba un tipo de ayuda, les tocaba dormir en la calle, en el piso, en el suelo. Triste, doloroso esto, y por eso pues también queremos saber cómo está haciendo la gente para dormir, si de pronto tienen alguna colchoneta, ya han comido algo, les hace falta algo, y como lo decimos, Tropicana es el medio, es el vehículo, hombre, para que las autoridades también sepan y concentren su ayuda en esa parte.
2: Bueno, caballito, tengo por acá un punto de acopio para las personitas que se encuentren en Miami, en Estados Unidos, que deseen donar. Pueden donar en Deblex. Deblex, y se comunican con Paulina Estrada al +1 305 440 8656. +1 305 440 8656. Están recibiendo ayudas en Miami. ¿Qué pueden donar allá? Agua potable y bebidas de hidratación, alimentos no perecederos, enlatados, arroz, pasta, granos, cereales y galletas, elementos de higiene personal, como lo mencionamos, jabón, champú, crema dental, cepillos, toallas higiénicas, pañales, también cobijas, colchones y sábanas limpias, artículos para bebé, todo este tema, linternas y baterías. Hay partes donde están sin energía, incluso le puedo decir que hay partes donde la única comunicación que tienen es el radio. Es el radio, es Tropicana. Entonces, todo esto también se está concentrando en ayudas desde Miami. Adicional, algo supremamente importante, alimento y elementos básicos para mascotas, para los perritos, para los gaticos, para todas las mascotas que también se encuentran entonces sufriendo con esta calamidad.
0: Karin, ¿qué dice la gente en el TikTok? Hay muchas personas conectadas y siguiendo nuestra transmisión, sí, en el día de hoy.
2: Leo por acá, gracias a las personas que se conectan también desde diferentes lugares. Juan dice, hola, ¿cómo están? Estamos buscando a Nelson Ovalle y Marta Ávila en Pereira. Déjenme, por favor, muchachos, números de teléfono para dejarles el número directo a las personas que están buscando. Juan dice, estamos buscando a Nelson Ovalle y Marta Ávila. Dice por acá, Alba Milena Castro, ayuda, por favor, para saber de Lina Orjuela, residente en Pereira. Su familia está desde Cundinamarca y no saben nada de ella. Ella es Lina Orjuela, residente de Pereira, la busca Alba. Caro Rodríguez dice, muchachos, ayúdenme a buscar, por favor, Andrés Felipe Vargas Otálvaro, también en Pereira. Veo que muchos desaparecidos están en Pereira. Dice entonces Caro Rodríguez, para buscar a Andrés Felipe Vargas Otálvaro. Si pueden adicionar los números de teléfono, les agradeceríamos, muchachos.
0: ¿Hay más mensajes o puedo ya ir pasando notas de voz?
2: Dame un segundo por acá. Dice, saludos, muchachos, desde el Meta, estamos conectados, estamos ayudando. A que no me duermo, gracias por el espacio. Sigue con notas de voz ahí, caballito.
0: 310-206-3302. Hola, Tropicana, buenas noches. Y en la próxima hora vamos a tratar de hacer contacto con la gente en el epicentro de este terremoto que sacudió la mañana de hoy lunes 10 del mes de agosto, y ya también les voy a dar mi impresión. Créanme que donde yo hubiese sentido este terremoto, Dios mío, Padre Santo bendito de la vida. Ya les voy a contar cómo fue la cuestión aquí en los estudios de Caracol. Tropicana, buenas noches.
5: No, caballito, yo esta mañana me pegué un susto, la Camila de Hielo Fuera, yo estaba dormido y mi mami estaba haciendo el almuerzo esta mañana.
0: Hola, Tropicana, buenas noches. Sí, total. Buenas noches.
6: Buenas noches. Dios de amor y de fuerza. Hoy alzamos nuestras voces en solidaridad por nuestros compatriotas afectados por este duro desastre natural. Pon tu mano sanadora sobre cada familia, dales paz en el miedo y provee la ayuda urgente que necesitan para salir adelante en esta hora oscura. Amén. Mucha fortaleza para nuestros hermanos damnificados. Toda nuestra solidaridad. Yo escucho Tropicana, la más bacana, bacanísima.
0: Gracias, más oyentes, 310-06-3302. Hola, Tropicana, buenas noches. ¿Y qué quieren decir nuestros oyentes en Colombia? Hola.
7: Buenas noches, Tropicana, para preguntar por Manuel Holguín en el barrio Cuba y los dos hijos de él, que no sabemos nada, desde Montenegro, Quindío.
0: Ok, Montenegro, Quindío. Más oyentes, 310-206-3302. ¿Qué dice nuestra gente de Tropicana? Hola, Tropicana, por favor, en Pereira, si hay alguien que sabe de Walter Maturana. Walter Maturana, no sabemos nada de él, por favor escribir a este número, 315 1072. Si por favor alguien tiene noticias de Walter Maturana, escribir al 315-566-1072. Más nota de voz, más mensajes a esta hora. Dice, estamos unidos por Colombia hoy y vamos a donar y a movilizarnos. Gracias, Karen Sánchez. Un abrazo para ti, conectada con Tropicana.
8: Bueno. Sí, como les cuento, yo ahorita me encuentro en la ciudad de Cartago. Aquí se sintió feo el temblor. Ahorita me encuentro en la ciudad de Cartago. Feliz noche, espero. Me alegro que estén bien. Espero una respuesta de lo que dice el comentario. Muchas gracias. Feliz noche.
0: Feliz noche, muchas gracias. Bueno, ahí están los oyentes.
2: Los municipios cercanos también muy afectados. Acá sí, claro. En Antioquia, varias iglesias, Caballito, afectadas en los municipios. En Jericó, en Jardín, en Pueblo Rico, Venecia, Antioquia también afectada. Acá la verdad se sintió impresionante. Les digo mi experiencia, yo estaba tranquila, estaba durmiendo en mi casa. Yo sentí que me despertó, fue el mensaje del celular, la alarma. Pues yo no le puse como mucha atención cuando empezó el movimiento. En mi casa tengo varias como repisas, como muebles, se cayeron las cosas. O sea, fue impresionante, de verdad. La gente, incluso en el mismo barrio, reaccionó rápido, pero uno en esos momentos, muchachos, no sabe ni qué coger. O sea, usted no sabe si ponerse unos zapatos, si arrancar, si coger teléfono, si coger plata, si el celular. Es mejor mantener, yo sé que eso suena carreta, pero es mejor mantener un morral, un bolso con las cosas de precaución, por si cualquier emergencia de estas, poder tenerlas a la mano.
0: ¿Y cuáles son las cosas de precaución? Nosotros en @TropicanaColombia, ahí se las dimos, @TropicanaColombia, pero no solamente para usted, porque ahorita la gente, además de tener sus niños, sus bebés, también tienen a sus peluditos. Entonces, allí en @TropicanaColombia está el kit que debe tener usted, el kit que debe tener también su mascota y el kit que debe tener su niño, porque también, parece mentira, pero hasta las pastillas pueden salvar vidas y es muy importante, entre otras cosas, esto parece una frase de cajón, pero de verdad que es esencial. A veces uno dice, pero esto es como nos pide mantener la calma, pero sí, hay que tratar de mantener la calma. Yo no lo sentí, yo estaba durmiendo. Quien me despierta a mí quien me despierta es una comadre. Después me escribió mi mamá, me llamó otra persona que también es amigo mío. Me escribieron de acá de Caracol, que si yo estaba bien, se lo juro por lo más sagrado, que yo no sentí. Y eso también a mí me da terror, me da pánico, me da susto, porque mi sueño es demasiado pesado. Y si yo no sentí en un segundo piso este movimiento, entonces es algo que me pone a pensar. Pero bueno, gracias a Papito Dios, no se cayeron los vasos, no se cayeron los platos, no se cayó un televisor que tengo en una mesa. O sea, nada, tampoco sentí las sirenas, o sea, nada. A mí el que me despierta, vuelvo y le digo, fueron... fueron aquí, me escribió Luchi, Paulo también me escribió que cómo estaba. Y bueno, y, o sea, te lo juro por Dios, por mi vida, que no sentí absolutamente nada.
2: Caballito, entre las cosas que deben empacar en el morral para tenerlas listas, si usted tiene mascotas, collares con el nombre del perrito, el nombre del dueño, o sea, esos datos principales, medicina, agua, que es súper importante, bolsas, muchachos, bolsas, tapabocas, adicional, algún enlatado, medicina, que es supremamente importante, así sea acetaminofén.
0: Es acetaminofén la que tienes que tener. Uh-huh. Es algo genérico. Linterna. Sirve para todo. Linterna también, muy importante.
2: Que es súper importante.
0: Hola, Tropicana, buenas noches.
9: Caballito, buenas noches. Para ofrecer servicio de transporte a Cali. Como yo, humanitaria, lo que se ofrezca, estamos prestos a transportar. Gracias, caballito.
0: Listo, mi hermano, un abrazo. Cari, ya te voy a mandar los números.
2: Sí, me encanta.
0: Te voy a mandar el número.
2: Me indicas, por favor, el de cada ciudad, porque veo como que están seguidos, entonces para poder tener en cuenta cuál es el de la ciudad. Recordarles que estamos en Medellín, Caballito, perdón, haciendo la recolección toda esta semanita. Vamos a estar acá en la sede de Caracol, de Tropicana, carrera 35, número 15B143. En el edificio de Caracol Radio estamos llenando el camión de Tropicana, que es multimarca, que estamos en ese camión ya listos para arrancar a Pereira.
0: Bueno, alguna cosa, Cari, ahí le preguntan a ellos, ahí tienen el WhatsApp, ese es el WhatsApp de las personas, le preguntan dónde están y listo, eso ahí no tiene pierde. Entonces, escuchamos un par de notas de voz más, 9:46, en la próxima hora vamos a tratar de hacer conexión, pero en vivo, en directo. Vamos a hablar con nuestra gente. De pronto, si tienen, internet, me escriben. Mira, mi número es este y nosotros vamos a llamarlos. Escriban al 310-206-3302 y si tiene minutos, puede marcar al 601-348-7601. Resulta, Cari, hola, buenas noches. Sabemos que estamos pasando un momento muy difícil. Tengo un carro disponible para ayuda humanitaria, quien lo necesite, este es mi número. Es momento de contribuir, un granito de arena es mi forma de apoyar, ya que tocó un miembro muy especial de mi familia. A este número se pueden comunicar. También te voy a dar este número, Cari. Sí tiene un camión, es un camión el que tiene, es un camión, ya te lo voy a enviar.
2: ¿Y está ubicado en?
0: No me dice dónde están ubicados.
2: Pero no importa.
0: Sí, claro. Ahí le preguntamos.
2: Camilo Montoya dice, soy de Pereira, muchachos. Saludos.
0: Ok. Listo. Ese es otro tropiconductor. El último es el que tiene camión. Uh-huh. Tropiconductor. Ahí está. 9:47. Más notas de voz. Más oyentes. La gente de esa forma contribuye. Qué bonito que como país nos unamos. Y en esta oportunidad no sea la excepción. Hola, muy buenas, chicos. Buenas noches, mucha fuerza para el pueblo colombiano. En vista de que acá en Venezuela vivimos lo propio, Colombia va a salir de todo esto. Luis Guerrero, desde el área metropolitana de Caracas, Venezuela, también nos están viendo, nos están escuchando y también nos envían su mensaje de solidaridad. Hola, Miguel Ángel Fernández Estrada. Miguel Ángel Fernández Estrada.
2: Miguel, ¿cómo estás?
0: No, está desaparecido. Miguel Ángel Fernández Estrada está desaparecido luego del fuerte temblor que azotó nuestro país en la ciudad de Pereira. La última ubicación conocida, él estaba en el Hotel Diveni, Hotel Diveni en Pereira, el cual se derrumbó tras el temblor y su familia y sus seres queridos se lo buscan incansablemente. Cualquier información pueden comunicarse al 323-798-3124. 323-798-3124, desaparecido Miguel Ángel Fernández Estrada.
2: Caballito, ¿sí? Antes de que nos vamos a corte, tengo por acá un perrito desaparecido. Se llama Toby, dice que salió corriendo en medio del temblor en el bloque 5 de Torres del Limonar 1 y está desaparecido, pero es acá en Medellín, San Antonio de Prado. Miren el perrito, pueden, yo creo, ahí lo pueden ver, miren, ajá. Se llama Toby, si alguien lo ha visto, muchachos, vamos a intentar recuperarlo. Toby, se pueden comunicar al 311-775-5961. 311-775-5961. Responde a Toby.
0: Aquí estamos, 9:49 en cómo, a que no me duermo de Tropicana, a que no me duermo solidario, a que no me duermo con todos ustedes. En la próxima hora vamos a hacer conexión con cada una de las ciudades afectadas por este movimiento telúrico, por este terremoto que azotó hoy gran parte del país y ha dejado una gran cantidad de desaparecidos. Los organismos de rescate y de búsqueda ya están al frente de la situación y nosotros somos el vehículo, somos el medio que los está acompañando todos estos días. Vamos a levantarnos porque llegó el momento de unirnos como país y Tropicana es el medio, Tropicana es la emisora que está con todos ustedes.
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1: Bueno, aquí estamos, seguimos en el Que No Me Duermo de Tropicana. Hoy un programa especial, un programa donde estamos, hombre, ayudando a todas las personas para que se reencuentren con sus familiares, con sus seres queridos, para que esas personas que desean saber, desean tener algún tipo de contacto, de comunicación con algún familiar, con algún amigo, alguna amiga, lo puedan hacer aquí a través de Tropicana. Los micrófonos de nuestra emisora, de nuestro sistema, están abiertos. Me dicen que estamos en vivo desde Pereira. Pereira está conectada con Tropicana porque resulta que el edificio donde están los equipos de Tropicana no pueden hacer los enlaces. Entonces, lo que hicieron fue conectar la ciudad

0: de Pereira con la ciudad de Bogotá, y por eso estamos las 24/7 conectados con la Perla del Otún. Una ciudad muy linda, una ciudad pujante, una ciudad donde su gente es muy cercana, calurosa, afectuosa, y sabemos que se van a sobreponer, sabemos que van a salir adelante, así como ya pasó una vez y lo recordamos. También fue doloroso, pero nos repusimos como país, como hermanos. Recordamos esa tragedia de Armenia, recordamos esa tragedia también de Armero y muchas más que nos ha tocado vivir, que les ha tocado vivir. Somos personas resilientes, somos personas que en la adversidad nos tomamos de la mano y salimos adelante, y por eso en esta oportunidad, hoy desde Tropicana, queremos sensibilizar, tocarle el corazón a todos ustedes, y tenemos dispuesto el Banco de Alimentos aquí en la ciudad de Bogotá, el Banco de Alimentos en todas las ciudades, y también Karina en la ciudad de Medellín nos está diciendo que ellos tienen allí, en las instalaciones de Tropicana, de Caracol Radio en la ciudad de Medellín, un punto donde ustedes pueden hacer sus donaciones, un punto de acopio, y el día viernes, si no estoy mal, va a salir ese camión para la ciudad de Pereira a llevar esas ayudas.
1: Sí, señor, sale el viernes para Pereira, entonces el camión móvil de Tropicana, con todas estas ayudas. Vamos a estar entonces recibiendo de todo, alimentos no perecederos, productos de aseo, cobijas, todo esto acá en Tropicana, carrera 35, número 15B 143. Pueden poner en Waze Caracol Radio, es en la avenida Las Palmas, súper fácil de llegar. Acá los vamos a estar esperando con todo el amor del mundo y queremos que más personas se unan a esta causa, así como podemos ayudar a los que hoy están pasando por esto. Mañana, quizás, Dios no lo quiera, estas personitas también nos van a ayudar a nosotros. Entonces, muchachos, a ponerse la mano en el corazón, y a seguir por acá entonces buscando más personitas desaparecidas, caballo.
0: 310-206-3302, pero en este momento quiero hablar con la gente que está en Cali, quiero hablar con nuestra gente que está en la Sultana del Valle, que está en Armenia, que está en Pereira, que esté en Manizales, que nos llamen por favor o que me escriban al 310-206-3302, me escriben su número y yo los voy a llamar. Pero quiero hablar al 601-348-7601, 601-348-7601, y de verdad que yo le quiero dar una vez más gracias a Papito Dios, porque más y más va creciendo nuestra esperanza. Hace instantes se estaba viendo en redes sociales, Cari, un momento de júbilo, un momento donde la gente en Cali gritaba, sí se puede, después sí se pudo, y rescataron una persona debajo de los escombros, y eso quiere decir que Papito Dios esté de nuestro lado, que Papito Dios nos puso esta prueba, y que nosotros como hermanos vamos a sobreponernos a esto. Qué bonito, qué chévere, porque así somos nosotros los colombianos, así somos nosotros. Ay, sí se puede, y después sí se pudo, rescataron a la persona debajo de los escombros. Eso fue hace apenas minutos en la ciudad de Cali. Entonces, vamos a ver si podemos hacer conexión con alguien en Cali, en Pereira, en Armenia, en Manizales, también en Chocó, que pueda llamarnos al 601-301-348-7601. Puede llamarnos ya, 601-348-7601, que nos cuente qué necesitan, que nos cuente si de pronto no ha tenido comunicación con algún familiar, que nos cuente esa necesidad que tiene en este momento. Tropicana, hola, muy buenas noches, ¿con quién hablamos?
1: Buenas noches.
2: Con Mateo Gaviria, de la ciudad de Pereira. ¿Cómo estamos,
0: Tropicana? Mateo. Mi hermano, bienvenido, qué bueno que estás con nosotros, y bueno, gracias a Papito Dios, te encuentras bien. Primero, ¿en qué parte resides? ¿Qué estabas haciendo en el momento que ocurrió el terremoto?
2: Estábamos en la casa con mi novia, con mi pareja, obviamente muy angustiados, nos pusimos algo primeramente nosotros, y ya obviamente lo por reacción, por instinto, ir donde la familia, donde mi mamá, donde los seres queridos, tratar de ver que los más allegados y los más cercanos estén bien. Gracias a Dios pues la familia está bien, pero pues la ciudad hoy vive una noche muy triste. Creo que el centro de Pereira está totalmente destruido. Nosotros hacemos parte pues de un colectivo juvenil muy chévere que ha estado todo el día en los diferentes puntos de destrucción, tratando de prestar nuestras redes sociales, tratando de dar primeros auxilios a las personas que lo han perdido todo, pero hoy la ciudad de Pereira, Los Quebrados y toda esta zona hoy viven una noche muy muy triste. Aún continúan las labores de rescate en todos los puntos, aún continúan todo este tipo de ayudas para que la gente pueda ponerse a salvo. Ya hay, la alcaldía de Pereira puso diferentes puntos de acopio y para que la gente pueda ir a dormir donde lo perdieron absolutamente todo.
0: Bueno, y tú en este momento te pregunto, ¿tu vivienda, tu casa, está en qué condiciones?
2: La vivienda de mis padres, que es donde yo resido, está, gracias a Dios, muy bien. Sí tengo muchos amigos que perdieron todo en edificios, hay muchos edificios y conjuntos residenciales que se vinieron abajo literal y gente que lo perdió absolutamente todo. El panorama en la ciudad de Pereira es muy triste el día de hoy.
0: Cari.
1: Una pregunta también, ¿cómo están haciendo de pronto con las personas que se acercan a ustedes, sea para recolectar ayudas o para poder llevar medicamentos, todo esto necesario?
2: La alcaldía habilitó 6 puntos de albergue, los cuales se encuentran en las redes. Nosotros desde nuestro colectivo hemos pues también habilitado nuestras redes sociales para que todos estos puntos de albergue se concentre todas estas ayudas para que la gente pues que lo ha perdido todo puedan llegar, se les está entregando un colchón, se les está dando alimentos. Entonces la invitación es a eso, si la gente, hay gente que literal lo perdió todo, entonces si tenemos mudas de ropa, si tenemos comida no perecedera, todo este tipo de cosas pueden ayudar a que muchas personas que lo perdieron todo puedan tener un poquito para poder subsistir estos días.
1: Mil gracias de verdad por este apoyo también, a pesar de que su familia, todos ustedes también vivieron ese momento de caos, de intenso dolor. Toda la fuerza, todo el apoyo para usted, acá están las puertas de Tropicana abiertas, mil gracias por comunicarse también con nosotros.
2: Gracias por prestar y abrir esos micrófonos a la gente, más que todo a esta ciudad que... Yo creo que lo más lindo de esta ciudad, y siempre lo hemos dicho, es su gente. Entonces estamos totalmente seguros de que de esta nos levantamos, pero pues ahorita necesitamos la mayor ayuda posible.
0: Eso.
2: Todas las personas de otras ciudades, si quieren hacer llegar a su ayuda, nosotros tenemos una red social que se llama La Ferro Transformadores, ahí pueden...
0: Otra vez, espérate un segundito. Dila más despacio para que la gente tenga chance de copiarla. ¿Cómo se llama la red social y en dónde la tienen? ¿En Instagram?
2: En Instagram y en Facebook.
0: Instagram y Facebook.
2: La Ferro Transformadores.
0: Ferro, con F.
2: Ferro. Transformadores. Nosotros pusimos a total voluntad y disposición nuestras redes sociales para que las personas, de hecho tenemos a muchos seguidores que nos siguen de otras partes del mundo, nos han escrito, hey, mi mamá viene tal parte, entonces hemos hecho como esos enlaces para que la gente pueda hacer parte de también conocer pues en qué estado está su familia.
0: Hoy, amigo, en este momento también te lo decimos, si de pronto necesitas de Tropicana para buscar a alguien, o de pronto porque ya conseguiste a alguien, encontraron alguna persona, nuestros micrófonos están abiertos, disponibles, dispuestos para que el familiar, la persona cercana a él, el allegado, la llegada, el amigo, sepa que está en perfectas condiciones.
2: No, muchísimas gracias, ahí nuevamente pongo a disposición las redes, hemos tratado como de contactar todo lo que sabemos, lo tiramos por ahí, mucha gente que nos ha estado escrito ha estado escribiendo muy atenta, obviamente preocupada por sus seres queridos, hemos tratado como de entablar esa comunicación. Creo que ahora es más donde más necesitamos la solidaridad y la ayuda de todas las personas. Nuevamente les repito, nuestras redes @laferrotransformadores, ahí estamos totalmente a disposición para lo que lleguen a necesitar. Y como le digo, lo más lindo de los pereiranos es que ante las calamidades y estos momentos de desaire nos unimos y mostramos lo más lindo de esta ciudad.
1: Listo, amigo. Gracias, bendiciones.
0: Un abrazo, gracias. Bueno, más oyentes, queremos seguir hablando con ustedes, las personas que se encuentran en el lugar donde fue el epicentro, sabemos que fue en el Chocó, pero hubo afectaciones en el Pacífico, hubo afectaciones también, por supuesto, en el eje cafetero, Pereira, Armenia, Manizales, en Cali, algunos de los municipios en esos departamentos. Entonces, que nos llamen, queremos saber cómo está la gente de Cali y de estos, el eje del café. 601-348-7601, llámenos de una, 601-348-7601, y si necesitan algo, aquí estamos nosotros. Cari, ¿qué dice nuestra gente en el TikTok?
1: Me están diciendo que acaba de volver a temblar, que si alguno sintió, que si es verdad, por acá.
0: Vamos, de una, al Servicio Geológico Colombiano. Uh-huh. Al Servicio Geológico Colombiano.
1: Yo sé que más de uno hoy está escuchando Tropicana, está muy preocupado. La verdad, es muy difícil uno llegar a casa y después de ese susto, intentar descansar, intentar dormir. Entonces, un abrazo para todas estas personas. Saludo para Milena, dice... Acá en Ibagué también hubo afectaciones. Catalina, qué bueno que nos comunicáramos contigo. Catalina dice desde Ibagué. Muchachos, un abrazo. Negrito Zavala dice que cómo va o cuánto ha sido el número en este momento de personas afectadas.
0: 21 y 19. 21 viene siendo... ¿Sí?
1: Las 9 y 19.
0: Sí, 9 y 19. 21, no... 22, sí. Eso fue.
1: ¿A las y 22 o a las y 21?
0: A las y 21 y 20. O sea, viene siendo a las 8, a las 9 y 20. 2.6. Eso fue en Sipí, Chocó, una réplica. Fue superficial. También a las 21:11, con una profundidad de 63 kilómetros. Fue una réplica de 2.3. Sí, y es normal. Es normal el tema de las réplicas. Son. Mira, es normal lo que hemos leído, lo que hemos investigado, el tema de las réplicas. Por eso hay que tener calma, cautela y no creer. No, lo que pasa es que va a temblar a las 10 de la noche. Eso es imposible. Es imposible
1: confirmar. Acá estuvieron Caballito dando una información que no, que de la alcaldía, que pendientes que entre las 9 y las 9 y cuarto, que las 9 y tal. No, muchachos, eso por más que se estudie, no. O sea, eso es algo.
0: No se puede prever. Eso no se puede prever.
1: Total, no se puede.
0: Bueno, ¿qué dicen los oyentes? Pueden llamarnos al 601-348-7601 en vivo para que también. Reciban ayuda. 601-348-7601. ¿Qué dicen nuestros oyentes? Hola, Tropicana.
3: Un venezolano residente en Estados Unidos. Un abrazo a nuestros hermanos colombianos en esta hora difícil. Fuerza y bendiciones, Colombia. Te queremos.
0: Ok, gracias. Un abrazo. La gente en Estados Unidos, él es venezolano y nos envía.
1: Caballito, tengo datos. Tengo datos por acá y me dice, fallecidos al menos, van al menos 132 personas fallecidas según el reporte, últimos reportes del gobierno nacional, más de 600 personas lesionadas, dice por acá más de 60 edificios completamente colapsados, cerca de 1.500 viviendas con daños y afectaciones estructurales, hay numerosos centros educativos, centros de salud y también tramos viales afectados por este evento y mucha parte del occidente del país afectada. Adicional, en partes de Cali, Valle del Cauca, Chocó, Caldas, Quindío, lo que sería entonces Manizales, Pereira, Armenia, siguen muy afectados entonces por este desastre natural.
0: Bueno, atención porque lo que yo te comentaba, Cari, una vez más, el Servicio Geológico Colombiano lo acaba de confirmar. La profundidad fue de 56 kilómetros. Municipios cercanos, Calima, Valle del Cauca, a 45 kilómetros de Sipí, Chocó, a 48 kilómetros de Buenaventura, Valle del Cauca, a 48... bueno, estos fueron los sitios donde se sintió esta réplica. esta réplica que fue de 2.6 grados en la escala de Richter.
1: Bueno, caballito, tengo por acá que Estados Unidos anunció que va a donar 15.5 millones de dólares en ayuda para Colombia después del terremoto, y también un personaje que ha sido muy importante no solo para su país, sino también para cuando estaba la tragedia, cuando pues todavía la tragedia de Venezuela y ahora en Colombia, fue el presidente de El Salvador, Bukele. Dice, estamos siguiendo de cerca las consecuencias de

0: Y listos para apoyar de inmediato con nuestros equipos de rescate, médicos, paramédicos, insumos o cualquier otra ayuda que nuestros hermanos colombianos consideren necesaria. Dice que Dios proteja a Colombia y dé fuerza a su pueblo.
1: ¿Qué dicen los oyentes al 310-206-3302? Hola, Tropicana, buenas. A ver. Vamos a ver si tiene sonido.
0: Hola.
1: Bueno, este no tiene sonido. Me envían un video donde dice, mira, caballito, así está, así se encuentra en estos momentos Aqua Hills, todos resguardados. Más de nuestros oyentes, más de nuestra gente que nos escribe, bueno, al 310-206-3302. Dice, hola, buenas, esta perrita está desaparecida. Muchas gracias. ¿Y cómo se llama la perrita? Les escribo para una colaboración. Se encuentra perdida, su nombre es Kaletsi. Kaletsi es de raza Chitsi. Así es, Cari, Chitsi. Está desaparecida desde horas de la mañana en el barrio Ciudadela Salamanca, en Pereira. La perrita es medicada, por favor. Alguna información, comunicarse a este número, el 301-358-4268. Es un peludito bonito. Es raza Jitsi. Así es, Chitsi.
0: Chitsu. Creo. Debe ser. Caballito.
1: Debe ser.
0: Recordarles que la Aeronáutica Civil ordenó entonces cierre temporal de aeropuertos. No tengo la certeza en este momento si el de Cali continuó con algún funcionamiento, pero Pereira, Manizales, Armenia y Quibdó están con inspecciones técnicas de seguridad para entonces darle continuidad al funcionamiento de los aeropuertos.
1: Más oyentes, hola Tropicana, buenas.
2: Tropicana, la más bacana. Bueno, mis más sinceras condolencias a todas aquellas personas que han perdido pues sus cosas, algunos familiares, es durísimo. Tengamos presente que llevamos varios años con el tema de terremotos, capacitaciones, tanto en colegios como en trabajos. Tener en cuenta los puntos de encuentro en casa, decirle a los niños cómo se llaman sus papás, cuáles son sus apellidos. Hay muchos niños que ni siquiera saben el apellido completo, no se saben un número de teléfono, que lo tengan súper presente, son nuestros hijos. Puntos de encuentro, tener un botiquín, porque no estamos exentos. Por lo general vemos esto en otros países, pero no nos tomamos la delicadeza de tener algo para podernos ubicar más adelante con otros familiares. Sabemos que en Bogotá también están diciendo que puede pasar eso, por eso nos capacitan. Entonces, por favor, estar súper atentos, tener puntos de encuentro y orar, porque sin Dios no somos nada.
1: Gracias, sí, doloroso esto, Cari, porque el hijo del alcalde de Vallasolano en el Chocó falleció. Mateo Valencia Valencia, de 6 añitos, el hijo del alcalde, falleció en medio de este movimiento telúrico que sacudió nuestro país. Nuestras más sinceras condolencias, no solamente para él, sino para todas las personas que perdieron a algún ser querido, a algún familiar.
0: Sí, algún,
1: estamos con ustedes.
0: Si algún caballito psicólogo quiere también ponerse a disposición con su línea de teléfono para las personas que de pronto deseen hablar con él, para instruir a familias, abuelos, niños, les agradecemos. Si hay algún psicólogo, si hay alguno que quiera prestar sus servicios y dejar su línea habilitada, le agradecemos. Yo creo que en este momento también es importante saber que psicológicamente y emocionalmente estamos un poquito mal por la situación, entonces queremos también que ustedes se unan como profesionales, que se unan a la situación, que se unan a toda esta gran ayuda que está realizando Tropicana, y queremos que, pues, que las personas sientan esa mano amiga.
1: Bueno, también el equipo, uno de los más laureados, uno de los más conocidos a nivel mundial, el Real Madrid de España, dio también sus más sentidas condolencias a las personas que perdieron a sus seres queridos y dijo que acompañaba a nuestro país en este momento tan doloroso, tan difícil por el que está

0: estamos atravesando. De verdad, muchas personalidades a nivel mundial se han sumado a esas voces de aliento en este difícil momento. 10:31, es Tropicana, que no me duermo hoy, edición especial. Recuerden que mañana, desde bien temprano, 5:00 de la mañana, vamos a conectarnos con el Eje Cafetero, Armenia, Pereira, Manizales. Vamos a conectarnos también con Ibagué, vamos a conectarnos con la ciudad de Cali y todas las emisoras de Tropicana para informarles, para llevarles absolutamente todo, detalles pormenores de lo que está sucediendo, aconteciendo en el epicentro de este movimiento telúrico que hoy ha enlutado a nuestro país.
1: Tropicana, reportándonos desde la ciudad de Popayán, se sintió muy fuerte esta mañana. Fue algo que nos asustó realmente demasiado. Estábamos en los templos, nosotros somos de comunidad cristiana y estábamos en el templo y fuimos sorprendidos y fue espeluznante la verdad, pero pues gracias a Dios solamente fue el temblor en esta ciudad, pero pues muchas personas han hecho memes con respecto a la catástrofe y pues el llamado es a solidarizarnos con todos nuestros compatriotas y pues también estamos en alerta con el volcán Puracé. Un abrazo, bendiciones.
0: Cari, ¿qué dice nuestra gente en el TikTok? Para los que van llegando a la sintonía, estamos en vivo en el TikTok y también en YouTube. Ahí estamos como @TropicanaColombia. Si desean dejarnos el nombre de algún familiar, alguna persona, lo pueden hacer. Aquí nosotros somos la vía, somos el vehículo, somos el medio que está, por supuesto, uniendo a Colombia. Tropicana, más de 17 ciudades conectadas en este momento y ustedes pueden dejar su mensaje, pueden dejar también su SOS. Si necesitan ayuda, aquí nosotros estamos prestos y dispuestos a ayudar, Cari. No escucho, Karina.
2: Tenemos en este momento, ahora sí. Tenemos en este momento más de 700 personas conectadas en vivo a través del TikTok de Tropicana Colombia. Gracias a cada una de ustedes las que han ingresado a este en vivo, a esta transmisión especial, a los que comparten el video, a los que comparten la transmisión, a los que están súper activos. Mil gracias, queremos llegar a todos en Colombia. Hay muchas personas que no tienen en este momento energía, que lo único que tienen es poder utilizar lo último que les quede carga del celular, que tengan ahí pilas para encender el radio. Gracias por conectarse. Saludo por acá para Lina María. Dice, muchachos, estamos tratando de ubicar a Libanés Arias y a su familia en Pereira. Dice Libardo, saludos, Karina, caballito, tengo mi corazón muy arrugado. A Carola y también que ha estado presente, mil gracias. David dice, fuerza, hermanos colombianos desde Venezuela. Andrea dice, Dios mío, cuida y apoya a todas las personas que están sufriendo. Yo estoy orando, lloro por ellas. Les voy a decir algo muy importante. Las cadenas de oración no son ningún chiste. Las cadenas de oración yo creo que son una de las partes más importantes. Y es que cuando suceden este tipo de cosas, todos nos unimos. Entonces, gracias a todos. Power dice, Cali está con toque de queda también. Dice, el Taxiviris conectado desde acá, desde TikTok. Bien, Taxiviris, un abrazo. Hay oyentes que se conectan a través de la línea, caballo, queremos hablar con ellos.
0: Cintia Silet Ortega Serrano, ella es de Maicao, La Guajira, es costeña, y su última ubicación fue en la ciudad de Pereira. Desde entonces no se sabe nada de ella, su familia y seres queridos. La estamos buscando con mucha preocupación. Quien sepa del paradero de Cintia Silet Ortega Serrano, por favor, comunicarse al 310-870-9044. 310-870-9044. Ella se llama Cintia Siliet Ortega Serrano, oriunda de Maicao, en el departamento de La Guajira. Más.
2: Camilo Carmona.
0: Sí, ¿qué dice nuestra gente,
2: Camilo
0: Karina?
2: Camilo Carmona dice por acá, saludos muchachos desde Carolina del Norte. Los escucho desde acá, pero soy de Pereira. Estoy en Estados Unidos, mi familia está bien, gracias a Dios. Yo en Estados Unidos y mi familia en Pereira con amigos. Saludos, estamos bien y ese es el reporte. Mil gracias, muchachos. Dice por acá Freddy, estamos acá en el bosque de Pinares, asustados y esperando a ver qué sigue sucediendo.
0: ¿Qué dice nuestra gente? Al 310-206-3302. Si quieres enviar un mensaje de aliento, lo puedes hacer. Si quieres enviar una oración, lo puedes hacer. Todo lo que sea para sumar, todo lo que sea para acompañar y dar ese espaldarazo a nuestra gente que está sufriendo. Está sufriendo porque muchos van a dormir en la calle hoy, a la intemperie. Muchos con miedo, nosotros tenemos miedo. Pero allá arriba hay un Dios que nos está cubriendo. Allá arriba hay un Dios que nos está ayudando en este momento doloroso, difícil, y es una prueba más donde vamos a demostrar que nosotros estamos hechos de amor, de berraquera, de pujanza, y lo más importante, esa palabrita que me gusta tanto, somos resilientes, porque en la adversidad se ve la berraquera que tiene el pueblo colombiano. Buenas noches, por favor, si me ayudas a ubicar a estas personas que no hemos podido comunicarnos con ellos. Están en Palmira, Valle del Cauca, en el barrio Tienda Nueva. Jimmy Alexander Meneses, Jimmy Alexander Meneses, Michelle Mora Erazo, Michelle Mora Erazo, por favor, estoy preocupada, soy la mamá de Joana Alfaro, no sé si están sin luz o sin señal, pero no me responden. Entonces, ella está buscando a Jimmy Alexander Meneses Alfaro y a Michelle Mora Erazo, por favor. Ella está preocupada. Más mensajes. Hola, muy buenas noches. Saludos para todos ustedes. Y ayúdenme. Acá me envían una foto y dice, por favor, su ayuda. Difundan, porque estamos buscando a estos familiares. El señor de la tercera edad se llama Humberto Lara Tascón. Humberto Lara Tascón. Y la señora se llama Xiomara Duarte Hernández. Xiomara Duarte Hernández. En el edificio Vanessa, en el apartamento 401, carrera 44, número 935, pero no me dicen en qué parte de Colombia es. Entonces, quien tenga información de estas dos personas, se les agradece. También pueden enviar al 310-206-3302 información sobre ellos. Hola, ¿has visto a Nicolás Díaz? Él se encontraba en Dos Quebradas, Risaralda. Él es entrenador de un reconocido gimnasio allí en Dos Quebradas. Actualmente no entran las llamadas ni los mensajes y su familia y amigos no hemos podido saber nada de él. Él se llama Nicolás Díaz. Cualquier información, comunicarse al 314-246-9167. 314-246-9167. Cari, ¿qué dice la gente en el TikTok y en YouTube?
2: Aquí están conectados, todos dejan mensajes de aliento, me dice incluso por acá Dani Reyes que se quiere comunicar con nosotros desde Roldanillo, Dani, pero necesitamos un número de teléfono donde nos puedas entregar información, dice desde Roldanillo Valle. David Murillo, Dios tiene el control de todo y nos tenemos que aferrar a la mano de él, estamos muy conectados con Tropicana, gracias. Tengo por acá más mensajes, les leo muchachos a todos. John dice... Calle Quinta con 44, necesitan gatos hidráulicos, barras de hierro, palas y picos acá en Cali. Entonces, en la calle Quinta con 44 están necesitando implementos para poder levantar estas estructuras que están entonces derribadas.
0: Tropicano, buenas.
3: Muy buenas noches. Les habla Saulo Montoya y mi esposa Gloria Amparo Escobar. Y acá de Santa Rosa de Cabal.
0: Uf.
3: Nosotros somos fieles oyentes de Tropicana Pereira. Le informamos, acá en Santa Rosa hubo bastantes desastres materiales.
4: Daños estructurales,
3: no hubo pérdidas de vidas, pero fue bastante, bastante duro y hay bastantes daños. Muchas gracias. Un acompañamiento a todas las personas que perdieron todo y a las personas fallecidas, nuestras condolencias. Una feliz noche.
0: Bueno, para los que no saben, Santa Rosa de Cabal está a unos 20 minutos,
2: muy cerca,
0: Pereira.
2: Muy cerca.
0: Está entre Dos Quebradas y Pereira, o sea, Pereira, Dos Quebradas, y ahí mismo está Santa Rosa de Cabal, la tierra de las aguas termales. Hola, Tropicana, buenas noches. Para pedir si alguien sabe de mi hermana, ella se llama Claudia Milena Ramírez Ballesteros. Claudia Milena Ramírez Ballesteros vive en Villa Santana, Guayabal. Si alguien sabe de ella, por favor, comuníquese al 314 314-383-4462. 314-383-4462. La chica se llama Claudia Milena Ramírez Ballesteros, vive en Santana, Guayabal.
2: Caballito, ahí te acabé de mandar el número de Dani, de Roldanillo Valle, que ya nos acabó de enviar el teléfono, que quiere hablar con nosotros.
0: Ok, vamos a llamarle entonces enseguida.
2: Ahí te di el teléfono.
0: Vamos a llamarle enseguida. Y ella...
2: Voy leyendo por acá, dice? Mientras tanto. Ella dice que está en Roldanillo, que quiere hablar con nosotros. Dice por acá, saludos muchachos desde El Salvador, los queremos hermanos colombianos. Anderson Martínez, conectado también acá desde, ¿de dónde es? Desde Pereira, creo. A ver qué estoy leyendo por acá. ¿Quién más me llega en conexión? Los queremos muchachos, saludos, mucha fuerza desde Chile, Máximo Hernán, Máximo, bendiciones. Héctor Alfonso, gracias por conectarse con Tropicana, estamos hoy en... una conexión nacional por las personas que nos necesitan en el suroccidente de Colombia, que está muy complicado, entonces, todo el tema de este terremoto. Van a seguir las réplicas, esperemos que no sean fuertes o que no sucedan. Dice Tamayo Andrés, mucha fuerza a mis compatriotas. Gracias. De esta salimos adelante. Gisela, oración por Colombia desde Panamá, un abrazo hermanos.
4: Un abrazo, este es el Anderson. Servicio de contestador para 3, 2, 2, 6, 2.
0: Bueno, Daniela, no contesta.
2: Daniela, porfa, contesta. Anderson dice, muchachos, quería agradecerles también por estar conectados y en alerta con los niños, no los dejen solos. Daniel dice, hola muchachos, en Chaparral unieron afectaciones en un colegio, en la Plaza de Toros y en la iglesia. Saludos. Juan David dice, buenas noches a todos. Saludos desde Jamundí, conectados con Tropicana.
4: Gracias.
2: Mil gracias. Ay, Dios mío.
4: Este es el servicio de contestador para 3.
0: Bueno, nada, no se pudo.
2: Daniela, ahí no, nos estamos intentando comunicar contigo, pero imposible.
0: Bueno, más oyentes al 310-206-3302, siguen llegando... más y más mensajes a nuestro Tropi WhatsApp. Si estás en la ciudad de Barranquilla, Santa Marta, Cartagena, estás en la costa, en Sincelejo, Montería, si estás aquí en Bogotá, Medellín, en cualquier parte de Colombia y quieres comunicarte con nosotros, hágalo ya de una al 601-348-7601. Llegó el momento de solidarizarnos. Si quieres enviar una oración, quieres enviar un pasaje bíblico, quieres dedicar unas palabras bien bonitas, bien sentidas, unas palabras que reconforten, reestructuren el corazón, las emociones, llegó el momento de hacerlo. Hola, muy buenas, hola. Saludos desde Ibagué, Tolima, buenas noches, saludos y un abrazo para todos ustedes. Galvis, escuchándonos desde Ibagué, Tolima, Cari.
2: Daniela me dice que las líneas están colapsadas, me manda otro número de teléfono que es como de otro operador.
0: Sí.
2: Ya te lo estoy enviando por acá, y a esta hora también nos reportan un fuerte incendio en la vía Santa Fe de Antioquia, Cañas Gordas. Muchachos, fue un incendio, caballito.
0: Ay, Dios
2: mío. Magnitud impresionante, impresionante. Que te estoy compartiendo el teléfono, dame un segundo. Está ahí en el TikTok, está ahí en el TikTok.
0: No, no estoy viendo el TikTok. Público. No estoy viendo el... Listo. El tic. Vamos a probar por mi teléfono, vamos a ver.
2: No, mira, ahí te lo mandé. Ya te lo mandé el otro caballito. Mira, ahí te mandé otro.
0: Hola, ¿cómo estás?
5: Aló, buenas.
0: ¿Eres Daniela?
5: Sí, señor, buenas noches, ¿cómo están?
0: Daniela, buenas noches, mucho gusto. Edgar Castillo, caballito, y Karina Uribe, en la que no me duermo de Tropicana. ¿Cómo estás? ¿En qué parte de Colombia estás?
5: Aquí en Roldanillo Valle.
0: Bueno, cuéntanos tu experiencia, dónde te encontrabas en el momento del terremoto, cuál fue tu reacción en ese instante, y bueno, si tuviste, además de pérdidas materiales, ¿está tu familia bien o tienes alguien desaparecido?
5: Pues en el momento yo vivo con una abuelita mayor, ahora en este momento pues está en el hospital, pues es grave. Pero pues fue, Rosanillo quedó con pérdidas muy grandes. Difícil la situación. Ha dejado mucho dolor porque pues personas perdieron casi la mayoría de sus cosas.
2: Sí. Daniela,
0: bueno, Daniela, haz la pregunta. Ella te está escuchando, ¿no? Bueno, sí, dale, dale.
2: Sí, yo creo que sí. Más suave.
5: Es que la niña está muy intermitente, casi no se escucha muy bien.
0: Okay. Pregunta y yo. No,
2: pregúntale tú.
0: No, dale. Pregunta y yo le transmito la pregunta a ella.
2: ¿Qué cómo están haciendo en los hospitales allá o en el hospital que tiene Roldanillo o si tienen otro acceso a otro hospital?
0: Que si tienen acceso a otro hospital y cómo están haciendo en el hospital que tienen en Roldanillo, Cauca.
5: Pues acá en el hospital de Roldanillo también sufrió daños muy graves. Pero pues solamente espacio hospital.
0: Okay.
5: Y acá en Salsa.
0: Bueno, yo quiero.
5: La situación complicada.
0: Yo sí quiero que tú pues nos relates esos primeros momentos del terremoto. ¿Qué estabas haciendo y cuál fue, bueno, por supuesto que tu reacción fue con la persona que es mayor, ¿salieron o se quedaron ahí en la casa?
5: Pues yo vivo con mi abuela, y entonces lo primero que hice fue intentar sacar a mi abuela porque no puede caminar. Intentarla sacar, ayudarla, porque la casa de nosotros es una esquina.
2: Pues ¿es como?
5: El techo.
0: O sea, se cayó una parte del techo.
5: Sí.
0: Ok. Pero bueno, una vez más te pregunto, ¿no tienes ninguna persona desaparecida, ningún familiar desaparecido?
5: No, pero...
0: ¿Están completos? Todos, gracias a Dios.
5: Gracias a Dios.
0: Ok, bueno, y en este momento, ¿qué necesitan ustedes? ¿Qué necesita la gente de Roldanillo para que nuestros oyentes de Tropicana, bueno, los que quieran ayudar, hagan lo correcto? Y por supuesto le tienden la mano como tiene que ser.
5: ¿Me puedes repetir, por favor, que no se lo escucha muy
0: bien? No, tranquila. ¿Qué les hace falta en este momento? ¿Qué necesitan en este momento? Lo esencial que ustedes están necesitando.
5: Más que todas las cosas
0: de aseo. Cosas de aseo.
5: Más perecedero, o sea, más ayuda. Parque Central colapsó, o sea, ahorita en este momento estamos sin luz.
0: Están sin luz, sin agua. Entonces, alimentos no perecederos. El parque de Roldanillo tiene luz.
5: No, está totalmente oscuro.
0: O sea, Roldanillo no tiene luz en este momento.
5: Una parte de Roldanillo sí, pero
0: okay.
5: Muy pocas.
0: Bueno, Dani. Vamos a estar muy atentos, muy pendientes. Muchísimas gracias, bendiciones. Y aquí estamos en la que no me duermo para ustedes. Ahí está nuestra gente. Nosotros estamos del lado de ustedes. Vamos a hacer la desconexión. Ya volvemos en instantes. Y recuerden que mañana vamos a tener un programa especial en Cómo Amaneció Colombia.
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1: A que no me duermo de Tropicana, entramos a nuestra última hora del día de hoy. Estamos saludando a toda Colombia, estamos saludando a nuestra gente. Muchas llamadas, muchos mensajes, muchas personas en el TikTok, muchas personas también en YouTube. A todos ustedes, gracias, de verdad que sí. Una vez más lo reiteramos, somos la emisora de ustedes, somos el medio de comunicación que les abre el micrófono, no solamente ahora en A que no me duermo, sino que también desde esta mañana. Estábamos con el servicio informativo de Caracol Radio, estuvimos en Cómo Amaneció, mis compañeros desde bien temprano vivenciaron este movimiento telúrico, ellos me contaban que no era la primera vez, pero este fue de pronto no el más fuerte a su parecer, pero sí fue el que más duró. Por ejemplo, Jairito Pulgarín me decía que le dio un fuerte dolor de cabeza. Si ustedes logran ver el video en arroba Tropicana Colombia, a él le dio un fuerte dolor de cabeza y se estaba balanceando de lado a lado. Luchi se levantó de la silla, ella era quien estaba grabando, y Luchi también se balanceaba. No podía dar tres pasos seguidos. Llegó un momento donde las chicas de la emisora Hermana Bésame comenzaron a gritar. Ella les dijo, cálmense, porque hay muchas personas que también están aturdidas y con esa gritería ustedes van a aturdirlas más. Las chicas de Bésame se calmaron. R.I.R. me dice que él en estos momentos, él se aturde y lo que hizo fue quedarse aquí en consola, en cabina. Neido también se levanta despavorido, Luchito también, pero cogieron la suave. Y cada quien reacciona de forma diferente. Cuando ya pasa el terremoto, Luchi me dice que comienza a llorar. R, como puede, saca el programa adelante. Y Jairo Pulgarín, después que nos trajeron unos refrescos, algo, eran las 10 y pico, y todavía tenía ese dolor de cabeza, no se le pudo quitar. La gente... Este edificio donde nosotros estamos, en un octavo piso, aquí en la 67 con séptima, es antisísmico. Este edificio es de los más nuevos. Entonces, los que saben y los que dicen, por más que se mueva este edificio, es muy difícil que se caiga. Muy difícil que se caiga, pero ja. Sin embargo, la gente corría despavorida. A eso de las 9:30, cuando ya me venía para acá, veo a todas las personas en las plazas, en las calles, y de verdad que fue un momento angustiante. Vuelvo y le repito, yo no lo sentí, yo estaba durmiendo y eso me preocupa. El tema del sueño, de pronto Dios nos ampare y nos mire con sus ojos misericordiosos, que no vuelva a suceder nada así, porque si yo no logro sentir nada, ¿cómo voy a hacer para salvar mi vida? O sea, ¿sí me entiendes? O sea, eso es lo que yo pienso, y hoy, créeme que hoy ni siquiera los ojos me pican. No sé cómo voy a hacer para dormir, pero con este tema, porque las 72 horas próximas son cruciales. Entonces, hoy ni sueño tengo, me voy de largo. Y mañana tengo que estar aquí en la emisora.
2: Pues yo creo que no serás el único, caballito. No serás el único, la verdad. Es que
1: Dios mío,
2: gran
1: bendito.
2: Parte de Colombia hoy está preocupada, está sin pegar el ojo, está muy triste, está viendo redes sociales, viendo, porque esto está viral, o sea, está viral, hay videos de toda clase, hay videos rescatando, hay videos de cómo fue el terremoto, hay una cantidad de videos que a veces yo siento que eso también lo afecta a uno psicológicamente. Le voy a dar por acá un datico.
1: Sí, eso a mí me... O sea, yo no lo sentí, pero me afectó psicológicamente, o sea...
2: Demasiado,
1: estoy caballo, así como
2: demasiado.
1: Que... Sí, entonces, loco.
2: Cava, ante este sismo, ante este terremoto, se están necesitando donantes de sangre. Donantes de sangre urgente en todas las ciudades. En todas las ciudades de Colombia. Porque los bancos están necesitando sangre para poder... enviar a los diferentes puntos donde se están haciendo las atenciones. Incluso acá en Medellín están llegando personas de Quibdó, personas del Chocó, para ser atendidas en Medellín. Entonces, donantes, muchachos, muchachas, las personas que deseen donar sangre, ahí los están esperando. Uno de los puntos es Cruz Roja, por ejemplo. Este dice cancha auxiliar al lado de Bomberos Palo Grande, creo que es en Pereira. Acá está entonces disponible, y si no, en todas las Cruz Roja colombiana de su ciudad, ahí vamos a hacer entonces la recolección de sangre. ¿Qué se necesita para donar? Para las personitas que hay, ¿qué tengo que llevar? O que solamente documento de identidad, eso sí, estar en buen estado de salud, tener una pareja sexual estable en los últimos 6 meses, evitar donar con ayuno mayor a 4 horas, no haber presentado procesos infecciosos ni gripa en los últimos 15 días, no haber presentado procesos gastrointestinales en los últimos 15 días, tener entre los 18 y 65 años, pesar más de 50 kilos, no tener tatuajes, piercing, perforaciones o maquillaje permanente en los últimos 6 meses, no donar si se encuentra bajo efectos de alcohol, y si tomó antibióticos, pues debe haber transcurrido al menos 15 días desde la última dosis y no haberse vacunado durante este último mes. ¿Por qué les dicto todo esto? Porque puede que vayan personas, se acerquen y no cuenten con alguno de estos requisitos, entonces obviamente no los van a aceptar.
1: Bueno, Cari, entre otras cosas también se reportan avalanchas tras el temblor en la ciudad de Pereira. Reportaron avalanchas de lodo en diferentes sectores de Pereira luego del fuerte movimiento telúrico registrado durante la mañana de hoy. Las autoridades y organismos de emergencia realizan labores de verificación ante posibles afectaciones y mantienen el monitoreo de las zonas de riesgo. También, hay que decirlo, los equipos de fútbol a nivel internacional se han solidarizado con nuestro país, el Real Madrid, Barcelona en España, en Alemania, el Bayern, sabes que ahí juega Luis Díaz, también en Argentina, Ecuador,
2: y muchos. Se cancelan los partidos acá en Colombia,
1: se cancelan los partidos
2: hasta nueva orden.
1: Es correcto, sí, se cancelan las fechas aquí en Colombia, entonces también, no sé si tú sabes quién es Marco, el venezolano, es un creador de contenido. También se sumó a esta solidarización con nuestros oyentes y con nuestra gente también en la ciudad de Cali, en Pereira, en la ciudad de Manizales, en Armenia. A todos, un abrazo bien grande. Bueno, Cari, llegó el momento de seguir escuchando más notas de voz y si hay alguien que quiera hablar con nosotros, lo puede hacer. Recuerden que Tropicana es la emisora, es la radio, es el medio donde ustedes pueden contactar a sus seres queridos, a sus familiares. De pronto, si no saben de ellos desde esta mañana, de pronto, quizás, ¿quién quita? Hoy el internet está fallando, pero lo único que de pronto les acompaña a ellos es un radio de pila. Es un radio. Y ahí está...
2: Nos tienen, el radio no les falla.
1: Y ahí está la señal de Tropicana en toda Colombia. Ahí estamos. Entonces llegó el momento de enviar su nota de voz. Llegó el momento... de llamarnos al 601-348-7601. Notica de voz y también voy con mensajes, Cari. Mucha gente en el TikTok, por supuesto, para saludar a nuestra gente. Dice Alexander, hola, escúcheme, por favor, vamos a escucharte.
2: A ver, ¿qué?
3: Hola, caballito, Karinita. Saludos desde aquí, desde Toronto, Canadá. Y ya se están empezando a gestionar aquí también los centros de acopio y las ayudas. Muy tristes, de verdad. el dolor que se siente hoy para nosotros los inmigrantes que estamos lejos de nuestra tierra, en diferentes países. Se siente un dolor inmenso. Gracias a Dios no perdí a ningún familiar, no tengo familia allí, pero es como si los tuviera. O sea, el dolor es tan grande y que es profundo. No se puede escribir solo con palabras la impotencia que se siente de no sentir, no poder ayudar más. Estamos aquí, pues, hoy más que nunca. Le escuché hoy a alguien en la red social que hoy más que nunca nosotros los inmigrantes, los que estamos fuera de nuestro país, nos sentimos más lejos. Un día como hoy nos sentimos más lejos que nunca. Y nada, yo solo quiero pedirles algo de corazón a los colombianos que están escuchando, que yo sé que aquí escuchan de todas las ideologías, de todo. No le metamos bandera a esto, esto no tiene una bandera, esto no tiene un equipo de fútbol, esto no tiene nada, esto es solo, todos estamos bajo una misma bandera, una misma camiseta, y se llama la solidaridad. Estamos bajo cómo ayudar, la empatía. Hoy fueron esas ciudades, Cali, Quibdó, Pereira, Armenia, Quindío, los diferentes puntos. Mañana pueden ser al norte, Bogotá. Les mando un fuerte abrazo y que sea Dios grandísimo guardándolos. No metamos el dedo en la llaga, solo demos aliento. Que la gente no quiere escuchar, es que ya les dijimos, es que aquí, es que allá, es que apeguense en sí. Todos sabemos que todos tenemos que buscar de Dios y todos somos pecadores, todos, nadie se salva. Solo necesitamos es fuerza, si se puede, todos podemos. Los llevamos en el corazón desde el extranjero, hablo por todos los que estamos afuera, desde el extranjero los llevamos en el corazón, los amamos nuestra patria. Cuando estamos afuera aprendemos a amar más a Colombia, nos apegamos más a Colombia, los amamos, los queremos, y de esta vamos a salir. Fuerza, y que sea Dios bendiciendo a todas esas familias que perdieron sus seres queridos, sus casas, todo. Gracias.
1: Un abrazo, gracias. Me dice por acá un oyente, caballo, el Taxibiris Cali quedó muy dañado. Cali quedó demasiado dañado, Cari. Más oyentes, hola Tropicana, buenas noches. Si tienes mensajitos por ahí, me dices, Cari, y los escuchamos de una.
4: Hola Tropicana, muy buenas noches, que Dios los bendiga a ustedes. Gracias por esa labor, los estamos escuchando desde aquí, desde el Coliseo Menor Jorge Aranguribe. Por favor, les agradecemos, estamos con mi esposa, estamos con Martín, con Sara, los hijos míos. Nos tocó evacuar y aquí nos tienen. Nos han dado alimentos, pero necesitamos agua. No hay casi agua, no tenemos implementos de aseo, que cepillo de dientes, porque no nos dejan entrar donde vivíamos porque quedó muy agrietado. Si alguien nos puede ayudar con implementos de aseo, agua, cualquier cosa, alimentos, pues son pocos, pero han llegado, pero necesitamos por los niños. El 321-853. Sí. 9847. Repito, 321-853-9847. Estamos buscando a mi hermana Gladys.
1: Ah, ok, este ya lo escuchamos. Él nos envió, sí, en la primera hora, sí, nos envió su mensaje. Más oyentes, 310-206-3302. ¿Qué dice nuestra gente? ¿Qué dicen los oyentes de Tropicana en Colombia? Ahorita vamos.
2: A ver qué se reportan.
1: Cari, vamos a hacer algo. Ahorita, sí, a las 9:30, en 8 minutos más o menos, vamos a recibir solamente llamadas en cualquier parte de Colombia y del mundo. Llamadas para que ustedes den sus palabras de solidaridad, para que den sus palabras de aliento. Y si desean dar una oración, aquí los vamos a ayudar. Porque llegó el momento de unirnos como hermanos, como país, Cari.
2: Bueno, dice por acá Sebastián, hola, ¿alguien sabe de Quimbaya? ¿Cómo está? Estoy buscando a mi mamá, no tengo contacto con nadie. Por favor, la gente de Quimbaya, ¿cómo está Quimbaya en este momento? Diana Osorio, saludos también para ti. Saludos por acá para Luna, que se está reportando también. a toda la gente que ha estado pendiente. Ana María dice, ¿cómo están, muchachos, ustedes también después de todo esto? Muy difícil, muchachos. Nelly, saludos. Marco, también conectado. David dice que en Bogotá, ¿dónde se pueden recolectar ayudas, caballito?
1: En Bogotá, ¿dónde se pueden recolectar ayudas? En el Banco de Alimentos. Aquí nosotros estamos pasando pues la información, la promoción, para que nuestros oyentes tengan oportunidad de donar. Y también, si usted desea donar, puede traerlos acá a los estudios de Caracol Radio, en la calle 67 con séptima. Aquí estamos prestos, dispuestos a atenderlos. Y, por supuesto, la invitación para que mañana vamos a tener un número en X. Vamos a tener información completísima, detallada, desde bien temprano. Y todo el día, porque no solamente va a ser aquí en Bogotá, sino en todo el país. ¿Cómo amaneció Colombia? Vamos a estar muy atentos, vamos a estar recibiendo ayudas, vamos a estar llevándoles información, vamos a estar en el lugar de los hechos, porque esto es con la gente. Y mañana, Cari, vamos a tener ya el NECI para que ustedes desde cualquier parte del mundo, así como hicimos con la Maratón del Humor, tengan la dicha, la oportunidad de donar. Hola, Tropicana, caballito. Buenas noches. Ahí está un oyente, Cari, y enseguida vamos contigo.
2: Un segundo, digo por acá que una pregunta. Tengo un tatuaje de 5 años para donar sangre. No importa, ese sí puede, no pueden ser es recientes.
1: Ahora sí, ahí está el oyente, Cari.
2: Ahora sí, Tropicana, buenas noches.
5: Muy buenas noches.
2: ¿Con quién hablo?
5: Con Diana Velázquez.
2: Dianita, ¿desde dónde te comunicas con la que no me duermo?
5: Hablo de la ciudad de Medellín.
2: Qué bueno escucharte por acá. Por
5: mira, lo que pasa es que en la ciudad de Pereira tengo una sobrina que es Laura y no sabemos nada de ella. Entonces estamos como muy preocupados toda la familia.
2: ¿Cómo se llama? ¿En qué parte de Pereira?
5: Se llama Lina Marcela Velázquez.
2: Lina Marcela Velázquez, ¿de cuántos años?
5: Ella tiene como 33 años.
2: Ok, perfecto, listo. ¿Y sabes de pronto alguna, el barrio, el nombre del barrio donde vivía?
5: No sé decirte dónde vive. Tiene 2 niños.
2: ¿Los niños tampoco aparecen?
5: No sabemos nada, yo le timbro al... Pues no sabemos nada de ella, no tengo pues como una información de a quién preguntarle.
2: Bueno, ok, perfecto. Se llama entonces Lina. ¿Lina?
5: ¿Cierto? Lina Marcela Velázquez.
2: Lina Marcela Velázquez. Ok, ¿tienes de pronto algún teléfono disponible por si ella te está escuchando?
5: Mi teléfono.

0: 3-16-241.
1: 3-16-241-4215. Perfecto, listo. Un abracito, querida. Gracias por conectarse con Tropicana.
0: Ay, y también tenemos un amigo que está también, que no sabemos nada de él, en Cali, hasta el momento en que sucedió lo del terremoto. Él se había comunicado con su familia, pero no volvimos a saber nada de él. La familia está muy preocupada. Él es de Pabujil, Caquetá, y su familia vive en Florencia, Caquetá. Se llama Harlinson Rivera, de 29 años.
1: Harlinson Rivera, de 29 años, listo. Él sí está en Cali, listo. Entonces, si alguien sabe de Harlinson Rivera, o si nos está escuchando, Harlinson, comuníquese al teléfono de nuevo, porfa.
0: ¿Tu teléfono? Al 316-241-4215.
1: Perfecto, listo. Dianita, Dios te bendiga.
0: Amén, feliz noche para ustedes.
1: Bueno, cuídate. Gracias. Un montón, gracias por conectarse.
2: Bueno, más oyentes. No. 601-348-7601, pero rapidito. Vamos con este mensaje. Personas en Villavicencio, hay unos amigos que están en Llano Centro, viajan hoy a las 10 de la noche para Cali con herramientas para rescate. Si están cerca pueden dejar su donación, salen a las 10 de la noche en la tienda Velvet Store. Bueno, yo me imagino que ya salieron a difundir esta información. Ahí van, que Dios los bendiga y que, bueno, logren también ayudar. Cada, señores, les hablo... Un segundito, Cari. Les hablo desde Dos Quebradas. Apenas empieza a llegar la energía. Estamos sin señal de Wi-Fi y los datos solo funcionan por momentos. De pronto, por eso no se han comunicado algunas personas con sus familiares. Cuéntenos qué pasó con los muchachos de Tropicana Pereira, por favor. Bueno, el director de Tropicana Pereira sufrió afectaciones en su casa. En este momento, el edificio, la propiedad horizontal donde él vivía, nos reportó Pablo esta mañana que la habían declarado pérdida total. Entonces, eso es lo que sabemos del director de Tropicana Pereira. Que,
1: las niñas de Cali.
2: No, yo hablé con ahorita con Giselle Balcázar. Giselle está bien, las chicas están bien, el director también, los chicos de Tropicana Cali están bien, gracias a Dios. No se reporta hasta el momento daños en la instalación. Y lo único es que Tropicana Pereira, en el edificio donde están los estudios de Caracol Radio, no se puede ingresar. ¿Por qué? Porque están agrietados. Y de pronto, ellos están evitando que, no sé, que si de pronto se desploma el edificio, ¿no? Y que si de pronto se desploma el edificio, Cari, ellos no estén ahí. Entonces, ¿qué hicieron? Quitaron el enlace de los transmisores y nos colocaron con Tropicana Pereira. Y creo que también estamos con Tropicana Manizales. O sea que Tropicana Bogotá está directo hasta que todo se solucione, hasta que tengamos el estudio. Y por eso es que estamos en directo 24/7 con Pereira Manizales. Cali sí está funcionando con total normalidad, pues entre comillas.
1: Bueno, caballito, tengo una colega, ya perteneció a Tropicana.
2: Sí.
1: Está en Pereira en este momento y ha estado todo el día en actividades. La vamos a llamar. La vamos a llamar para que nos cuente como un poco de cómo se ha vivido entonces este día, qué están haciendo en este momento.
2: Ah, bueno, sí. Pásame el número.
1: Okay,
2: dale. Dale.
1: Hola, Joan.
3: Hola, mi cari.
1: Estás al aire.
3: Ay, hola.
1: Bienvenida. Te presento a Caballito. Caballito, no sé si lo puedes escuchar, pero ahí te lo presento.
3: Ah, bueno.
2: Saludos. Pues
3: no lo puedo escuchar muy bien.
1: Bueno, que ahí te dijo que saludos. Joan, cuéntanos como un poquito de cómo se vive entonces la magnitud de esta tragedia.
3: Bueno, realmente aquí en Pereira, pues la magnitud es impresionante. Creo que todos ustedes a través de redes sociales han visto cómo colapsó realmente la ciudad. Es increíble. O sea, nosotros tenemos todavía un recuerdo del 99 cuando también hubo un terremoto, pero este fue más fuerte aún. El centro de Pereira está totalmente colapsado en este momento. Es

0: Puedo decir que hemos estado utilizando las diferentes redes sociales para encontrar muchísimas personas, porque es lo que hemos estado haciendo, pues tratando de manejar cómo la situación. Se necesita mucha sangre en este momento. También estábamos hablando hace un rato con las personas de los diferentes hospitales, donde nos estaban diciendo que hay muchos que no tienen servicio, que también colapsaron las estructuras. Entonces están tratando, pues, como de hacer también albergues como para estar atendiendo a las personas. La situación más crítica está en el centro de Pereira, la situación más crítica que hay en este momento. Los diferentes albergues, los voy a decir aquí por si de pronto
1: Sí.
0: nos pueden ayudar también a difundir para que las personas en este momento que nos están escuchando a través de Tropicana Colombia tengan como la certeza de que todos estamos haciendo lo posible para poder ayudar a tantas personas.
1: Okay, ¿cuáles son los albergues?
0: Espérame que acá estoy buscando.
1: Bueno, mientras
0: Ya lo encontré.
1: ya, okay.
0: Listo. Estamos en el Ecoparque El Vergel. Estamos en el Parque Loso, en el sector de Cuba, que también fue muy afectado. El Coliseo Mayor también está habilitado para las personas que de pronto no saben hacia dónde dirigirse. Ese es el más cercano al centro. También en el Parque Olaya Herrera, en la Plaza de Ferias y en el Estadio Mora Mora. Estos son como los puntos oficiales para que la gente pueda llegar a los albergues. Si usted de pronto colapsó su edificio, su casa, de pronto usted está muy desubicado, está buscando a sus familiares, puede buscarlos también en estos sectores donde les estamos diciendo.
1: Ana, ¿tienen luz en este momento? Luz, agua, servicios.
0: En muy pocos sectores. En el sector que yo me encuentro, afortunadamente tengo luz y tengo gas, no tengo agua. En otros sectores definitivamente no hay nada. En el centro no había luz. Ahora que pasamos, no había luz. Estaban buscando hasta linternas para poder ayudar a las diferentes personas que están colaborando en el tema de rescate de las diferentes infraestructuras. Pues recordemos que tenemos aproximadamente 72 horas para rescatar muchas personas. Entonces es como la meta que se pusieron los rescatistas y bueno, aquí va.
1: Caballito, ¿tienes alguna pregunta para decirle a Joana?
2: No. Aquí estoy escuchando atentamente.
1: Listo, ok. No, que no tiene ninguna pregunta, Joana. Bueno, esperamos entonces que intenten los organismos de socorro, pues, y no solo los organismos de socorro, toda la comunidad acercarse como a los puntos y también recibir toda la información.
0: Exacto. Además, Cari, también quiero dejar aquí unos puntos importantes donde se están recibiendo ayudas. En los diferentes cafés, estamos en Café Consotá, Café Perla del Otún. Ellos son puntos oficiales donde se están recibiendo ayudas, enlatados, todo lo que sea también de medicina se está necesitando urgente en este momento. Tenemos también el Café El Remanso, Café Kennedy, Café Ormaza, Café San Nicolás y Café Comuna del Café. Eso es para que puedan llevar las ayudas que ustedes quieran, mantas, agua, se necesita muchísima agua. Tenemos también muchos niños que solo se quedaron con la ropita que tienen. Muchos niños también están desaparecidos porque a la hora que fue el terremoto, estaban estudiando. Los niños, por lo general, aquí en la ciudad de Pereira ingresan a estudiar a las 6:30 de la mañana, les llevan aproximadamente una hora de estudio. Lo digo porque lo viví, mi hija también estudia, está en grado 11 y me tocó salir hacia el colegio de ella. Afortunadamente muchos se evacuaron, pero los chiquitines fueron los más desorientados.
1: Okay.
0: Entonces, también necesitamos que nos ayuden mucho con eso. Si de pronto a través de sus redes sociales usted ve que uno de los niños está desaparecido, comparta la foto, que realmente los estamos buscando.
1: Okay. Joana, muchas gracias. Cuídate un
0: Bueno,
1: montón.
0: muchas gracias a ustedes allá en Tropicana y gracias por la colaboración. Un abrazo.
1: Bendiciones, bendiciones. Ay, ¿la escucharon? Uy, no, eso de los niños me preocupa muchísimo.
2: Bueno, más oyentes, 3206-3302, Sola Tropicana, muy buenas noches. ¿Qué dice nuestra gente?
3: Buenas noches, soy Álvaro Andrés García Urruga, aquí de Montero. Quiero agregar por mi papá Álvaro García Urruga, que trabaja en la Florida Pereira. Muchas gracias.
2: Muchas gracias, un abrazo, dice hola, muchas gracias. La verdad, no sé qué haríamos sin ustedes con esa linda labor, reportando sintonía desde Uruguay. Y yo también quiero aportar. Él se llama Andrés. Gracias por la sintonía, Andrés. Más oyentes, Hora Tropicana. Muy buenas 310-206-3302.
4: Caballito, una pregunta. ¿Ustedes o Tropicana tiene algún número de NECI o algún número de cuenta que uno pueda consignar o así para colaborar? ¿Tú me puedes decir, por favor?
2: Claro que sí. Mañana vamos a tener desde bien temprano el número NECI para que todos ustedes tengan la oportunidad, pues, de colaborar. Mañana vamos a tener un programa bien especial, y no solamente mañana, sino todos estos días, para acompañar a nuestra gente que obviamente lo perdió todo con el sismo de 7.4 en la escala de Richter.
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2: Bueno, seguimos en A Que No Me Duermo de Tropicana. Faltando 6 minuticos, nos vamos a despedir, nos vamos a ir y lo vamos a dejar con una bonita oración de nuestro compañero R.I.R. para mitigar este dolor, para irnos a la cama y tratar de conciliar el sueño, tratar de descansar. Gracias a la bondad de Papito Dios, que nos tiene todavía en este plano terrenal luchando y ponernos y sobreponernos, ponernos de frente con esta lamentable noticia y con este movimiento telúrico que sacudió nuestro país en la mañana de hoy. Una última nota de voz, vamos entonces con el TikTok, @TropicanaColombia, y también en YouTube, a ver qué dice la gente, @TropicanaColombia.
7: Caballito, Karina, buenas noches, desde San José, California, habla JS. Hola.
1: ¿Cómo estás?
7: Hoy no tengo la alegría como todos los días cuando los escucho. Siempre los escucho todo el día, desde cómo amaneció Bogotá hasta que da su programa con Karina a las 12 de la noche en Colombia. Mi corazón tiene un dolor profundo y un nudo en la garganta de saber y de ver todo lo que ha sucedido en mi amado Colombia, en mi patria querida, donde mucha gente ha perdido sus familiares, han perdido sus cosas, y es algo inexplicable. Los llevo en mi oración a todos los damnificados, mucha fuerza, mucha oración por esas familias, por los seres queridos que partieron de este mundo, por los que están buscando a sus familiares. Mucha fortaleza para todos. Sin palabras. Duro. Porque es algo que uno no espera. Algo que uno espera, caballito y cariñazos. No tiene nombre lo que ha sucedido y todo. Bendiciones para todos. Que Dios y la Virgen nos ilumine a todos los que están ayudando a esas familias. A los cuerpos de bomberos, a la defensa civil, a los voluntarios que han llegado de otras partes. Que Dios les dé la fortaleza de poder encontrar gente con vida y que todo salga adelante. Dios y bendiciones para todos.
1: Bendiciones, gracias por conectarse. Uy, no, esto de verdad que siento como si estuviéramos en una película, o sea, como si esto no fuera verdad.
2: Carilla, para ir finalizando entonces en el día de hoy, vamos con reporte de TikTok. A ver qué dice nuestra gente. @TropicanaColombia, ¿qué dice nuestra gente en Colombia?
1: Dicen por acá, muchachos, en Cali necesitamos muchas linternas, reflectivos, pilas y agua. Agua, esas son de las cosas que más necesitan. Samu dice, pueden haber réplicas, cuídense bastante. Otra recomendación, no se dejen engañar por links falsos, por cuentas de Bancolombia, por cuentas de otros bancos que las tienen supuestamente para ayudas. No, no. Es preferible que ustedes compren las cositas, las envíen a Tropicana, que hagan con personas que sean reales. Dice Gloria, ¿quién puede dormir? Esto es impresionante. Vamos a ir al trabajo preocupados y nos vamos a quedar en la casa preocupados. María Isabel, desde Chile, les hago llegar un abrazo fraterno. Dios les bendiga siempre. Un abrazo.
2: 11:43 minutos. Últimas notas de voz que dice nuestros oyentes al 310-206-3302. Hola, buenas noches. Nuestra gente en Colombia hoy estamos tristes, adoloridos, pero no derrotados. No derrotados. Hoy estamos de rodillas ante el Padre pidiéndole que nos dé fuerza, que nos dé fortaleza, que nos dé discernimiento para tomar las mejores decisiones. Y hoy lo único que resta es seguir adelante. Pedirle a Papito Dios, el Rey de Reyes y Señor de Señores, que nos regale la fortaleza del tigre, la rudeza del león, para sobreponernos a esta situación. Hola, Tropicana, buenas.
8: Hola, Tropicana, buenas noches. Para dar una opinión, soy desde Manizales.
2: Claro que sí, bienvenida. ¿Cómo es tu nombre?
8: Muchas gracias. Mi nombre es Joana Londoño. Gracias a Dios, pues no nos pasó nada, estamos bien. Sino que yo quería hacer como una aclaración y unas felicitaciones al alcalde de Pereira. Eso es un hombre que de verdad siente, es un hombre que de verdad está sintiendo el dolor por el cual está pasando su gente. No sé si ustedes lo vieron en las noticias, sí, esta noche, como estaba expresándose. Sí, entonces mucha solidaridad, y de esta vamos a salir porque somos unos colombianos y somos pujantes y somos una raza fina. Muchas gracias por la...
2: Amiguita, te quiero preguntar algo. ¿Estás bien? ¿Estás bien? ¿No sí, sufriste sí, expectaciones en tu casa?
8: No, gracias a Dios, todo muy bien. Nosotros vivimos pues en una casa de 3 pisos. Yo vivo en el primero, estoy trasnochando en este momento. Anoche trabajé y esta mañana pues cuando el terremoto desperté y yo simplemente pensé en mi mamá. Mi mamá tiene unas dificultades para caminar y la bajé prácticamente arrastrada las escalas. Okay. Ya cuando salimos a la calle también. Es un remordimiento que tengo muy fuerte porque al verla así, porque yo siempre he tratado de cuidarla, pero ese remordimiento también me llena de gratitud porque la pude poner a salvo.
2: Bueno, mi querida amiga,
1: gracias por esa labor.
2: Un abrazo, un abrazo, un abrazo. Cari, chao pues, nos despedimos con una oración bonita, Papito Dios. Un abrazo, Cari. Mañana nos escuchamos una vez más.
1: Mi amor, un abrazo para ti, para todos los oyentes. Dios nos cuide, nos bendiga, que hoy intenten pasar una buena noche. Que cese la horrible noche. Un beso, los quiero. Gracias por conectarse con Tropicana.
2: Y a esta hora recibimos a R&R, que nos trae una bonita oración para culminar este día de la mano de Papito Dios.
9: Colombia, hoy te venimos a pedir que no nos sueltes, Señor.
10: Y hoy más que nunca necesitamos una oración por Colombia. Esta mañana nos levantamos con la información de que en punto de las 7:34 nuestra tierra se movió con fuerza. Y es por eso que saludamos a todo el sistema Tropicana a nivel nacional. Nos unimos, encendemos una vela, encendemos una luz por Colombia y por estos territorios golpeados por la fuerza de la naturaleza. Yo soy Ricardo Ramírez, el R&R, y hoy tenemos que entregarle este sufrimiento y todo lo que estamos padeciendo en este momento a nuestro Dios, a nuestro Padre Celestial. Él es el único que puede tener el control de todas las cosas que nos suceden, de todas las cosas que nos pasan. Y es por eso que hoy, ¿qué tal si le expresamos lo que sentimos Y le decimos, Señor Dios Todopoderoso, Creador del cielo y de la tierra, aquí estamos. En esta mañana la tierra ha temblado con tanta violencia bajo nuestros pies. Venimos ante ti con corazones conmovidos, pero firmes en la fe. Reconocemos el temor natural que nos ha dejado este sismo de 7.4, Dios, el crujir de las estructuras y la incertidumbre, Padre Dios, de las réplicas. Entregamos en tus manos el pánico de las evacuaciones, la interrupción de las comunicaciones y el dolor de los primeros reportes de daños. Tú eres el Dios que domina todo, tú eres el Dios que se mueve a nuestro favor. Y yo sé, Dios, que hoy tú tienes planes de bienestar para cada uno de nosotros. Hoy creemos que por medio de tu Espíritu Santo tú le estás dando calma y consuelo a cada una de las personas que tal vez han perdido familiares, amigos, cercanos. Y hoy creemos que tú eres nuestro amparo y nuestra fortaleza, nuestro pronto auxilio en los momentos de tribulación. Que cuando la tierra se mueve con fuerza, tú eres el Dios que nos puede ayudar y puede calmar nuestras tormentas, nuestras ansiedades y nuestros dolores. Hoy pido especialmente por la gente de San José de Palmar, Señor, que fue el lugar del epicentro en el Chocó, para que por favor tú les des consuelo, les traigas tranquilidad y que puedan ir los socorristas, todo este cuerpo de bomberos y las personas que quieran ayudar para darles calma y tranquilidad en estos momentos, Dios. Tú eres un Dios todopoderoso, tú eres el Dios que nos ha dado tantas bendiciones tan enormes y hoy yo creo que te moverás en favor de cada uno de los niños, niñas que tal vez han perdido familiares, sus padres, sus amigos, los que lloran desconsolados, los que tal vez todavía siguen buscando a sus familiares. Hoy te pido, Padre Celestial, por las personas en Armenia, en Pereira, en Manizales, Dios. Tú sabes cómo se ha movido la tierra allí, solamente tú sabes el sufrimiento, las edificaciones colapsadas, esas casas que se han derrumbado, Señor, y esas personas que aún siguen buscando sus familiares, que no tienen comunicación, porque en el momento de la crisis, en el momento donde se movió la naturaleza, las telecomunicaciones colapsaron y mucha gente perdió esa llamada. Y tal vez, ¿dónde estaban sus amigos y sus familiares? Es por eso que hoy te pedimos, Señor, que puedas traer todo a la normalidad en medio de este caos que estamos viviendo. Por el Eje Cafetero pedimos, rogamos, imploramos. Sin embargo, hoy también te pido por Cali, te pido por la gente en el Valle del Cauca, te pido por todos los que han sido afectados en gran parte del territorio nacional. Vivimos y sentimos este dolor. En punto de las 7:34, muchas vidas de nosotros y muchos planes cambiaron porque tal vez íbamos hacia nuestro lugar de trabajo, tal vez nos estábamos alistando y todo era normal. Sin embargo, hoy todo se nos removió. Pero creemos, Padre Celestial, que en medio de todo tú nos vas a ayudar, porque antes nos has sacado de crisis y de fuertes dolores de cabeza, de momentos traumáticos. Y así mismo va a pasar en este día. No vamos a olvidar esta fecha, este 10 de agosto, pero creemos que de en medio de las cenizas vamos a resurgir, porque Colombia es una tierra resiliente, fuerte, que ha sido capaz de todo y será capaz de salir adelante. Pero sobre todo, Padre Dios, con tu fuerza, con tu poder y con tu misericordia. Y perdónanos, Dios, si hemos cometido errores. Y perdónanos, Dios, si tal vez por causa de nosotros hoy tenemos estas situaciones tan difíciles que hemos vivido. Hoy creemos, Padre Celestial, que tú eres el Dios que perdona nuestros pecados y sana nuestra tierra. Porque tú dices en tu palabra, en 2 de Crónicas 7:14, si mi pueblo se humilla y busca mi rostro y se convierte de sus malos caminos, entonces yo oiré desde los cielos, perdonaré sus pecados y sanaré su tierra. Gracias, Dios, por escucharnos, por perdonarnos y por ayudarnos a salir adelante. Hemos encendido una vela, 5 minutos de oración por Colombia, creyendo que esta oración ha sido fuerte y ha llegado a lo profundo de tu corazón y nos ayudarás. Y podemos decir en el nombre de Jesús, amén, amén y amén. Tropicana y toda Colombia. Que Dios te bendiga.

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0: 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La cuarta maratón de Luchito por los peluditos fue todo un éxito.
1: Señoras y señores, son las 3:02 y a esta hora podemos gritar que lo logramos.
2: Que arropó el sistema Tropicana en 17 ciudades, todos los rincones del país y también a través del mundo entero se enteraron de esta gesta y ya son 10 toneladas las que hacen parte de este proceso, ¿eh?
3: Gracias, Dios mío. Gracias, oyentes de Tropicana. Gracias, papito Dios, porque contamos contigo. Gracias, Rey de Reyes y Señor de Señores. Gracias a cada uno de los oyentes que se unieron. Gracias a Luchito. 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

0: en Tropicana son las...
1: Son las 6 de la mañana. 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
1: Una feliz mañana para todos, buenos días, con la bendición de Papito Dios. Gracias, Señor, por este nuevo día, por ese despertar. Gracias, Señor, por darnos la vida. Gracias, Señor, por tenernos de pie en este nuevo día, donde muchas familias el día de hoy, a nivel nacional, en Cali, en Pereira, en Armenia, lo han perdido todo. En el Chocó. Hoy estamos con esas familias. Hoy más que nunca estamos agradecidos con la vida, agradecidos contigo, nuestro Padre Celestial, porque nos permites abrir nuestros ojos, porque nos permites estar de pie. Y a pesar de lo que pasó el día de ayer, aquí estamos de pie, con la esperanza puesta en ti, nuestro Dios, de que de esta vamos a salir. Dale fortaleza a todas las familias que han perdido a un ser querido, que han perdido sus cosas. Dale fortaleza a los rescatistas y a todas las personas que hoy trabajan tratando de encontrar vida en medio de los escombros. Mucha fortaleza para las personas, familias que han sufrido esa tragedia el día de ayer. No fue un día fácil, fue un día complejo, triste, doloroso, y lo notábamos ayer tarde noche en las calles de Popayán. Muy sola la ciudad, muy sola, y a esta hora de la mañana ni se diga, está la ciudad casi que vacía, muy poca gente en las calles. Y se siente, se respira ese aire de tristeza, de dolor, de sufrimiento por el que está pasando nuestro país. Hoy tenemos una emisión especial con nuestros amigos de Tropicana Bogotá, Tropicana Cali, Tropicana Pereira. Vamos a conectarnos a nivel nacional. Nos van a contar en detalles todo lo que ha pasado. Y obviamente, como Tropicana es la emisora diferente que ayuda a los peluditos y a la gente, vamos a recoger muchas ayudas. Hay muchos damnificados. Ya vamos con el balance, las cifras que entregan las autoridades. Ayer muy tarde el alcalde de Cali, el presidente de la República, estuvieron dando las cifras de las personas fallecidas, de los damnificados que hay en esos momentos en todo el país donde sucedió esta gran tragedia. No lo imaginábamos de esta manera. Pensamos que era solo un temblor, el susto, pero fue una gran tragedia, considerado como terremoto lo del día de ayer, de una gran magnitud, casi que igual al que sucedió en Venezuela. Lo que pasa es que este tuvo un poco más de profundidad, no fue tan superficial, o si no estuviéramos contando otra historia. Gracias a Dios estamos bien, gracias a Dios aquí en Popayán no pasó mayor cosa, solo afectaciones en estructuras, en lo material, pero gracias a Dios no hay reportes de heridos o fallecidos, como sí lo hay en Cali, como sí lo hay en Pereira, como sí lo hay en el Chocó. Gracias, Señor, por la vida, gracias, Señor, por tenernos aquí. Leo, ¿qué tal? Buenos días, ¿cómo amaneciste?
2: Hola, Mauri, ¿qué tal? Buenos días para ti y para todos los oyentes de Tropicana. Quiero decir, iniciar dando las gracias principalmente a los oyentes que durante muy tempranas horas de la mañana nos acompañaron comúnmente nuestro día 106.1 en el FM, a quienes lo hicieron por medio de nuestra cuenta de TikTok, arroba Tropicana Popayán, y eso ratifica algo positivo en medio de todo lo que tuvimos que vivir el día de ayer, y es que la gente no solamente nos escoge para escuchar música, porque aparte de ser una emisora musical, nosotros le alegramos el rato a la gente, tratamos de sacarle una sonrisa a las personas en medio de alguna dificultad que tengan. pero por sobre todo porque somos una emisora que informa a Mauri. Y ayer tuvimos muchísima audiencia en TikTok, por ejemplo, alcancé a observar que la interacción y la gente que nos veía era alrededor de 1.200 personas entre la gente que estaba aquí en la ciudad, en algunas ciudades de Colombia y también en otros países donde a través de Tropicana buscaron ayuda, buscaron a sus familiares porque no podían comunicarse con ellos. Y esto nos llena de mucho orgullo, Amaury, de que la gente nos escoge porque somos quizá el primer medio de comunicación, digamos, tradicional que escoge la gente para informarse. Somos quizá la fuente más importante por lo que la gente se entera de las cosas. Así que gracias a quienes nos siguieron, a quienes estuvieron escuchando la transmisión de Caracol Radio a nivel nacional. Nos enlazamos durante toda la mañana, parte de la tarde. Mucha gente en nuestro Como Atardeció Popayán también se conectó con nosotros entregándonos el reporte, por ejemplo, en el tema de la energía. No sé cómo estará el tema del fluido eléctrico en algunos barrios. Ya les venimos a contar de todo ello. Dios nos proteja, Dios nos libre. Gracias a Dios no pasó nada aquí en la Ciudad Blanca. Solidaridad con las familias que tienen sus seres queridos en ciudades como Manizales, Pereira, Cali, Quibdó y diferentes zonas del eje cafetero. Nuestra solidaridad y como siempre aquí Popayán, nos vamos a seguir acompañando a través de Tropicana.
1: Son las 6 de la mañana, 14 minutos, estamos en Cómo Amaneció Popayán de Tropicana, pero vamos a hacer conexión a nivel nacional. Hoy un Cómo Amaneció diferente, solidario con la gente del lado de los testimonios, del lado de la gente, del lado de las personas que más nos necesitan. Esa como la emisora que hace labor social. Hoy tenemos un programa especial precisamente para abrir nuestros micrófonos y desde nuestras emisoras a nivel nacional poder aportar ese granito de arena para las familias damnificadas el día de hoy. Vamos a hacer la conexión en esos momentos con Tropicana a nivel nacional.
3: Yo tengo en este momento, Luchi, la cifra de 132 personas muertas. Me dicen que la cifra ha venido subiendo. Sí. El presidente de la República ayer hablaba de 180 personas desaparecidas, pero los heridos son por lo menos 570 personas, es decir, casi 600 heridos. Es decir, las cifras del terremoto son escalofriantes. Sí. Esta mañana nosotros hablamos con las hermanitas de un asilo que se llama el Asilo San José, que está ubicado en el sector de La Churria, en Pereira. Me dicen que ese sector de La Churria está ubicado ahí muy cerca del terminal de buses de Pereira. Y se les cayó el albergue a los viejitos.
4: Claro.
3: Son 140 ancianos, 140 abuelitos que se quedaron desamparados. Los tienen en este momento protegidos o refugiados en la capilla del Asilo San José, pero ellos están esperando que por favor a la gente que está en Pereira, que nos ayuden, que los atiendan, porque están necesitando agua. Lo más urgente, ¿agua? Lo más urgente es agua. Agua, es que usted con agua puede resistir una semana, sí, si quiere.
5: La hidratación, claro.
3: La hidratación es crucial. Entonces, es importante agua. Repito, para la gente que quiere, porque también mucha gente ha llamado a Tropicana, mire, me acaba de llamar un señor, don Carlos, me dice, mire, yo tengo un bus de dos pisos, lo pongo a disposición de la gente que quiera viajar o que necesite viajar a la zona cafetera o que necesite viajar a Cali, lo pongo a disposición de la gente de Cali para que, por favor, quien lo necesite me diga y yo pongo el bus, lo pongo al servicio para que pueda viajar y pueda llevar socorristas a la ciudad de Cali o pueda llevar gente de la Cruz Roja. Ya le voy a trasladar esta información también a los organismos de socorro aquí en la ciudad de Bogotá. Pero quería mencionar, para que ustedes por favor tomen nota, quería mencionar que son 4 puntos los que en este momento ha habilitado la Alcaldía Mayor de Bogotá para quienes quieren apoyar a nuestros queridos hermanos de Cali, de Pereira, de Manizales o del departamento del Chocó. Atención, a partir de las 8 de la mañana, esos puntos están habilitados en la carrera cuarta con 22, esto se llama Universidad Jorge Tadeo Lozano, aquí en el centro de Bogotá. También el punto de Usaquén, que está en la 161A con séptima F, 161A con séptima F, es abajito de la carrera séptima, muy cerca del sector del Verbenal. También tengo información de que se habilita a partir de las 8 de la mañana el punto de apoyo en el centro comercial de Unicentro, a partir de las 8 de la mañana, y a partir de las 8 también la sede de la Cruz Roja, la sede administrativa, está habilitada para recibir ayudas por parte de toda la gente en Bogotá. Para quienes no saben dónde queda la Cruz Roja, está ubicada aquí en la carrera 24 con 73, carrera 24 con 73, sector de Barrios Unidos, al norte de Bogotá.
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3: Son las 6:17 minutos. Sí, 6:17. Ya vamos a entregar también información desde Cali. Cuando sus amigos periodistas de Cali, con el director de Tropicana Cali, con Mauro Etayo, también vamos a tener comunicación con Mauricio Moreno, que con esa voz tan bonita que tiene, nos entregó ayer muchísima información de lo que había pasado en Manizales. De hecho, Luchi, nos dimos cuenta, él no había podido entrar a su casa. No había podido entrar a su casa.
5: La madre.
6: De nuestros compañeros también se han visto afectados. Los compañeros de Pereira, pues no pudieron llegar a sus casas el día de ayer porque el edificio estaba demasiado agrietado y tuvieron que buscar refugio en la noche. Vean, esto que está pasando ha sido demasiado, demasiado fuerte para todos, pero yo sí quiero hacer un llamado a que utilicemos bien los canales de comunicación y sobre todo las redes sociales. Las redes sociales ayer las estaban utilizando para otras cosas, para hablar de política, para enviar mensajes negativos.
5: No, politizar para un temblor, si ya uno tiene que ser un ser humano muy terrible.
3: ¿Sabes qué me impactó, Luchi?
6: Sí.
3: Que el alcalde de Cali hubiera tenido que decretar toque de queda.
6: Claro.
3: Porque había amenazas de saqueos.
6: Claro, claro.
3: No puede ser que en una tragedia como la que estamos viviendo haya, es decir, indecente, gente tan indecente que sea capaz de ir a robar, salir a robar, ir a saquear, cuando todo lo que necesitamos es la solidaridad. Pero bueno, por fortuna es mucha más la gente que de verdad
5: dice,
3: bueno, aquí estoy.
6: Sí. Pero de todas maneras es un llamado y es también una reflexión con el tema de las redes, porque cuando nosotros nos ponemos a hablar sobre cosas que en este momento no nos corresponden, porque no sabemos ni siquiera cómo pasaron la noche muchas personas ayer, y a decir cosas de política y a criticar y a enviar mensajes negativos, yo creo que esa no es la solución para este país que hoy nos necesita. Hay que utilizar los medios de comunicación y las redes para el bien, y es por eso que les hago la invitación a todos de utilizar los medios de manera correcta, de manera eficaz, para poner a disposición la información y que se viralicen cosas buenas. De verdad que ayer muchos comentarios, muchos ataques, mucho negativismo, que no cabe en este momento. En este momento lo que cabe es el amor.
3: Lo mejor es ignorarlos, mi querida Luchi. Lo mejor es ignorarlos. Voy a pedirles, por supuesto, de verdad, de manera encarecida, a todos los oyentes que nos hagan llegar sus notas, que nos hagan llegar sus mensajes. Ayer, por ejemplo, me escribieron lo siguiente, Ricardo, voy a compartirlo con usted y voy a compartirlo con los oyentes. Me dicen lo siguiente: muy buenas tardes, si alguien en Tropicana tiene información sobre cómo se encuentran las personas que viven en Pereira, en el sector del Poblado 2, conjunto La Gran Reserva Guadua, La Gran Reserva de Guadua, agradeceríamos muchísimo que nos compartieran cualquier información. Es que el problema es ese, hay gente desaparecida, pero como hay problemas de comunicación, por ejemplo, Pereira tiene muchos problemas de comunicación en este momento, muchas dificultades de comunicación. Esta mañana, por ejemplo, logré hablar con una hermanita, me dijo, tenemos 140 adultos mayores aquí, 140 adultos mayores en nuestro albergue, se nos cayó el albergue, son 140 personas que están desamparadas, las tenemos refugiadas en la capilla del albergue, pero están aquí hacinadas, 140 personas que desafortunadamente no tienen hoy protección. Por eso estamos ya trasladando esta información a todos los organismos para ver si es posible que alguien vaya por lo menos y les lleve agua, Ricardo, que es lo más importante, agua sí, para poder enfrentar esta situación tan dura que estamos viviendo en la zona cafetera del país. Y la otra información también que me reportaron, la otra información que me entregaron es de otra persona desaparecida. Me dice, si alguna persona sabe del paradero de Claudia Castañeda, Claudia Castañeda, mi querido Ricardo, 55 años, Claudia Castañeda, ella es profesora del angloamericano de Pereira, está desaparecido también. Repito la información, si alguna persona ha visto a Claudia Castañeda, ella tiene 55 años, es profesora del anglo-colombiano de Pereira, que por favor se comunique. Vamos a pedirle también a la gente de Tropicana Pereira que nos ayude con esta información y con estos mensajes, que repito, son mensajes de búsqueda de personas, porque la cifra es de 188 personas desaparecidas en Colombia como consecuencia de este tremendo terremoto que vivimos ayer a las 7:34 de la mañana. Luchi, tenemos contacto a esta hora con la gente de Manizales.
7: Manizales. Mauro, ¿estás por ahí, Mauro?
8: Aquí estoy, R.
7: Mauro, oyentes, un abrazo. Mauro Moreno, Dios te bendiga, Mauro. ¿Cómo va todo, Mauro? Después de la noche que pasamos, obviamente una noche llena de incertidumbre, esperando que las cosas con la luz del día tengan más claridad y tengamos más informes de lo que ha pasado con la gente de Manizales. Mauro, adelante.
8: Hay algo que uno siempre podrá manejar por encima de lo que sea. Y es la actitud que uno le ponga incluso a las tragedias, y eso depende mucho de cómo le vaya a ir, y ni siquiera lo digo por mí porque a mí no me pasó absolutamente nada.
7: Bendito Dios.
8: Pero he encontrado en la gente de Manizales esa resiliencia de esta vamos a salir. Y la gente, aunque pasó una noche literal muy mala, porque digamos que nosotros los seres humanos siempre como que nos programamos para que lo que ya pasó malo se repita, y es algo que viene en nosotros y que desaprendemos con el tiempo, y sobre todo tú que eres tan creyente, R, sabes que el positivismo a uno se le va cuando sabe que Dios, pero entiéndeme lo que les voy a decir, ese positivismo barato de todo va a salir bien, qué chévere, y que se le derrumba uno con cualquier cosita, sí, se le va cuando uno sabe que Dios tiene planes mejores para uno. Entonces digamos que la noche no fue fácil, la gente llegó desde muy temprano a los albergues, se tuvieron como dos principales en el Coliseo Menor y en el Coliseo Mayor, en las horas de la noche, sí, digamos, después de la visita del vicepresidente de la República, se activaron varios planes de contingencia. La alcaldía le sigue pidiendo a todos los manizaleños que por favor, si no tienen que salir, no salgan, no saquen el carro, claro, y no, claro, vayan a ninguna parte para tener, digamos, días despejados y que todo funcione mejor.
7: Mauro, ¿hubo necesidad de toque de queda ayer en Manizales?
8: Lo arrancaron a las 10 de la noche y terminaron a las 5.
5: Hijo de madre.
7: Ah, ya, pero digamos que la noche transcurrió sin incidentes de orden público, no hubo saqueos, no hubo cosas que lamentar.
8: Hasta ahora no se reporta absolutamente nada más allá de lo que le comentan los oyentes de casos muy aislados y poquitos, pero grandes no.
7: Perfecto. Ha habido, por ejemplo, sí, dale Mauro, adelante, sigue.
8: En el Pulgarín, en el terremoto de Armenia de hace años, eran bandas enteras saqueando por sectores. Esto aquí no se presentó.
7: Terrible. Sí. Y por eso se tomó la misma medida en Cali. Toque de queda en Cali desde las 7 de la noche, si no estoy mal, hasta las 6 de la mañana. Y lo mismo se ha tenido que tomar esa medida en la ciudad de Pereira. Quisiera preguntarte por el centro histórico, porque es que en las imágenes lo que más me impacta son las imágenes de Manizales. No sé si fue en la Plaza de Bolívar donde la gente comenzó a sentir esa angustia, o en el casco histórico. Háblame un poquito de lo que se vivió en el casco histórico de Manizales.
8: Mira, en el momento cuando yo salgo del edificio Don Pedro, que está en el casco histórico precisamente, que está ubicado en la carrera 23 con calle 26 esquina, lo primero que yo hago es, en medio del terremoto, porque uno en esas situaciones, si usted no se acuerda, que el triángulo de la vida que parece aquí, que lo peor que usted puede, uno no se acuerda de eso.
7: No, o sea, sí, no trate de
5: sobrevivir. Los ensayos de evacuación, uno no se acuerda
7: de sobrevivir.
9: No, hace bendito, todo al revés.
8: Sí, claro. Además, porque yo estaba en ese momento en el devocional y le pedí a Dios, dame fortaleza. No, bendito Dios, somos cobardes. Y le entregué mi cobardía al Señor, y Señor, sálvame, y salí, como salimos
5: a
8: todos.
5: A todas, sí, Señor.
8: Entonces, lo primero, cuando yo paro en la 23, a mi derecha sobre la calle 26, veo que se cae la mitad de una fachada.
5: Hijo,
8: pasa el terremoto después de... Yo le calculo que son más o menos reales de terremoto, dos o tres más, súmele minuto y medio más de temblor que todavía se mueve a la tierra. Cuando yo voy y me acerco, yo estoy completamente convencido que el señor que ayer les contaba, ese fue la primera víctima, porque como vi que se cayó la fachada y después lo vi a él allí, supe que fue la primera víctima inmediatamente, a menos de que casualmente haya pasado el tiempo con otro.
7: Lo aplastaron los escombros.
8: Sí, claro. Dios. Y me voy a recorrer y me encuentro con que desde el Parque Caldas, las fachadas históricas estaban casi todas en el suelo. Al frente de la Cámara de Comercio también una casona vieja, también había perdido la fachada y un costado. Y todo el centro de ese casco histórico había perdido marquesinas, fachadas, muros, pero lo que más se cayó de estas casonas viejas fueron lo que llaman las marquesinas. Para los que no lo entienden mucho, es como la parte que tapa el tejado y que le dejan como un voladito como para que la gente se resguarde de la lluvia por los andenes. Eso se había caído en casi todos los, digamos que las fachadas de este centro histórico.
7: Aquí le llamamos en Bogotá el aleroncito.
8: El alerón, pero aplica perfecto.
7: Sí, el alerón. Entonces se cayeron las marquesinas. Ahora, ¿qué pasó con la catedral? Porque bueno, me imagino que la catedral debe estar cerrada.
8: La catedral está cerrada y digamos que el área está acordonada. Porque cuando empieza el terremoto y que se puede ver en algunos videos virales que supongo que los han visto.
5: Señor. Sí, señor.
8: Lo primero que empieza a caer, cae un Cristo que era muy emblemático. La ciudad se sentía orgullosa de ese Cristo porque el Cristo parece casi suspendido y que sale como si estuviera volando de la cruz. Cae el Cristo y caen una serie de santos que adornaban la catedral.
7: Sí, claro.
8: Después, si usted mirando de frente, ajá, si usted está mirando de frente la catedral sobre la carrera 23, cae la torre izquierda de este sentido frontal de la catedral.
7: Correcto.
8: Las otras del lado de allí sufrieron afectaciones, pero la única que cayó y se inclinó fue esta.
7: La de la izquierda, sí. La de la izquierda.
10: Mauro. Había un video, Luchi, que vimos desde una terminal donde decían se cayó el santo, se cayó el santo. Creo que él alcanzaba desde allí, desde ese punto de una terminal de buses, creo que era una terminal de buses, o por lo menos un parqueadero, que él veía que el santo se caía, y obviamente para la gente eso era bastante doloroso.
6: Claro, porque adelante, uno cree que esa estructura es muy fuerte, ¿no? Y que eso no lo derrumba absolutamente nada, pero bueno. Mauro, quería preguntarte la noche de ayer, ¿cómo la pasaron? ¿Si llegaron las donaciones? ¿Si llegó el ejército, la fuerza aérea, bueno, todas las autoridades? ¿Llegaron a cuidarlos en la noche de ayer, a buscar a las personas que están desaparecidas?
8: Bueno, digamos que desde que se decretó el toque de queda y desde el PMU estuvieron recibiendo ayudas que por tierra iban llegando como podía, porque recordemos que se presentaron muchísimos derrumbes.
7: Claro.
8: Derrumbes se presentaron por doquier y no fue fácil que la gente llegara con estas ayudas. Pero la alcaldía sí, a los que empezaban a llegar los albergues, les tenía comidita caliente.
5: Okay.
8: Y digamos que la policía, los efectivos como tal, que hacen parte de la Policía Metropolitana de Manizales y Villa María, hicieron su trabajo.
7: Sí.
8: Eso en eso sí, digamos que la policía se portó supremamente bien, que actuaron además como primeros respondientes ante la tragedia, porque bueno, llegaron a todas partes y además que tenían mucho trabajo, porque sí, no sé si ustedes se dieron cuenta, durante la posesión del presidente Abelardo de la Espriella,
7: sí,
8: la inteligencia de la policía detectó que varias, digamos que cargas de explosivas iban a ingresar a la ciudad, sí, para sí, hacer sí, una serie sí, de atentados. Finalmente terminaron en el valle detectando unas, pero terminaron activando al menos dos en cercanías de sitios que, aunque no son claves para la seguridad, pero que causan temor. Entonces ya venían ellos en estado de estrés con las calles que limitan, digamos que con el comando de policía cerradas.
7: Sí.
8: Y con todo y eso, apenas pasó la tragedia, fueron los primeros que estaban todos en la calle. Entonces, les ocurrió, digamos, la contingencia de seguridad y estaban ayudándole a la gente.
7: Sí, bueno, yo creo que el balance de Manizales es tal vez, en medio de tanto dolor, el balance de Manizales es menos trágico que el balance
5: claro,
7: de Pereira.
5: Claro, que Pereira o Cali.
7: Y que la región Chocó, del Chocó, porque yo sigo Chocó. Muy, yo creo que tenemos una información muy parcializada, Mauro, de la información del Chocó, por eso estamos también ansiosos. Vamos a ver si logramos contactar a la gente del departamento del Chocó, porque en el Chocó se están reportando personas desaparecidas Dios y allá fue el epicentro justamente de este. ¿Qué necesitaríamos, Mauro? ¿Cómo podemos nosotros aquí desde Tropicana en Bogotá colaborar contigo, colaborar con toda la gente en Manizales en medio de esta

Bueno, estábamos escuchando una parte de la transmisión de lo que sucedió en Manizales. Ahí escuchábamos a Mauro Moreno, director de Tropicana Manizales, dando su testimonio y contándonos un poco de cómo se vivió ese fuerte temblor, el terremoto el día de ayer en Manizales, una de las ciudades más afectadas también durante esa tragedia que vive en nuestro país. El terremoto en Colombia deja una grave emergencia nacional, el terremoto de magnitud 7.4 ocurrido el día de ayer dejó hasta ahora un balance preliminar al momento. Las cifras que han dado las autoridades, triste la cifra, 132 personas muertas, 570 heridas. Los organismos de socorro continúan buscando sobrevivientes y removiendo escombros, por lo que las autoridades advierten que las cifras podrían aumentar al día de hoy. Por ejemplo, en Cali todavía hay muchos escombros. Esta mañana escuchaba también a través de nuestra emisora La Básica Caracol Radio, donde estaban en el lugar de la noticia, en Pereira, y decía el periodista que se escuchaba voces en la madrugada, cuando estaba todo en silencio. Sí. Voces de personas atrapadas en los escombros pidiendo auxilio, pidiendo ser rescatada. Entonces, esta cifra el día de hoy, lamentablemente, aumentará. Y estaremos atentos al balance por parte de todos los organismos de socorro, por parte de todas las autoridades. El movimiento afectó principalmente zonas del occidente y centro del país, especialmente los departamentos de Valle del Cauca, Risaralda, Caldas y Chocó. Entre las ciudades más golpeadas está Cali. Ya conocemos los videos, los testimonios. Ayer también leo un video que subimos a través de las redes sociales, un video donde rescatan a una bebé y a su mamá. El milagro. Esta madrugada también, a eso de la 1 de la mañana, fue noticia de última hora, porque encontraron a una persona con vida en medio de los escombros. Entonces todavía hay esperanza. Todavía hay esperanza. Siguen pasando las horas, sigue pasando el tiempo, y es una lucha contra el tiempo de poder rescatar. Y hay muchas personas ahí en los sitios, donde están los edificios en el suelo, donde están las casas en el suelo. Hay muchas personas colaborando ahí en la ciudad de Cali. El gobierno reportó 1.575 viviendas afectadas, de las cuales 37 quedaron completamente destruidas. Además, 61 edificios residenciales y comerciales colapsaron total o parcialmente. En Cali se reportó el colapso de más de 20 estructuras y un edificio del barrio El Lido quedó completamente destruido. También hubo graves daños en hospitales, escuelas y otros edificios públicos. En Manizales, como escuchábamos ahora a Mauro Moreno en nuestra transmisión nacional, en nuestro Cómo Amaneció el día de hoy especial en Manizales, una de las torres de la catedral, que es uno de los videos más virales a esta hora en las redes sociales, sufrió un colapso afectando gravemente este monumento histórico. Una situación especialmente delicada se presentó en Cali, donde en el Hospital Universitario del Valle sufrió daños estructurales y varias instituciones de salud tuvieron que ser evacuadas. Algunas áreas quedaron sin acceso y se reportaron pacientes atrapados bajo los escombros. Vías y aeropuertos afectados a esta hora. El terremoto también provocó daños en al menos 18 vías principales debido a derrumbes, fracturas y afectaciones en diferentes puntos. Además, 7 aeropuertos suspendieron operaciones, entre ellos el de Cali, Pereira, Manizales, Quibdó, Armenia, Cartago y Buenaventura. En el aeropuerto Matecaña de Pereira, parte de la infraestructura colapsó y este hecho dejó víctimas mortales. Vimos los videos de cómo se refugiaban las personas en el aeropuerto en Pereira, cómo se escondían cuando caía el techo, las estructuras, grandes estructuras de un aeropuerto internacional como lo es el Matecaña de Pereira. El Cairo, una de las zonas más golpeadas en el Valle del Cauca, el municipio del Cairo, Valle del Cauca, la situación es

0: especialmente dramática. Según el reporte citado por Caracol Radio, aproximadamente el 80% de las viviendas resultaron destruidas en el Cairo, al norte del Valle del Cauca. También se registraron daños en viviendas rurales de Antioquia, además de afectaciones en iglesias, centros comunitarios y otras edificaciones. La respuesta del gobierno. Ante la magnitud de la tragedia, el gobierno declaró desastre nacional y activó un puesto de mando unificado para coordinar la emergencia. Se enviaron equipos de rescate, maquinaria pesada, aeronaves y ayuda humanitaria hacia las regiones. Más de 1.400 familias y personas damnificadas ya han sido identificadas dentro de la atención inicial. Las autoridades consideran que las primeras 48 horas, escuchen muy bien, queridos oyentes, esto hay que tenerlo en cuenta, las primeras 48 horas son fundamentales para encontrar personas que todavía puedan estar con vida bajo los escombros. Todavía hay esperanza, todavía se puede trabajar. Por eso, mi respeto para las personas que están colaborando, a pesar del toque de queda que pusieron las autoridades en Cali anoche. Mucha gente salió, pero a ayudar. Mucha gente salió de su comodidad porque se podían quedar en casa durmiendo, en su cama, en su habitación, descansando. Pero salieron a colaborar en Cali. Mucha gente, porque no dan abasto los organismos de socorro. Es mucha gente la que se necesita para remover todos esos escombros y lo que todos esperamos, encontrar vida. Las primeras 48 horas son fundamentales para encontrar personas que todavía puedan estar con vida bajo los escombros. Y ya lo hemos visto en los diferentes videos virales que están reportando en Pereira, en Cali, personas que han rescatado con vida durante la noche, durante la madrugada. También se anunció el envío de rescatistas desde Bogotá y otras regiones para apoyar las labores. La situación en Cali, hablemos de Cali. En Cali, además de los daños materiales, las autoridades adoptaron medidas de seguridad por temor a saqueos y alteraciones del orden público. Y es ahí donde uno se pregunta, hombre, cómo hay personas que se valen de la tragedia del otro. Cómo está la situación en Cali, cómo hay muchas personas que lo han perdido todo y cómo otros se aprovechan de ese dolor, se aprovechan de ese momento. Y pues por eso pusieron el toque de queda, porque la alerta era que había alteraciones de orden público y temor a saqueos de estas viviendas que han quedado, bueno, algunas destruidas, otras con daños, pero no estaban siendo habitadas o no había nadie, por el mismo miedo de que se pudiera venir la estructura al suelo. El alcalde Alejandro Eder en Cali decretó un toque de queda entre las 8 de la noche y las 6 de la mañana y ordenó reforzar la presencia de policía y ejército en algunos sectores de la ciudad. Según los cálculos internacionales, inicialmente pérdidas cercanas a los 649 millones de dólares, equivalentes aproximadamente a 2,46 billones de pesos colombianos, aunque esta cifra podría cambiar a medida que se conozca la totalidad de los daños. La estimación también señala que alrededor de 1,6 millones de personas sintieron sacudidas muy fuertes, mientras que hasta 8,9 millones de personas estuvieron expuestas a movimientos sísmicos severos en Colombia a nivel nacional, pero también en Ecuador y Panamá. En Bogotá se sintió fuertemente el terremoto, pero las autoridades informaron que no se presentaron daños estructurales graves. Hubo evacuaciones preventivas y se activaron los protocolos de emergencia. La ciudad también anunció el envío de 100 rescatistas para apoyar las labores en las regiones más afectadas. En resumen, Y ya para contarles también el reporte que tenemos aquí del departamento del Cauca, ya se lo vamos a contar. Colombia enfrenta una de las emergencias naturales más graves de los últimos años. 132 muertos, 570 heridos, miles de viviendas afectadas, edificios colapsados, hospitales y colegios dañados, carreteras bloqueadas y aeropuertos cerrados a esta hora de la mañana son parte del balance preliminar. Por la emergencia todavía no ha terminado, continúan las labores de búsqueda y rescate, especialmente en lugares donde podrían existir personas atrapadas. La prioridad en este momento es salvar vidas, atender a los heridos, encontrar a los desaparecidos y llevar ayuda a las familias que perdieron sus viviendas, sobre todo en la ciudad de Cali y en la ciudad de Pereira, donde ha sido la mayor afectación de este fuerte terremoto que lo sentimos el día de ayer. Hoy vamos a activar nuestra campaña solidaria de Tropicana, tan diferente que ayuda a los peluditos y a la gente. 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Abrimos nuestras instalaciones para recibir todas esas ayudas. Luego nos vamos a conectar con los amigos en Tropicana Cali y vamos a llevar esas ayudas hasta los más necesitados en Cali, en Pereira, en Manizales y en el Chocó. Pueden venir, pueden traer sus donaciones. 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Todo sirve, vamos a unirnos como colombianos, vamos a unirnos como hermanos. Cali, que es una ciudad que la tenemos aquí nomás, que vamos mucho a Cali, que hacemos vueltas en Cali, que compramos muchas cosas en Cali. Hoy Cali nos necesita. Hoy necesita la ayuda de Popayán. Hoy necesita la ayuda del departamento del Cauca, así como ellos también la han brindado en su momento cuando hemos tenido tragedias aquí en el departamento. Hoy Cali, Pereira y el Chocó necesita de nuestra ayuda. Por eso póngase la mano en el corazón. Ayúdenos a ayudar. Usted que dice, yo quiero ayudar, pero no sé cómo hacerlo, puede traer esos alimentos, también puede traer
1: elementos de aseo.
0: Elementos de aseo, claro. Jabón, cepillo, champú, toalla, bueno, todo lo que sea de aseo también vamos a recepcionarlo el día de hoy en los estudios de Tropicana. Calle Novena Norte, número 9N31, aquí en el barrio Santa Clara. ¿Cuál es el reporte, Leo, a esta hora de la mañana por parte de las autoridades locales? ¿Qué ha pasado en las últimas horas en el departamento del Cauca?
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1: Son 33 municipios del Cauca que resultaron afectados por el terremoto Amaury. Las autoridades siguen recopilando información para establecer el alcance de los daños y priorizar ayudas para estas poblaciones. Ya se ha manifestado la Oficina de Gestión del Riesgo Departamental, quien explicó que siguen con la recopilación de información en cada municipio para establecer el alcance de los daños y definir las acciones que se requieran. ¿Cuáles son esos municipios principales? Popayán, Santander de Quilichao, El Tambo, Caldono, Morales, Toribío, Puracé y Silvia se encuentran entre las zonas con mayores afectaciones. Fachadas y cúpulas de las iglesias de Morales, El Tambo y Caldono no resistieron el movimiento. En Popayán también se reportan averías en algunos templos. En el municipio del Tambo, cuando se restablecieron las comunicaciones, empezaron a llegar los primeros reportes. Su alcalde indicó que varias viviendas de diferentes sectores resultaron seriamente afectadas. Por ahora, se consolida el balance general de afectaciones en el territorio caucano para que los organismos de gestión del riesgo puedan gestionar con el gobierno nacional ayudas humanitarias que necesita la población. Y Amaury, y déjeme reportarle el último balance que acaba de mencionar ASO Capitales. Volviendo a la noticia nacional, ya se registran al menos 165 muertos y 1.246 personas heridas tras el terremoto del día de ayer. La ciudad con mayor número de fallecidos preliminar es Cali, con 85 personas, seguida por Pereira con 66. Ese es el último reporte que entrega la Asociación de Ciudades Capitales a nivel nacional en cuanto al balance de las personas que perecieron y de más de 1.200 personas que se encuentran lesionadas tras el movimiento telúrico, el fuerte terremoto que se registró el día de ayer en el eje cafetero y parte del suroccidente colombiano.
0: Es el balance que tenemos a esta hora por parte de las autoridades locales aquí en el departamento de El Cauca. Aunque el sismo se sintió con fuerza en gran parte del territorio caucano, hasta el momento, y por fortuna, las autoridades no reportan personas fallecidas o lesionadas en el departamento. Los reportes preliminares proceden de municipios como Suárez, San Sebastián, Piendamó, Totoró, Puerto Tejada, Santander de Quilichao, Santa Rosa, Buenos Aires, La Sierra, El Tambo, Balboa, Patía, Mercaderes, Insá, Valencia y aquí en Popayán, entre otros. El municipio de Buenos Aires es uno de los más afectados, donde se registra más de 100 viviendas afectadas. También se reportan daños en las iglesias de El Tambo, Totoró, Caldono, Morales, además de dos templos coloniales en la ciudad de Popayán. Las autoridades departamentales mantienen activa la sala de crisis departamental mientras avanza la consolidación del balance definitivo. La red hospitalaria se declaró en la alerta roja para atender cualquier situación y el monitoreo permanente también se concentrará en el oriente del Cauca, zona de influencia del volcán Puracé. Recordemos, para traer a nuestra memoria el día de hoy, el terremoto de Popayán de 1983 fue un terremoto que ocurrió en la mañana de jueves santo 31 de marzo de 1983 aquí en Popayán. Ese terremoto de Popayán tuvo como magnitud de 5.5. Fue menor al que vivimos el día de ayer. Duró cerca de 18 segundos. La hora del terremoto fue a las 8 y 12 de la mañana. Víctimas cerca de 250 a 267 personas fallecidas. El impacto destruyó gran parte del centro histórico y cambió las normas de construcción aquí en la ciudad de Popayán. Eso para que nos hagamos una idea y pues hacemos la comparación. Lo que pasa es que fue superficial. Cuando se dice superficial es a menos de 30 kilómetros de profundidad. El día de ayer, el terremoto alcanzó una profundidad de más de 100 kilómetros. Entonces, por eso, gracias a Dios, estamos contando el cuento. Gracias a Dios, estamos bien. Gracias a Dios, no pasó a mayores. Sí fue fuerte, claro. Está la calamidad en Cali, en Pereira. Pero si el terremoto hubiera sido superficial, a menos de 30 kilómetros, estuviéramos bajo los escombros. Más afectaciones, con más destrucciones, con más vidas perdidas. Similar a lo que sucedió a nuestros hermanos venezolanos. Son las 6:49 minutos. ¿Cómo amaneció Popayán de Tropicana? Los queremos escuchar. Buenos días. ¿Cómo amanecieron nuestros oyentes aquí a través de Tropicana? Cuéntenos en una notica de voz, estamos esperando sus ayudas aquí en Tropicana. Ya vamos a darles una lista que nos han hecho nuestros amigos de Tropicana Cali, la gente de Cali, lo que más se necesita en esos momentos para poder ayudar. Nuevamente repito la información, pueden traer sus ayudas a los estudios de Tropicana. Juntos vamos a unirnos, hoy por ti, mañana por mí de Tropicana. Vamos juntos a ayudar, vamos juntos a donar. Calle Novena Norte, número 9N31, Barrio Santa Clara. Aquí los esperamos. Buenos días.
3: La Tropicana, la más bacana, Dios les bendiga. Toda la fortaleza para la gente que salió afectada, sus familias. Tropicana, una pregunta. ¿Pacas de agua reciben?
0: Claro que sí. Claro que sí, es lo que más necesitamos. Nos dicen desde Cali, lo que más se necesita en ese momento es agua. Y las ayudas tienen que ser entre hoy y mañana. Ojalá sea hoy, lo que vaya llegando hoy en horas de la tarde, lo despachamos, eso de las 5 o 6 de la tarde, despachamos todo lo que llegue el día de hoy, aquí en Tropicana. 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Buenos días.
4: Hola, Tropicana, buenos días. Tropicana, para que nos colabore con CEO. Estamos sin energía desde ayer.
0: Sí, señor.
4: El sector entre el Parque Santa Catalina y la Iglesia de Santa Inés.
0: Ok, sí, señor. CEO, el día de ayer presentó gran congestión en sus líneas de atención. Gran parte

0: La ciudad el día de ayer estuvo sin energía. Todo el mundo se estaba comunicando con las líneas en las oficinas de SEO. Hombre, poco a poco se va restableciendo el servicio de energía. Poco a poco, porque casi el 80% de la ciudad colapsó los postes de energía, los transformadores. Mucho reporte el día de ayer, Leo, sí, de que habían explotado varios transformadores en la ciudad. Entonces, poco a poco se está restableciendo el servicio de energía y también el servicio de internet.
1: Ayer pudimos tener la oportunidad de recibir muchos reportes a Mauri a eso de las 4:30, 5 de la tarde, para poderle ayudar a la gente si necesitaba alguna ayuda o alguna comunicación efectiva por parte de la compañía energética de Occidente. Ayer pudimos conocer cuáles eran esos reportes. Pensé que el servicio de energía era, digamos, mínimo, o el corte de ese servicio era mínimo en algunos barrios de Popayán, pero prácticamente más del 60% de barrios populares, por ejemplo Camilo Torres, Paniguando, Las Veredas, algunos barrios del norte presentaron y registraron algunos cortes en el fluido eléctrico. Esperemos que a lo largo de la mañana nos vayan reportando en dónde ya llegó la energía, en dónde todavía falta porque se arregle este importante servicio a través de Tropical.
0: Ahora, por otro lado, CEO ha sacado un comunicado, dice que como consecuencia del fuerte sismo y las afectaciones presentadas en la infraestructura de las oficinas, hoy martes 11 de agosto no tendrán atención presencial aquí en Popayán y en Piendamó. Se pueden comunicar al WhatsApp 322-903-5751 o a través de la página web www.cosp.com.co, oficina virtual. Ahí están los canales. En la madrugada, fuertes vientos, Dios mío. Yo pensé que estaban abriendo el carro.
1: Sí.
0: Porque yo sentía un ruido extraño, como cuando uno abre y cierra muchas veces la puerta del carro.
1: Sí.
0: Y sentía el pum, pum, pum. Me asomo por la ventana, me levanto y eran los fuertes vientos en la madrugada. Por acá, desde Villa del Norte, desde las 3 de la mañana y hasta las 5 de la mañana, dice un oyente, fue temeroso. Nos envía un video de los fuertes vientos en la madrugada. Fuertes, fuertes los vientos. Este fenómeno natural que estamos viviendo aquí en Popayán ha sido definitivamente muy diferente, muy extraño. No estamos preparados, esa es la gran verdad, para afrontar ese tipo de situaciones.
1: Exactamente, Amaury. Particularmente, yo empecé a escuchar esos estruendos a las 2 de la mañana y yo me asusté muchísimo porque por algún momento pensé que iba a temblar, y cosa que me generó que me quedara de pie un rato, un momento, mientras pasaban estos fuertes vientos. Se me cayeron algunas láminas de la parte de la terraza hacia la puerta de la calle. Sí, se me cayeron. Incluso ahora que venía saliendo para Tropicana tuve que retirarlas antes de sacar la motocicleta porque justamente estaban ocupando la puerta de salida. Pero sí fue muy fuerte.
0: Por los vientos.
1: Por los vientos, Amaury. Por los vientos, exactamente.
0: Sí, mucho reporte. Los oyentes que apenas van llegando a la sintonía, que apenas se van levantando, si nos pueden reportar, bienvenido. El reporte con videíto, fotos, nota de voz, por favor, es lo que pedimos a través del 310-370-9815.
1: Y también, Amaury, estaremos muy pendientes del último reporte que ha entregado el Servicio Geológico Colombiano. Se registraron en las últimas 24 horas 5 emisiones de ceniza. Para que estemos pendientes de esta información, ya le venimos a contar en detalle lo que sucedió. Otra de las cosas importantes, Amaury, es que ya desde hoy se reaperturaron las clases en las diferentes instituciones públicas de la ciudad. También se había confirmado el día de ayer que se hacían unos cierres en los diferentes escenarios deportivos, en polideportivos, en canchas sintéticas, pero al parecer a partir de hoy ya empiezan a reaperturar puertas. También recibimos un reporte, Amaury, en nuestro Tropi WhatsApp de que la institución educativa de las Huacas sí va a mantener el cierre de sus aulas de clase por recomendación de la Oficina Asesora de Gestión de Riesgo. Las actividades académicas continuarán con normalidad en casa. Hablamos de la institución educativa de las Huacas.
0: Las Huacas.
1: De la ciudad de las Huacas.
0: Sí, van a tener clases, van a cerrar, no tienen clases el día de hoy.
1: Presenciales.
0: Okay.
1: Virtuales sí van a realizar la jornada académica en el día de hoy.
0: No hay clase en las Huacas, algunas otras instituciones tampoco lo tendrán, pero otras sí tienen normal clases el día de hoy. Háganos también ese reporte, que es importante. ¿Qué institución está con clases o qué institución el día de hoy decidieron no tener clases para los estudiantes? Gracias por ese reporte en el 310-370-9815. 9815. Ya venimos con este gran cubrimiento también a nivel nacional de todo lo que está pasando con esta tragedia en Colombia. El terremoto del día de hoy y pues la información, la solidaridad en cómo amaneció Popayán de Tropicana. 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Son las 6:57 minutos en Tropicana.
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3: 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En Tropicana son las...
0: En Tropicana son las 6 de la mañana, 57 minutos. Que no se le haga tarde.
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0: 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En Tropicana son las 6 de la mañana, 58 minutos.
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3: Vamos a hacer a esta hora la conexión nuevamente a nivel nacional. Hoy en nuestro Cómo Amaneció Diferente por Colombia. Hoy contándoles noticias, testimonios, pero también orándole a Papito Dios por todo esto que ha pasado y agradeciéndole por el don de la vida, porque estamos vivos, porque estamos aquí de pie, porque abrimos nuestros ojos el día de hoy. Seguimos con la conexión a nivel nacional en Cómo Amaneció de Tropicana.
4: Hoy venimos otra vez a tocar tu puerta, a decirte que necesitamos de ti más que nunca. Dios, no sabes cómo nos hemos sentido. Quiero que escuches a cada corazón que está en este momento orando, a cada corazón que necesita decirte que estamos angustiados, que estamos preocupados, que tenemos sentimientos encontrados, que tal vez ayer no fue un buen día, que tal vez hoy estamos llorando a un familiar, a una persona que está desaparecida, Señor, y esta angustia que nos está a todos acabando, que nos tiene demasiados con estrés, con preocupación, con dolores de cuerpo, con dolores de cabeza, Señor. Yo vengo ante ti a ponerte a mi país, a ponerte a Colombia en tus manos, a ponerte a la ciudad de Cali, a la ciudad de Pereira, a Manizales, a Quibdó, Señor, a Chocó. Vengo a poner en tus manos, Señor, a cada una de las personas que hoy necesita un abrazo, que hoy necesita una voz de aliento, que hoy necesita este devocional para poder tener esas fuerzas y continuar en medio de tanto dolor, en medio de tanta angustia y de tanto llanto, Señor. Quiero que oremos juntos como país, que nos tomemos de las manos si tenemos personas cercanas, que dispongamos toda nuestra energía, nuestras creencias y nuestra fe al servicio de quienes hoy nos necesitan. Padre amado, tú que eres grande, tú que eres poderoso, tú que eres fuerte, Señor. Danos la fuerza y la sabiduría para actuar en cada uno de los momentos que nos necesite la gente, en cada uno de los momentos en que se nos necesite como medios de comunicación, como radio transmisora de información, de servicio, Señor. Llénanos de valentía, llénanos de sabiduría también para hablarte y para pedirte, Señor. Hoy quiero poner en tus manos a todos nuestros compañeros que están haciendo su labor a pesar de todo, a todos los que les ha tocado sonreír y seguir adelante a pesar de todo, Señor, a todas las personas que hoy no encuentran ese sosiego, no encuentran ese refugio, ese consuelo, Señor. Quiero que los abraces a través de esta oración y quiero que les digas que aunque no te podemos ver, Señor, tú estás en cada paso que damos, estás en cada momento en el que te aclamamos, Señor, y estás en cada corazón lleno de fe y dispuesto a tu servicio, Señor. Este es el devocional en Tropicana.
5: Tú no nos has dejado solos, Dios. Gracias, gracias por todo esto. Gracias por llamar nuestra atención. Gracias porque tú eres nuestro refugio y fortaleza, nuestra ayuda siempre presente en momentos de tribulación, Dios. Hoy alzo mis ojos a los montes. ¿De dónde vendrá mi socorro? Mi socorro viene de Jehová, el que hizo los cielos y la tierra. Y hoy creo que llegará el socorro para aquel que lo necesita, para aquel que está atribulado en Pereira, para aquel que tiene un dolor en su alma en Manizales, para aquel que llora en Armenia, aquel que sufre en Cali, en el Chocó, Señor. Hoy te pido por todas esas personas que sufrieron esa situación tan calamitosa, esa situación de dificultad en el día de ayer. ¿Cómo se nos removió la tierra en el día de ayer? Pero aún así creemos que tú llamas nuestra atención y que hoy miramos al cielo y que hoy nos damos cuenta que tú estás al control de todas las cosas. No nos has dejado solos, nunca nos has abandonado, Señor. Por eso te damos gracias. Te damos gracias porque has protegido nuestra familia. Has protegido a esos familiares cercanos, a esos amigos. En medio de esas casas que se han caído, esos edificios, tú has sido nuestro refugio, Señor. Y te pedimos que de aquí en adelante nos ayudes a salir de esta. De esta también vamos a salir. En Colombia hemos vivido momentos de sufrimiento. En tiempos antiguos, antes también hemos pasado por momentos difíciles, pero también de esta situación vamos a salir. Señor, bendice a la gente que hoy nos escucha a través de la señal de Tropicana en todo el país, en Pereira, en Manizales, en Armenia, en Cali, en todo el eje cafetero, en Chocó, si llega esta señal por streaming, también en Bésame Dios, en Bésame Cali, donde están conectados con nosotros. Hoy te pido por los que están desaparecidos. Hoy te pido que los puedan encontrar prontamente y que no tengamos ese número grande de víctimas mortales, porque no queremos llorar más, queremos salir adelante. Esperar en ti, Dios, porque en ti sigo teniendo puesta mi confianza. En el nombre maravilloso de Jesús, vamos pa'lante, porque Dios también en esta situación nos ayudará. Amén.
4: Amén.
5: Amén y amén.
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5: 7:06, 7:06, estamos en Tropicana.
7: Sí, señor.
5: Seguimos, ya hicimos la oración. Esta es la oración que siempre hacemos en punto de las 7 sí, de la mañana.
7: Cierre, Jerry.
5: Pero hoy teníamos que hacer una oración muy sentida. Más la oración especial de Luchi fue una oración muy sentida y tenemos que pedirle a Dios que nos ayude a encontrar a esas personas desaparecidas. Sí, señor. Y que tengamos milagros en medio de todo.
4: Ay, sí, amén.
5: Ya Dios hemos tenido imágenes ahí de milagros.
7: Sí, como en Venezuela, muchos milagros.
8: Es importante, las próximas 48 horas son cruciales. Y necesitamos que todo el apoyo y todas las ayudas y toda la labor de los socorristas llegue antes de las 48 horas requeridas. Ustedes saben muy bien que la angustia grande es sobre todo por la gente que está bajo los escombros,
5: la gente que
8: está sepultada.
4: Claro que sí.
8: Y la información que nos dio esta mañana nuestro compañero de Cali, querido Kevin
5: fue Tombe.
8: Impresionante, Kevin Tombe, 249 personas atrapadas. Eso es lo que se tiene en este momento de la situación en la ciudad de Cali.
5: Jairo, ahora mismo nos contactamos con la gente de Pereira, con nuestros amigos y compañeros de Pereira. Pereira, buenos días. Vamos para adelante, Pereira.
9: ¿Cómo están, compañeros? Buenos días para todos ustedes allá en Bogotá y a todos los que nos escuchan en todo el país, acá desde la ciudad de Pereira. Después de ya casi 24 horas, estaba mirando ahorita la hora, 7:34 fue ayer, una mañana de terror, se puede decir, lo que vivimos acá, con una ciudad de, pues, que en esta mañana que venía para acá, para, porque estamos acá desde la sede, para los que nos pueden ver, estamos desde las afueras de la sede, porque no podemos ingresar.
7: Okay.
9: Porque no sé, pues vamos a mostrar aquí a un edificio que al lado, que sufrió, para los que están en YouTube, afectaciones muy graves y por ese edificio no podemos ingresar, porque él puede que se colapse o en cualquier momento, cualquier cosa, pero entonces eso nos tiene de pronto un poco aquí
7: achantados.
9: Sí, esa es la expectativa. Una ciudad que, bueno, tiene unos reportes también bastante tristes, por decirlo así, que no son pues muy alentadores de todo lo que nos han dicho las autoridades. Les voy a leer el último informe, además, que nos enviaron, y habla de lo siguiente, que son 72 personas fallecidas, desaparecidas hablan de 37 oficial, pero hay muchísima gente desaparecida. Cada vez llegan más a través de las redes sociales, del WhatsApp de la emisora, personas que pues, solicitan que hay personas desaparecidas, también los peluditos, muchísimos. Historias que hemos escuchado ahí, mire, afectaciones en la infraestructura, hay 66 edificaciones con colapso total aquí en la ciudad de Pereira, 26 edificaciones con colapso parcial, cientos de viviendas afectadas, 13 incendios atendidos, fue lo que hicieron los organismos de socorro el día de ayer. Un día de ayer que fue, pues yo creo que va a ser inolvidable, desde el lado pues triste por todo lo que pasó. Fue demasiado fuerte. Yo en mi vida, en todos mis años, nunca había sentido algo así como lo que ayer sentimos. Además, la duración, porque nosotros hacemos un noticiero también para acá, para la ciudad de Pereira, y estábamos en vivo en ese momento, eso quedó ahí en redes sociales también, y nos tocó, alcanzamos a salir, y fuera cuando salíamos, aquí en la calle nos cogió todavía más fuerte. Fue bastante impactante. Después el post, yo creo que una de las cosas más difíciles es el post, cuando la gente, encontrarse uno a la gente en la calle que no sabía qué hacer, porque todo el mundo salió a buscar a su familia.
8: Sí.
9: Entonces en la calle era, parecía algo de película, la gente corría, la gente pues no, o sea, era una locura por completo. Uno encontrar edificaciones en el suelo, no, era bastante bastante difícil lo que se vivió el día de ayer aquí en la ciudad de Pereira.
5: Estamos a esta hora en contacto con Mauricio Calvo, director de Tropicana. Ayer no pude evitar no pude evitar derramar lágrimas al ver la información. Ellos estaban entregando noticias a esa hora en su cómo amaneció Pereira, seguramente, y en el momento del temblor, una de sus periodistas, sus locutoras, prácticamente colapsó, porque seguramente el susto fue terrible. Claro. Es que el movimiento en Pereira fue terrible.
7: Si aquí nosotros, se nos sacudió en Bogotá.
5: Nosotros podríamos describirte, Mauricio Calvo, que lo que nosotros vivimos aquí era un meneo, prácticamente un meneo. Sin embargo, ya cuando vimos las imágenes de lo que pasó en Cali, en Manizales, en Pereira, ya la cosa fue totalmente diferente. ¿Cómo se llamaba tu compañera, Mauricio?
9: Camila, que por acá está, además. Camila por acá está al lado mío.
4: Por ahí la vimos. Sí. Cami, ¿cómo estás, mi amor?
10: Buenos días para todos,
4: sientes?
10: ¿Cómo están?
7: ¿Cómo te va, Cami?
4: ¿Cómo te sientes, amor? ¿Cómo pasaste la noche?
10: Uy, creo que es la primera noche que no duermo en mi vida. Siento que todavía se me mueve el piso, la cama. Y como todos vieron, colapsé en la transmisión en vivo porque me generó mucho miedo. Me generó mucho miedo y mi única reacción pues era llorar. Gracias a mi compañero que me sostuvo, que me ayudó a bajar. Y mi única percepción era mis compañeros y mi familia. Entonces, también gracias a todas las ayudas que hemos recibido por estar preocupados, y pues creo que mi cara lo dice todo en esa transmisión en vivo. Y hasta que no escuché la alarma, yo dije no.
5: Estamos viendo en este momento las imágenes
7: suyas.
5: Y las imágenes suyas, y la imagen en el rostro es de terror total.

0: Bueno, a esta hora estamos nuevamente retomando la conexión desde Tropicana Popayán. Hoy estamos conectados todos a nivel nacional con nuestra casa, con nuestro máster en Tropicana Bogotá, donde está toda la información a nivel nacional. Ya escuchábamos ahí la entrevista a Mauricio Calvo, que es el director de Tropicana Pereira, una de las ciudades más afectadas por ese terremoto. Lo que contaba de lo que les ha tocado vivir, por ejemplo, en esos momentos, los estudios de Tropicana Pereira, hay gran afectación, están transmitiendo desde afuera en la sede de los estudios de Pereira. No hay internet, están vía satélite, gracias a toda la conexión que tenemos con Tropicana, con las emisoras de Caracol Radio, del grupo Prisa Media. Pero hay muchas afectaciones a esta hora y hay muchas noticias para comentarles a través de cómo amaneció Popayán de Tropicana.
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0: Tenemos que hablar también de esta importante noticia, y es el volcán Puracé. El día de ayer hubo mucha emisión de ceniza. Háganos el reporte del día de hoy. De pronto, si tiene alguna panorámica, alguna foto, alguna imagen que nos pueda reportar en el 310-370-9815. ¿Qué pasó con el volcán Puracé?
2: Exactamente, a Mauri, en las últimas 24 horas se registraron 5 emisiones de ceniza en el volcán Puracé, según el último reporte que recibimos del Servicio Geológico Colombiano. Las columnas de material volcánico alcanzaron 700 metros de altura sobre el cráter y vistas desde veredas de Puracé. Las comunidades de las veredas Cristales y Alto Anambío, que hacen parte del área de influencia, reportaron avistamiento de ceniza y denunciaron que el fenómeno viene generando afectaciones para la salud humana y los cultivos. La alerta naranja se mantiene como consecuencia de cambios presentados en la cadena volcánica Los Coconucos. El Servicio Geológico resaltó que el volcán continúa registrando niveles de actividad superiores a los habituales monitoreados, además de concentraciones elevadas de gases volcánicas. De igual manera, explicó que el movimiento telúrico de magnitud 7.4 que se registró en San José de Palmar, Chocó, no tiene relación con la actividad del volcán Puracé y no generó cambios adicionales. Es un comportamiento. En resumen, a Mauri, el volcán Puracé continúa vigente la alerta naranja.
0: Importante eso que acabas de decir, Leo, porque muchas noticias falsas, muchas imágenes, muchos videos de desocupados que comienzan a compartir a través de cadena de WhatsApp, a través de las redes sociales. El temblor, el terremoto del día de ayer no tiene que ver, no tiene nada que ver, no está asociado a la emisión de ceniza del volcán Puracé. Así lo han dicho las autoridades del Servicio Geológico Colombiano. Es muy aparte el temblor a la emisión de ceniza. Sí, ayer en la mañana, hay que decirlo, y compartimos los videos a través del TikTok, a través de las redes sociales. Había mucha emisión de ceniza y se veía cómo salían los gases. Impresionante. O sea, no lo habíamos visto en los últimos días. Sí, el viernes reportábamos la torre muy alta de ceniza que emitió el volcán Puracé. Pero es que el día de ayer fue ceniza y gases. Uh-huh. Se veía cómo salían muchos gases del cráter del volcán Puracé. Pero no está asociado esto al movimiento, al temblor, al terremoto, ha dicho el Servicio Geológico Colombiano. Por otro lado, vámonos a El Tambo, que también reportaban ayer daños a la iglesia del Tambo, y alcanzamos a mostrarles el video a través de arroba Tropicana Popayán. Sin víctimas, pero con viviendas colapsadas y daños en la iglesia y varias casas, permanece El Tambo aquí en el Cauca tras el fuerte sismo registrado el día de ayer. Richard Vidal nos tiene un balance de qué fue lo que pasó en El Tambo. Buenos días.
3: El alcalde de esta localidad, José David Montenegro, confirmó que no se reportaron pérdidas humanas, pero señaló que la iglesia del municipio sufrió graves averías y varias viviendas ubicadas alrededor del Parque Central resultaron afectadas. En la zona rural, con el restablecimiento de las comunicaciones, comenzaron a llegar reportes de viviendas colapsadas en diferentes sectores. La alcaldía adelanta el registro de las familias afectadas para consolidar el balance y gestionar ayudas ante el gobierno nacional. Nacional.
4: Sigue la preocupación por la cantidad de reportes que están llegando en este momento y que de alguna manera pues son afectaciones, ¿no? Son familias que van a necesitar la intervención del Estado.
3: El mandatario pidió a la población alejarse de las edificaciones que presenten daños y ubicarse en lugares seguros ante la posibilidad de nuevos movimientos. El alcalde señaló que las autoridades mantienen la preocupación por el número de familias afectadas que podrían requerir apoyo para recuperar sus viviendas y retornar a la normalidad.
0: Fue uno de los primeros videos que nos llegó el día de ayer, el reporte de la iglesia del Tambo. Cómo se cae parte del techo. Un conductor que iba pasando grabó el momento exacto cuando se estaba cayendo parte del techo de la iglesia del Tambo. Es una iglesia de color rojo. Sí. Fue de los primeros videos que compartíamos el día de ayer a través de @tropicanapopayán.
2: Fueron no solamente los templos del Tambo, sino también del municipio de Caldón y Morales, que se encuentran.
0: De Totoró,
2: sí, exactamente, de Totoró, sí, son cuatro. Entonces ya los templos religiosos que no resistieron el movimiento y que parte de su fachada se vino abajo. Amaury,
0: y aquí en Popayán el templo de Santo Domingo.
2: De Santo Domingo, sí, exactamente, de Santo Domingo. Y también creo que era el de La Milagrosa, al norte de la ciudad. Me parece que también tuvimos algún reporte, pero no conocimos algún video. Amaury, hay un tema que estábamos ya confirmando con nuestros compañeros del servicio informativo de Caracol Radio, y seguramente pues ya lo pudimos ver en redes sociales, y tiene que ver con 13 personas que hacen parte del balance de las personas fallecidas en el terremoto. Eran oriundos de varios municipios del Cauca. Ya tenemos el reporte, sí, de quiénes eran, los nombres, y pues obviamente solidaridad con las familias, con los amigos, con los seres queridos de estas personas que infortunadamente perdieron la vida en este terremoto y que eran oriundos de varios municipios del Cauca.
0: ¿De quién se trata, Leo?
2: Exactamente, bueno, estamos hablando de Pablo Abirama Rivera. Pablo Abirama Rivera, joven oriundo de aquí de Popayán, de la ciudad, que fue encontrado sin vida en el aeropuerto de Pereira, que fue una de las víctimas, de las primeras víctimas que se registraron en el aeropuerto de la capital risaraldense. Hablamos de una joven identificada como Catalina Arango, del municipio de Santander de Quilichao, que murió en la ciudad de Manizales. Y finalmente, en Cali, perdió la vida Carlos Renella, reconocido conductor.
0: Carlos Ernesto Rellena.
2: Sí, le decían el mono, reconocido conductor de transporte intermunicipal del Cauca. En el último caso, desde el terminal de transportes de Popayán, expresaron sus condolencias y enviaron un mensaje de solidaridad a sus seres queridos en ese difícil momento.
0: Tres caucanos hacen parte de las víctimas mortales que dejó el fuerte terremoto registrado en el país. Sus familias adelantan gestiones para trasladar los cuerpos al departamento. Reiteramos la información. Una de las víctimas es Pablo Abirama Rivera, estudiante de tripulación de pasajeros oriundo de aquí de Popayán, quien fue encontrado sin vida en el aeropuerto de Pereira tras la emergencia generada por el movimiento telúrico. Entre las víctimas también se encuentra Catalina Arango Sandoval, de 18 años de edad, estudiante de cuarto semestre de medicina y oriunda de Santander de Quilichao. La joven falleció luego del colapso del edificio donde residía en la ciudad de Manizales. Triste noticia. En la ciudad de Cali perdió la vida Carlos Ernesto Rellena, oriundo del municipio de Timbío e integrante del equipo de trabajo del terminal de transporte de Popayán. La terminal de transporte de Popayán expresó sus condolencias por el fallecimiento de Carlos Ernesto Rellena y destacó su labor al servicio del sector transportador de la capital caucana. La tragedia ha causado conmoción en Popayán y, por supuesto, la solidaridad de los municipios de donde eran oriundas las víctimas que perdieron la vida durante la emergencia. Ahora, sus familiares adelantan los trámites para el traslado de los cuerpos y esperan poder darles el último adiós en sus municipios de origen. Paz en su tumba.
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0: Los escuchamos, los leemos a nuestros oyentes a esta hora a través de ¿Cómo amaneció Popayán? De Tropicana. Me dicen por acá: buenos días, Tropicana. Muy asustados con el viento de esta madrugada. Fue aterrador. Dios bendito nos proteja desde San Eduardo. Sí, fuertes vientos que estaban registrando en el norte. Ahorita también un oyente estaba registrando desde Villa del Viento. Tú vives ahí cerca de San Eduardo, ¿no? En La Paz.
2: Sí, en La Paz. Ahí se sintió muy fuerte, amor. Y fue durísimo.
0: Fue muy duro. Sí. Por acá los oyentes. Carlos Valencia, buenos días. ¿Cómo amaneció?
5: Tropicana, buen día. Quería preguntarles, ¿el pico y placa está vigente hoy?
0: Sí, señor. Sí. Nos acaban de confirmar, ya se retoma la normalidad en cuanto al pico y placa para el día de hoy. La suspensión solo fue el día de ayer. Hoy normal el pico y placa para hoy martes 1 y 2. La medida desde las 7 de la mañana y hasta las 8 de la noche. Hago una aclaración con el apellido de la víctima, uh-huh, de la noticia que les estábamos contando ahorita aquí a través de Tropicana. La persona oriunda de Timbío, nos dice por acá un oyente, es Carlos Ernesto, tenía la información de Rellena, Renella. Es Renella.
2: Ajá, sí.
0: Carlos Ernesto Renella. Uh-huh. Tenía acá la información, la redacción de nuestros periodistas. Bueno, de pronto ahí tenía confusión, pero es primera vez que yo escucho ese apellido.
2: Leo, sí.
0: ¿Lo habías escuchado?
2: No, también es la primera vez. Pero aquí sí tenemos, es Renella. Renella.
0: Gracias, William. Uh-huh. Dice que es oriundo de Timbío.
2: Ok.
0: Sí, gracias. Gracias por la información y la aclaración. Fuertes vientos de esta madrugada. Por acá nos reporta más videos. A ver. Cargan los videos. Uy, sí, muy fuerte.
2: Sí, fuerte.
0: Fuerte. Más de uno que no pudo dormir esta madrugada. Yo me levanté a eso de las 3 de la mañana por los fuertes vientos. Se escuchaba muy, muy fuerte al norte de la ciudad. ¿Qué dice don Héctor? Buenos días.
6: Buenos días, Tropicana, la más bacana, Héctor Fabio Ríos Román.
7: La víctima.
6: Anoche, toda la noche, fuertes vientos por la vereda de los Llanos. Muy duro los vientos, muy duros. Dios nos proteja, Dios los bendiga a todos. Tropicana, la más bacana.
0: Sí. Sí, don Héctor. Eso es lo que estamos reportando con muchos de los oyentes. Buenos días.
8: Buenos días, Tropicana, la mamá.
0: Buenos días.
8: El apellido de él es Reynela.
2: Ajá. Reynela.
0: Bueno. Okay. Ahí está.
2: Listo.
0: Confusión ahí con el apellido de la persona. Buenos días.
9: Tropicana, la más bacana, muy buenos días, reportando sintonía de San Eduardo. Uy, terrible, les cuento yo también. A Mauri, como lo dices tú, desde las 3 de la mañana no pude dormir, durísimo, o sea, azotaba los vidrios. Bueno, Dios mío, bendito, o sea, el viento fue impresionante esta mañana. Tropicana, la más bacana, feliz y bendecido día para todos.
0: Claro que también estamos en el mes de los vientos, ¿no?
2: Sí.
0: Estamos en agosto, un mes de los vientos.
2: Que apenas estamos empezando, amor.
0: Sí, apenas estamos empezando. Soy. Fuertes vientos, pero sí, lo que pasa es que uno está como paniqueado después, uh-huh, del temblor, después de la emisión de ceniza. Y ahora los fuertes vientos, pues, da susto. Yo me levanté a las 3 de la mañana, pensé que estaban abriendo mi carro. Y no, eran los fuertes vientos que pegaban en la ventana.
2: Sí, además que esas láminas, Amaury, apenas las coges, eso tiene un sonido...
0: Sí, fuerte.
2: Fuerte, exactamente.
0: Buenos días.
10: Muy buen día, Tropicana, la más bacana. La iglesia del Alto de Cauca también sufrió afectaciones, más que todo internas. También se cayeron cositas dentro de la capilla. Okay. Tropicana, la más bacana.
0: Sí, señor, muchas gracias por el reporte. Buenos días.
11: Muy buenos días, Tropicana. Sí, claro, todavía estaba erupcionando harto, siempre se ve por los errores, se ve nublado, pero siempre está botando siempre humo y siempre está hacia acá, porque yo creo que pues con los vientos que hace pues, en el páramo y toda esa vaina, pues siempre desvía siempre la erupción para el lado de Coconoco y toda esa vaina.
0: Ok, reporte del volcán Puracé a esta hora de la mañana. Fuertes vientos, mira. Este video es de Paispamba. Está despejado el volcán, pero hay fuertes vientos cerca al volcán Puracé, es el reporte que tenemos a esta hora. Más de nuestros oyentes, buenos días, ¿quién está con nosotros?
12: Tropicana, buenos días.
0: Buenos días.
12: Pueden colaborar con la empresa de energía, No Hay Energía en Pandihuando desde ayer del temblor, gracias.
0: Pandihuando, listo, hay que tener paciencia. Ya les acabamos de dar la información de SEO. Colapsó el servicio el día de ayer, muchos transformadores explotaron, otros tuvieron afectaciones, daños, por eso en gran parte el 80% de la ciudad del día de ayer no tuvo el servicio de energía. Está trabajando la CEO, están trabajando las cuadrillas. Con paciencia, buenos días.
13: Tropicana, muy buenos días a Mauri, Leo, feliz y bendecido martes. Totalmente con nervios porque los vientos por acá, por los lados de Bellavista, fueron demasiadamente duros. De verdad que nos trasnochó y nos puso a pensar miles de cosas. Y entre pensar y no pensar, a orar mucho porque sinceramente... Papito Dios nos está dando muchas señales y entre las señales es que tenemos que orar mucho. Tropicana, la más bacana.
0: Sí, señora, es lo que tenemos que hacer, orar. Orar, caminar de la mano de Papito Dios, que sea Él protegiéndonos de todo peligro y de todo mal. Buenos días. Sí,
7: buenos días. Me alegra saludarlo, saber que en Popayán estamos bien a pesar de la catástrofe tan impresionante que pasó ayer. Me alegra saludarlos y que Dios los bendiga. Tropicana, CEO no contesta, estamos precisamente sin energía desde el día de ayer en el barrio Colina Campestre, antes de Pueblillo. CEO, pues, los WhatsApp no contestan, las llamadas por ninguna parte responden. El tema es que hay personas pues delicadas de salud que necesitan también de la energía y también hay cosas de trabajo que se nos dañan. Entonces a ver si Tropicana nos pueden colaborar con eso, por favor. Les agradezco la gestión. Tropicana, la más bacana.
0: Ok, Dani, listo. Ya mismo vamos a enviar. Estamos enviando todos esos audios y reportes a través del grupo de las cuadrillas de SEO. A ver si nos pueden ayudar, pero hay que entender la situación. Hay que entender gran parte de la ciudad. Por ejemplo, en mi casa yo tuve energía hasta las 7 de la noche llegó la energía en mi casa. No sé si por tu casa también se fue la energía.
2: Sí, también. Incluso a Mauricio te iba a decir que muchos oyentes de ahí de donde resides, en Bosques de Alhambra, también nos reportaron a eso de las 4:35 de la tarde que no había flujo, no había energía. Y también en algunos sectores de Villa del Norte, al norte en Las Huacas y también en los Llanos decían que no había energía.
0: Hoy, atención, pico y placa normal, se retoma la medida del pico y placa en la ciudad de Popayán. Las instituciones también tienen clases el día de hoy, según el reporte que tengo acá. Solo una institución, la institución de Las Huacas, sí, porque presentó algunas afectaciones, no tiene clases el día de hoy en Las Huacas. Del resto, todas las instituciones tienen clases y también el pico y placa, para que lo tenga en cuenta. Para hoy, martes 1 y 2, arrancó la medida a partir de las 7 de la mañana. Buenos días.
13: Tropicana, la más bacana. El Colegio San Agustín hoy no va a tener clases porque se ha caído un pedacito de allá donde le dan los niños de primaria. Entonces hoy no van a tener clases.
0: Bueno, ese reporte también es muy importante aquí a través de Tropicana. Buenos días.
14: Tropicana, y les comparto un video que hicieron los videos ayer los estudiantes del Colegio Sosucebio. Hoy está en clases, algunos colegios, algunos salones presentan fallas como se ve en el video. Entonces la gestión de riesgo no ha evaluado eso. Yo creería que es mejor evaluar eso antes de que los estudiantes tengan clase normal.
0: A ver el video que nos envió. Hasta que no me la infraestructura del colegio no vuelvo. Con grietas, miran, el José Eusebio Caro.
15: Sí, yo me hago el favor de quitarlo.
0: Sí, tiene grietas en las columnas. Bueno, gracias al Correcomino por el reporte que nos hace aquí en Tropicana.
13: Buenos días, Tropicana, la más bacana, para informarles que en el barrio 31 de marzo no hay energía.
0: 31 de marzo, listo, ya mismo hacemos el reporte.
13: Buenos días, Tropicana, la más bacana, y de la institución educativa Antonio García Paredes, tienen clase normal.
0: Ok, normal, buenos días.
16: Buenos días, Tropicana, la más bacana, una vez más dándole gracias a Dios porque nos ha permitido sobrevivir,
0: sí,
16: en este terremoto que se presentó. Gracias a Dios, le damos la gloria sea para Él, porque pues no permitió que pasaran cosas graves en nuestra ciudad. Gracias a Dios, nuestros familiares están bien. Nos da pesar y lo sentimos por todas las familias que han perdido a sus seres queridos, aquellas familias que han perdido sus hogares. Que Dios los ilumine, los protege, los guarde y que nuestros corazones se abran para ayudar a esas personas que lo necesitan de una

0: Claro, y la honra sean para ti, mi padre rey. Gracias, Tropicana. Bueno, chao, chao.
1: Son los reportes de nuestros oyentes que nos hacen llegar a través de nuestra línea de WhatsApp 310-370-9815. Lo seguimos escuchando, oyendo alguna solicitud, alguna ayuda, alguna pregunta que podamos resolver para que todo el mundo pueda volver a sus actividades normales el día de hoy. Amaury, un temita aquí nos hacen recordar que debido a la emergencia, algunos partidos de fútbol colombiano, o todos en su mayoría, se suspendieron, incluyendo los dos partidos internacionales que vamos a tener en Bogotá mañana. Iba a venir River de Argentina a jugar con Santa Fe en la ciudad de Bogotá, al igual que el Tolima, que jugaba en Ibagué contra el Independiente del Valle. Los partidos fueron suspendidos, al igual que Millonarios Medellín, que jugaban el día de ayer en la ciudad de Medellín, Junior Pereira en Barranquilla, Águilas con Llaneros también en Río Negro, al igual que el partido de mañana entre Cali Nacional en el estadio de Palma Seca, también quedó suspendido y cancelado. Esta semana no tendremos fútbol colombiano.
2: Saludamos a toda la gente que está conectada a través de @tropicanapopayán. Me dice por acá Stephanie en @tropicanapopayán, 60% de la comuna 7 sin energía desde el día de ayer. Alejandro Quintero, la Universidad del Cauca tiene clase normal el día de hoy. Stephanie, bienvenida. Negrita, buenos días. Barrio Berlín, no hay energía desde ayer. Solidaridad, dice por acá Dan 25, solidaridad a todas las familias afectadas, Dios los bendiga, gracias Dan por conectarse. Stephanie, sí, ya te leímos, 60% de la comuna 7 no tiene energía el día de hoy, no hay buena señal. Me pueden informar qué sucede con la energía. Precisamente vamos a informarles, vamos a contarles, atentos a esta información para la gente que está preguntando qué pasó con la energía. Pues la compañía energética de Occidente restableció gran parte del servicio de energía en Popayán tras las afectaciones provocadas por el sismo de este lunes. Cerca de 76 mil usuarios, escuche muy bien, entre esos 76 mil está usted, cerca de 76 mil usuarios resultaron afectados por las fallas ocasionadas por el movimiento telúrico, que han dicho desde la Compañía Energética de Occidente. Richard Vidal.
3: Juan David Castaño, director de operaciones de la Compañía Energética de Occidente, informó que los equipos técnicos fueron desplegados para atender los daños y priorizar las situaciones que presentaban riesgo para la vida. Al cierre de la jornada, el servicio había sido restablecido en su totalidad en Popayán, mientras que en los demás municipios del Cauca la recuperación alcanzaba cerca del 90%.
4: Durante la jornada de hoy, 10 de agosto, atendimos la emergencia ocasionada por el sismo que afectó a cerca de 76 mil usuarios en Popayán, donde dispusimos todo nuestro personal operativo para atender la mayor cantidad de riesgos de vida y poder restablecer el servicio a la mayoría de los usuarios afectados.
3: Sin embargo, los fuertes vientos registrados durante la tarde provocaron nuevas interrupciones del servicio en diferentes sectores. La compañía anunció que este martes dispondrá nuevamente de todo su personal operativo para atender los daños pendientes y recuperar el suministro en el menor tiempo posible.
2: Ok, gracias Richard Vidal. Hay que tener paciencia, hay que tener paciencia. Más de 76 mil usuarios resultaron afectados por el fuerte terremoto del día de ayer. Entonces, poco a poco se está restableciendo el servicio de energía. Le seguimos contando más noticias, seguimos con la comunidad, seguimos con la gente. Hoy activamos nuestro canal de ayudas para los más necesitados. Estamos recepcionando desde ya las ayudas para llevar hasta la ciudad de Cali, para llevar hasta Pereira, para llevar hasta Manizales, para llevar hasta Chocó, hasta Quibdó, en el Chocó, que han sido víctimas de este fuerte terremoto del día de ayer. Lo que usted puede traer, sus donaciones aquí a los estudios de Tropicana, en la calle Novena Norte, número 9N31, barrio Santa Clara. Nos han hecho una lista desde Cali, qué es lo que están necesitando urgentemente. En esa lista que se encuentra, Leo.
1: Principalmente, Amaury, alimentos y agua. Necesitamos agua embotellada, si tienen la paca de agua también sirve. El arroz, las lentejas, frijoles, atún y otros alimentos enlatados. Aceite, leche, galletas y alimentos de fácil consumo. Alimentos para bebé, eso en el tema prioritario. También elementos de aseo, de higiene, pañales para bebés, adultos, toallas higiénicas, papel higiénico, jabón, cepillos, crema dental, toallas húmedas, alcohol, geles de limpieza y también, si a ustedes les facilita, alojamiento y protección como cobijas nuevas o en muy buen estado, colchonetas, carpas, linternas, pilas, impermeables, ropa limpia,

0: nueva o en excelente estado. También elementos de primeros auxilios como gasas, vendas, guantes, desechables, tapabocas, sueros, botiquines, linternas y pilas. Son los elementos que necesitamos reunir y que ustedes pueden hacer llegar aquí a los estudios de Tropical.
1: Alimentos no perecederos que lo pueden traer aquí a la calle Novena Norte, número 9N31, barrio Santa Clara. Hemos reunido con todas nuestras capacidades y la gente de Tropicana Cali, Tropicana Pereira, vamos a llevar todas estas ayudas. Hoy por ti, mañana por mí, de Tropicana, calle Novena Norte, número 9N31. Se puede traer una libra de arroz, una botellita de aceite, un atún, una lata de sardinas, alimentos no perecederos, lenteja, pastas. Todo eso es bienvenido. Vamos a recepcionar todos estos alimentos para los damnificados. Muchas las víctimas a nivel nacional después de este fuerte temblor, este fuerte terremoto que sacudió gran parte de nuestra región. Cali hace parte del suroccidente. Nosotros hacemos parte del suroccidente. Estamos en la región donde ha sido la gran afectación, la mayor afectación a causa de este gran terremoto del día de ayer.

0: La Tropicana, buenos días. Uy, no, sí, muchos vientos, demasiados vientos fuertes acá también en Purace. Eso en la noche, eso parecía que iba a destechar la casa, horrible, y ya está venteando nuevamente. Entonces, ay, Dios mío, sí. Tropicana, la más vaca.
1: A esta hora ya se sienten nuevamente los vientos, fuertes vientos. Buenos días.
2: Tropicana, la más bacana, muy buenos días, Tropicana. Pues asustado, pero pidiéndole mucho a Dios por todo Colombia, por todo el país y por todo el mundo. Una pregunta que me pueden decir: cuando uno activa el sistema sismos en el celular, ¿necesariamente habrá que tener los volúmenes activos del celular o se pueden menorar los volúmenes y él automáticamente manda la señal de alarma? Gracias, me confirman, gracias.
1: Sí, automáticamente manda la señal de alarma, ahí sea que usted tenga el celular en silencio. Precisamente es una alarma, es una notificación. Si usted le da los permisos para Android, para iPhone, y pues esa es una de las tendencias a nivel nacional, porque el día de ayer estaban reportando de que mucha gente se enteró, y sobre todo la gente que tiene el sistema operativo Android. ¿Y cómo funciona? A ver, ¿y por qué funciona esto? ¿Y por qué funciona más en Android que en iPhone? En iPhone se demora para avisarte, sí, para la alarma. En Android, como hay más gente, el 70% de las personas tiene más teléfono Android que iPhone. Entonces, claro, eso se replica la información de Android a Android. Ajá. Se replica la información y llega más rápido que el iPhone. El iPhone hay que bajar una aplicación y hay que darle todos los permisos. Igual, en el iPhone, usted también en la aplicación de clima, usted tiene que activar las notificaciones, tiene que activar la ubicación, activar todos los permisos para que en caso de un temblor le llegue la alarma, le llegue la alerta directamente a su celular. Lo mismo pasa con el Android. Pero el Android es un poco más sencillo, y el día de ayer los usuarios de Android reportaron que sí les llegó la notificación, que sí le llegó la alarma. Y para la duda que tiene el oyente, ahí sea que usted tenga el celular en silencio, vibrando, eso es una alerta que le va a sonar sí o sí, y así usted tenga la pantalla bloqueada del celular, ahí le va a aparecer la notificación.
3: Exactamente. Además, a Mauri, que pues bueno, por lo general la gente nos preguntaba ayer si era necesario tener la ubicación activada, pero entonces vemos que no. Solamente, por ejemplo, en el tema de Android, uno puede ir a la configuración del celular, entrar a los a las configuraciones de seguridad y emergencia y seleccionar alertas de sismos. Voy a chequear el celular porque la verdad, Mauri, yo no lo he podido hacer. Voy a mirar de qué manera puedo hacer la activación de estos terremotos. Mire que ayer, incluso después de que reportamos la emergencia, mucha gente nos dice: a mí me llegó la notificación pero no le había hecho caso. Así que es mejor que para la próxima oportunidad atender a todo este tipo
1: de señales. Es importante que siempre hay que tener la ubicación activada.
3: Ah, ok, listo.
1: Tanto entonces, para sí. Android como para iPhone.
3: Listo.
1: Hay que activar la ubicación. Usted se va a la configuración, busque ubicación y dele permitir a todo para que siempre le esté avisando. Y atentos, cuando el celular le suena, cuando le llega la alerta, la alarma ahí al celular, a tomar las medidas de precaución. Listo, siempre hay que tener la ubicación activada. Más de los oyentes, aquí estamos resolviendo dudas y entre todos también aprendemos a través de Tropicana. Buenos días.
4: Muy buenos días, Tropicana. Para darle un agradecimiento muy especial al hospital Susana López de Valencia. Mi nieta estaba hospitalizada, pero una organización, una calidad humana increíble, gracias a Dios, pues no pasó a mayores, pero muy agradecida con la atención. Gracias, Tropicana.
1: Ok, son las 7:42, con muchísimo gusto. Saludos a esta hora de la mañana para el móvil 966. Ha traído la primera donación. 2 litros de aceite, mire qué bonito, bueno. Qué buen bueno. Corazón. 2 litros de aceite ha traído el Mobi 966. Y a todos los esperamos, ustedes que van rumbo a su trabajo, ustedes que a esta hora de la mañana de pronto van a comprar algo de mercado, van a la tienda, al supermercado. Una librita de arroz, nos estamos pidiendo el bulto, una librita de arroz, una librita de frijol, de lenteja, de azúcar, de sal. Todo eso es bienvenido para recoger muchas ayudas para llevarle a las personas damnificadas, afectadas por el terremoto el día de ayer en Cali, en Pereira, Manizales y en el Chocó. El día de ayer también estaban reportando, Leo, en horas de la tarde, noche, la ciudad muy sola.
3: Sí.
1: El centro, vi un video del centro histórico, uh-huh, y eso parecía un lunes festivo.
3: Exactamente.
1: Sola la ciudad, sola, muy sola. Cuando yo subía eso de las 4 de la tarde al norte, a mi casa, también, que a esa hora hay mucho tránsito, a esa hora está la gente en la calle, estaba la ciudad muy vacía. Sentía ese aire como de tristeza, sentía la ciudad muy, muy quieta, uh-huh, muy quieta, muy triste, muy vacía el día de ayer.
3: Y teniendo en cuenta, Mauri, que se había levantado la medida de pico y placa para que la gente pudiera sacar sus vehículos, pero de alguna u otra manera reconocer, digamos, la buena cultura de la gente que se resguardó en sus casas, por información que nosotros habíamos también recomendado de que por favor fueran por sus hijos, de que estuvieran pendientes de sus padres, si eran adultos mayores, para que los pudieran acompañar en casa. Así que bien, porque la gente pudo responder a nuestro llamado y entre todos generar pues un mensaje de unión a estar siempre permanentes a lo que sucede aquí en la ciudad.
5: Hola Mauri, hola Leo, buen día. Un saludo de mucha solidaridad para todos mis compatriotas allá en Colombia. Mucha fortaleza en estos momentos tan difíciles y no sé qué es lo que está pasando a nivel mundial. Esto pasó, este terremoto que de la ciudad donde yo vivo, pasó hace como 4 horas. Gracias a Dios, nada de grandes materiales ni nada de víctimas. Fue en el mar que aconteció esto. Pero es algo muy extraño o es una coincidencia.
1: Ok, Eduard, puede ser coincidencia. Eduard nos reporta, mire, un fuerte movimiento en España. Gracias a Dios fue en el mar y no pasó a mayores. Gracias, Eduard, gran oyente que siempre nos escucha y nos reporta aquí a través de Tropicana.
6: Buenos días, Tropicana. No hay servicio de energía ni de internet en Yanaconas.
1: Ok, ya reportamos. Saludos para Tico Cárdenas. Casos, las diferentes veredas, claro.
3: Sí.
1: En las veredas también hay afectaciones en cuanto al servicio de energía. Es que no tenemos energía aquí en el casco urbano, aquí, uh-huh, en Popayán, en la ciudad. Entonces también hay afectaciones en las veredas, zonas aledañas, zona rural, que las cuadrillas del aseo están trabajando. Poco a poco se va restableciendo el servicio de energía. Hay que tener paciencia.
7: Tropicana, la más bacana. Yo siempre me he acogido los temblores, ha sido durmiendo. Uh-huh. Hace como unos 15 años y fue uno en el Huila que me di cuenta. También fue fuerte, pero hace mucho tiempo. Pero ayer fue también muy fuerte. Y eso que me cogió en el baño, yo pensé que me estaba desmayando, pero no. El desmayo fue en el temblor tan berraco ayer. Dios nos ampare y nos favorezca. Una consultica de pronto para que nos colaboren ahí en el barrio Pandiguando. No tenemos energía. Ese barrio siempre, por cualquier cosita, se nos va 2-3 días. Y ahorita, quién sabe hasta cuándo. 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
1: Ok, gracias. Gracias. Sí, en Pandiguando. Ya mismo, don Eliezer. Un abrazo, gracias por el reporte. Por acá, Fisio, un abrazo. Nos dice a través de nuestro live de TikTok en cuanto a las emergencias, configuración. Ustedes en Android entran a configuración. Emergencias y seguridad personal, alertas de emergencias inalámbricas. Ahí le dan activar en la casilla, ir a la última casilla y activar para que las alertas suenen a todo volumen siempre. Gracias a nuestro amigo Ficio ahí por esa recomendación que nos hace. Vamos a mostrarles un video. Ayer en Buenaventura también fue fuerte el sismo. Nos habla mucho de Buenaventura, pero también sufrieron afectaciones. Y este video que se volvió muy viral llamó mucho la atención. Vamos a mostrarles a través de @tropicanapopayan. Vayan a conectarse. Ahí estamos en nuestro TikTok. Mire, el momento exacto de la tragedia. El momento exacto en Buenaventura, donde las familias salieron a la calle y el temblor se lleva a una de las viviendas. El fuerte temblor, el fuerte terremoto. Ahí estamos viendo las imágenes. Vayan a conectarse. @tropicanapopayán. Ahí estamos viendo el momento cuando se va la casa al suelo.
8: Dios, Jesús de Nazaret, recemos, muchachos. Dios, en tu mano estamos, Cristo. En tu mano estamos, Dios. Dios, Jesús, Nazaret, Cristo, Dios mío, tiene poder. Jesús de Nazaret, Dios. Estamos en la gloria, Señor.
9: Hay poder en el nombre de Jesús.
1: Ahí estamos viendo las imágenes. Ayer en Buenaventura, una casa de dos pisos como se viene al suelo, una casa en total pérdida, destrucciones de muchas estructuras en una zona de Buenaventura. Un video muy viral y la gente en ese momento lo que hace es orar, no hay de otra, pedirle mucho a Dios que nos proteja de todo peligro y de todo mal. Vi muchos videos el día de ayer, la gente orando, acordándose, buscando el refugio de Papito Dios. Mire cómo se va esta casa. Al piso, una casa de dos pisos. Grande. En el puerto, en Buenaventura. Nos hacían ese reporte el día de ayer.
3: Infortunadamente, reporte desde Buenaventura, una de las zonas de Colombia que siempre ha sufrido por diferentes problemas sociales, económicos, y que en esta oportunidad pues también tuvieron que pasar por este lamentable hecho. Amaury, acá nos dice uno de los oyentes a través de TikTok, abrazo para don Luis Eduardo, dice, las cámaras donde yo trabajo tengo un video de la magnitud del hecho, cuando me tira una máquina, nos dice que si se nos las puede compartir, pues claro, para nosotros poder observar y poder entregar más reportes, más videos de lo que sucedió en diferentes lugares de la ciudad, en las oficinas, lugares de trabajo, y también seguimos recibiendo el reporte de los sitios donde no hay energía para seguirles colaborando, al igual que de las zonas donde ya hay energía, que nos den el ok, que nos den una manito arriba para poder hacer una depuración de la información hacia nuestros amigos de SEO.
10: Tropicana, esto es una señal del terremoto de ayer, para que nos preparemos, para que estemos listos, para que evaluemos en las casas qué es lo que nos falta, cuáles son las zonas seguras. Entonces es una prueba, porque no sé, pero si llega a explotar el volcán, a erupcionar, creería yo que tiembla también. Es para que lo tomemos como un ejercicio. 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
1: Sí, mucha gente llega a esa conclusión de que la tierra está avisando, ¿cierto? No es para entrar en pánico, ni en temor, ni mucho menos, pero algo nos está avisando, algo tenemos que aprender, nos estamos preparando, ustedes oyentes ya están preparados, hay muchas recomendaciones en las redes sociales, miren, entren ya mismo, @tropicanapopayán, el kit de emergencia que usted debe tener a la mano, uno no sabe qué pueda pasar. Ya lo tiene listo, ya lo tiene preparado. Tiene agua en su casa. Habló ya con su familia, con los hijos. Muchos testimonios ayer de muchos papitos que tenían que ir a trabajar y dejaron a los hijos solos en casa. Ya habló con ellos qué hacer en una situación si se quedan solos en casa. Ya les explicó, vea mi hijo, usted tiene que salir por acá. Usted tiene que salir a la calle de esta manera. Usted tiene que abrir la puerta de esta manera. Ya habló con la familia, con la esposa, con el esposo, de qué hacer, no lo quiera Dios, en un caso de emergencia que nos toque, no lo quiera Dios. No es por alertar, pero sí es para prepararnos ante cualquier situación, ante cualquier dificultad que se pueda presentar, ya sea temblor, ya sea con el volcán, con cualquier cosa natural que pueda pasar. Hay que prepararnos. Y bueno, en ese momento estamos con nuestra gran campaña de hoy por ti, mañana por mí, de Tropicana.
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1: Los estamos esperando aquí a través de Tropicana en los estudios, en la calle Novena Norte, número 9N31. Hay muchas familias que lo han perdido todo, muchos damnificados el día de hoy que necesitan de tu mano. Necesitan que te pongas la mano en el corazón, necesitan de ese corazón solidario. Gracias a Dios tú estás bien, gracias a Dios tu casa está bien. Dormiste bien anoche, tu familia está bien, tus hijos están bien. Gracias a Dios no pasó nada en Popayán. Gracias a Dios hoy podemos abrir nuestros ojos. Gracias a Dios hoy podemos respirar. Pero hay mucha gente en esos momentos que no están como nosotros. Hermanos, ahí en Cali, ahí nomás, a 2 horas de distancia, que lo han perdido todo, que han perdido sus familias, sus hogares, su techo, su casa. Escuchaba un testimonio de una señora que hizo un préstamo para arreglar la casita. Se lo dieron hace 1 mes, metió toda la plata a su casa y el día de ayer, por cosas de la vida, de la naturaleza, perdió su casa, perdió todo. Es una damnificada. Casos de familias que han perdido sus hijos, sus peluditos, su mamá, su papá. Hay un gran amigo en Cali que está buscando a sus familiares. Tiene un familiar en Cali y tiene un familiar en Manizales. Y no se ha podido conectar, llamar, contactar con estas personas. No se sabe qué pueda pasar, si están bajo los escombros, si están con vida, si no están con vida. Pero pongámonos la mano en el corazón y vamos juntos a ayudar, como Tropicana, la emisora solidaria, la emisora diferente que ayuda a la gente. Los esperamos con sus donaciones aquí en los estudios de Tropicana, calle Novena Norte, número 9N31. ¿Qué pueden traer el día de hoy, Leo?
3: Exactamente, le recordamos entonces los diferentes elementos que ustedes pueden traer aquí a los estudios de Tropicana. Estamos hablando de alimentos de primera necesidad, como por ejemplo arroz, lentejas, frijoles, agua embotellada, atún y otros alimentos enlatados, al igual que el aceite, que la leche, las galletas y alimentos de fácil consumo, alimentos para bebés, elementos de aseo, pañales, toallas, papel higiénico, jabón, cepillos, crema dental, toallas húmedas, alcohol, geles. Si se le facilita, también estamos recibiendo cobijas nuevas o en muy buen estado, colchonetas, carpas, linternas, pilas, impermeables, ropa limpia, nueva, en excelente estado, gasas, vendas, guantes desechables, tapabocas, sueros fisiológicos, botiquines, linternas y pilas.
1: Todo eso lo pueden traer, los esperamos. Gracias a la gente que ya está donando, que ya se está acercando a los estudios de Tropicana. Traiga todo eso, todo es de ayuda, todo, por muy pequeño que sea. Todo sirve, todo suma, todos podemos aportar. Hoy por ti, mañana por mí, de Tropicana. Les pido por favor que no se desconecten. Ya viene la oración, vamos a orar juntos, vamos a orar entre todos. Y esta oración la vamos a hacer juntos porque les voy a pedir una notica de voz a cada uno de ustedes. Cortica la nota de voz, que no pase de los 10 segundos, 15 segundos. Y entre todos vamos a hacer la oración del día de hoy. Vamos juntos a pedir por las personas que lo han perdido todo, por las personas que han perdido a un ser querido, a un familiar. Hoy vamos a pedir por todos ellos, pero lo vamos a hacer juntos, juntos, con sus notas de voz aquí a través de Tropicana.
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1: 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En Tropicana son las
0: 7:58 en Tropicana.
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6: 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En Tropicana son las...
0: En Tropicana, 7 de la mañana, 58 minutos.
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6: 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En Tropicana son las
0: 7:59.
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0: 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En Tropicana son las 8 de la mañana.
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Voy a pedirle a todos los oyentes que juntos hagamos esta oración del día de hoy. Vamos a agradecerle al Dios de la vida, al Padre amoroso que nos tiene aquí de pie, que gracias a Dios estamos vivos. Es un milagro, Dios mío. Cali está ahí nomás. El temblor lo sentimos, el terremoto lo sentimos. Como nunca antes habíamos sentido un temblor aquí en Popayán. Estamos bien. Vamos a darle gracias en una nota de voz de 10, máximo 15 segundos, donde usted quiera agradecer o pedir por usted, por su familia, por los damnificados, por los que están sufriendo en esos momentos, física, material, espiritual, pero por todos los que no la están pasando bien el día de hoy. Entre todos hagamos esta oración y espero sus notas de voz para juntos orar, porque quiero que hoy no orar solo, como lo hago todos los días, que hago la reflexión, hago la oración. Hoy quiero hacer esta reflexión con ustedes, queridos oyentes de Tropical. Que entre todos, como familia, como emisora unida, como emisora diferente, unamos nuestras fuerzas y oremos juntos. Esta también es una manera de ayudar. De pronto tú no tienes el dinero, los recursos para ayudar con las donaciones, pero sí puedes hacer una oración que no vale nada. En cuanto a lo económico, no vale nada, pero significa todo, significa un montón. Vale mucho en esos momentos. Hoy, Señor, queremos hacer una pausa. Queremos dejar por un momento las noticias, el ruido, las preocupaciones y todas esas imágenes, videos que nos han golpeado el corazón. Queremos dejar eso a un lado para simplemente hablar contigo. Hoy queremos pedirte por Colombia, por nuestra tierra, por nuestras familias, por cada persona que en este momento está viviendo en el dolor, está viviendo en la angustia que dejó este terremoto. Señor, hay momentos en la vida en los que sentimos que todo se mueve bajo nuestros pies. Momentos en los que no sabemos qué hacer, a dónde correr o cómo explicar lo que está pasando. Pero aunque la tierra tiemble, nuestra fe no tiene por qué temblar. Yo sé que tú, mi Dios, hoy abrazas a Colombia. Abrazas a quien perdió un ser querido. Abrazas a esa mamá que está buscando a su hijo. Abrazas a ese padre que hoy mira su casa destruida y no sabe cómo comenzar de nuevo. Abrazas a los niños, cómo duelen los niños. Los niños que tienen miedo. Los niños que perdieron a papá, a mamá. Abraza a los adultos mayores que necesitan de tu compañía. Abrazas a quienes están heridos, a quienes están en un hospital, a quienes están esperando noticias y a quienes llevan horas sin poder dormir, sin poder descansar. Señor, dale fortaleza a cada familia que hoy llora en nuestro país y a quienes están buscando a sus seres queridos. Dale la esperanza, Padre, que no se apague la luz de la esperanza mientras llegan los equipos
de rescate mientras que llegan las personas solidarias a tratar de ayudar. Pon tus manos, Señor, sobre quienes están trabajando día y noche para salvar vidas. Proteja a los bomberos, policías, soldados, médicos, enfermeros, socorristas, voluntarios y a todas esas personas que en medio del miedo decidieron ayudar. Dales fuerza, claridad cuando no sepan por dónde continuar. Y sobre todo, Señor, permite que puedan encontrar vida donde nosotros solamente vemos escombros. Que suceda el milagro, Señor, de la vida. El milagro que esperan muchas familias el día de hoy, muchas personas. El milagro de encontrar a su ser querido con vida bajo los escombros. Ayúdanos a entender que mientras haya vida, todavía hay una oportunidad para comenzar de nuevo. Lo material se recupera. Eso se va a recuperar con la ayuda de Dios. Lo importante es que estamos bien. Una casa se puede volver a construir. Una pared se puede volver a levantar. Una carretera se puede reparar. Pero una vida es un regalo que no tiene precio. Por eso hoy te pedimos, Señor, Dios, protege la vida de nuestros oyentes de Tropicana. Y enséñanos a ser solidarios. Que no nos quedemos solamente mirando las noticias, escuchando las noticias. Que sepamos ayudar, que sepamos compartir, que sepamos preguntar, ¿en qué te puedo servir? Porque Colombia hoy necesita menos indiferencia y más corazones unidos. Que nadie diga el día de hoy, eso no me toca a mí, nos toca a todos. A todos nos toca. Ayúdanos, Señor, a estar unidos. Que este terremoto no solamente nos recuerde lo frágiles que somos, sino también la fuerza que tenemos cuando nos das la mano, Señor, cuando estás aquí con nosotros. Que Colombia vuelva a levantarse. Que los pueblos, que las ciudades, Cali, Manizales, Pereira, Chocó, Quibdó, vuelva a levantarse. Vuelvan a escuchar risas. Que los niños vuelvan a jugar tranquilos. Que las familias puedan volver a abrazarse. Que quienes hoy lloran, mañana puedan volver a sonreír. Y si alguien está escuchando esta oración y tiene miedo, tiene temor por lo que pueda pasar, por el volcán, por los fuertes vientos, por este clima que es extraño, Señor, dile al corazón de esa persona que no está solo. Si alguien siente que ya no puede más, dale fuerza. Si alguien perdió la esperanza, devuélvesela. Si alguien está llorando en silencio, acompáñalo. Si alguien está esperando una noticia, dale paciencia y fe. Y si alguien acaba de perder a un ser querido, a un amigo, a un conocido, a un familiar, Señor, sosténlo con tu amor. Que pueda sentir ese abrazo que no podemos darle nosotros, pero que tú sí puedes darle. Hoy ponemos en tus manos a todo Colombia, a los damnificados. Y gracias, Señor, gracias, gracias, gracias, infinitas gracias, Señor, por tenernos aquí de pie, aquí con vida. Gracias porque estamos bien, gracias porque en Popayán no sucedió nada. Algunos daños materiales, pero no hay pérdidas de vida. Gracias, Señor. Gracias, mil gracias, Señor, por acordarte de este pueblo que necesita de ti. Y sabemos que aquí estás, obrando y haciendo un milagro el día de hoy.

0: te doy gracias en este día por ayudarnos, por protegernos, por regalarnos un día más, Señor. Te doy mil gracias y te pido, por favor, Padre Celestial, por las personas que en este momento están pasando por un mal momento, por pérdidas, ya sea de cualquier categoría. Te pedimos por esas personas, Señor, para que les des mucha fortaleza. Amén.
1: Padre amado, te pedimos una oración por cada una de esas personas que están pasando por estos momentos tan difíciles. Y es aquí donde nos damos cuenta lo frágil que es la vida, que es cuestión de un par de segundos que nos puede cambiar. Todo en tus benditas manos. Que de esta salimos. Tropicana.
2: Gracias, papito Dios, te damos porque hoy nos das la fortaleza de seguir de pie y nos muestras un nuevo día a pesar de las circunstancias. Nos sigues bendiciendo. Gracias, Padre amado. Tropicana.
3: Buenos días, Tropicana. Primero que todo, dale gracias a Dios por la oportunidad que nos dio de despertar con nuestras familias, con nuestro hogar intacto. Es muy triste ver cómo le cambia la vida en un momento a la gente. Te pedimos, Padre amado, le des mucha fortaleza y mucha sabiduría para afrontar este difícil momento.
4: Te doy gracias, Señor, porque siempre nos has protegido de la furia de la naturaleza. Te agradezco por tener sanos y salvos a toda mi familia, y porque Popayán no sufrió mayores catástrofes.
5: Tropicana, la más bacana, gracias a Dios por protegernos a toda mi familia y a toda la gente de Popayán. Alabado sea tu nombre, Señor Jesús.
6: Tropicana, la más bacana, papito Dios, mamita María, te doy gracias porque toda mi familia, mis seres queridos, amigos y conocidos y nuestro Cauca nos encontramos bien. Hay algunos daños y algunas afectaciones, pero estamos bien, nos encontramos bien. Amén y amén.
7: Buenos días, Tropicana la más bacana, me uno a las oraciones y muchas gracias, Tropicana la más bacana, por estar con la gente damnificada. Que Dios los bendiga siempre, de todo corazón.
8: Padre maravilloso y celestial, en este día te doy infinitas gracias por tu misericordia conmigo y con mi familia, pedirte mucha sabiduría en cada momento.
9: Hola, Tropicana, hola Maurín. El Señor nos guarda, el Señor nos fortalece, el Señor nos levanta. Oramos por los compañeros, por los amigos de Cali. Desde Popayán estamos bien, gracias a Dios. Y seguimos, Señor, prendidos de tu mano, bendita y poderosa. Padre Santo, guárdanos de todo mal y peligro, guárdanos de las amenazas del volcán, de otro temblor, de otro terremoto. Guárdanos, Señor, llévanos con bien. En Cristo Jesús, amén.
10: Gracias, Señor, por proteger a toda mi familia y a todo Popayán. Y le pido que ayude a toda la gente de Cali, de Chocó, de Quindío, de Pereira, para que salgan de esto. Dios los guarde, los proteja y les ayude para que salgan adelante.

0: Hola, Tropicana, muy buenos días. Darle las gracias a Papito Dios por un nuevo día tan maravilloso que nos da. Gracias por mi familia. Gracias por mis hijos, que me los proteja de tan mal peligro y que nos guíe, que nos siga guiando este camino. Gracias, Padre Celestial.
1: Buenos días, Tropicana, la más bacana. Hoy te pedimos, Señor, por las personas que en este momento están sufriendo, los del Valle, Pereira, Risaralda, bueno, en fin, en todas las ciudades afectadas, y te doy gracias por no permitir que aquí en el Cauca pasara nada. Bendito sea Dios, alabado seas, mi Dios.
2: Es el momento de pedir perdón, es el momento de estar unidos, es el momento de reconciliarnos. Mire, la vida es muy frágil. Ayer, una vez más, la vida nos demostró de que es muy frágil, de que en cualquier momento, en un abrir y cerrar de ojos, en 38 segundos que demoró el terremoto, se puede perder la vida. ¿Qué son 38 segundos? No es nada, ¿cierto? Frágil, somos frágil ante los ojos de Dios. Somos frágil ante las situaciones, ante la naturaleza. Somos nada. Por eso, no guardes rencor. Deja las peleas. Deja atrás el odio, la crítica, la envidia. Deja eso atrás. Es el momento del reconcilio con tu hermano, con tu familia, con mamá, con papá, con tus hijos. Llámalos el día de hoy. Es el momento de estar unidos. Es el momento de buscar la presencia, la gracia de Dios, la bendición de Dios. Que Dios nos proteja de todo peligro y de todo mal. Quisiera pasarlos a todos, pero hay muchas notas de voz, por eso les decía 10, 15 segunditos, pero notas de voz, y yo sé que la oración da para eso, porque es lo que quieren expresar de sus corazones. Muchísimas notas de voz se quedan sin pasar, pero esas oraciones, en el momento que estabas grabando esa nota de voz, Dios escuchó esa nota de voz. Dios escuchó esa oración. Dios nos escucha. Porque si estamos con Dios, ¿quién o qué contra nosotros? Bendiciones, que Dios te proteja de todo peligro y de todo mal. En el nombre del Padre, del Hijo y del Espíritu Santo.

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1: En Tropicana son las 8 de la mañana, 29 minutos en Tropicana.
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1: Bueno, atención, vamos a actualizarnos con las noticias. Definitivamente la noticia más importante de la que hemos estado hablando desde el día de ayer, el fuerte terremoto. Que atención, hay una actualización en las cifras. Se registra al menos, Dios mío, 181 muertos y 1,246 personas heridas tras el terremoto de 7.4. Según ASO Capitales, la ciudad con mayor número de fallecidos preliminares es en la ciudad de Cali, seguida por Pereira. La actualización en esos momentos que hace ASO Capitales. 181 muertos y 1,246 personas heridas. Y como les comentaba esta mañana muy temprano, a medida que van pasando las horas, a medida que va pasando el tiempo, va aumentando esta cifra, va aumentando este número. Mientras que van removiendo escombros, mientras que van haciendo los trabajos intensos, donde se vinieron al suelo viviendas, edificios. Es una situación dura la que está viviendo Cali, seguido de Pereira, Manizales, Quibdó, en el Chocó. 181 muertos es la cifra que registramos a esta hora en cómo amaneció Popayán de Tropicana.
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3: Les contamos noticias a esta hora de la mañana que comerciantes de la ciudad reportaron millonarias pérdidas tras el sismo. Se habla de un valor que supera los 70 millones de pesos, principalmente por la ruptura y la destrucción de un 80% en vidrios, ventanales y otros objetos que estaban almacenados en los establecimientos. El fuerte sismo registrado este lunes dejó importantes afectaciones en establecimientos dedicados a la vidriería y venta de vidrio y aluminio en la ciudad, ya que el movimiento telúrico provocó que gran cantidad de material se desprendiera y cayera, generando daños económicos considerables para los propietarios de estos negocios. Los comerciantes siguen realizando balances de afectaciones mientras espera que las autoridades realicen la evaluación de los daños ocasionados por el sismo en varios sectores. Los comerciantes indicaron que la cifra de pérdidas podría seguir aumentando a medida que avance el inventario y la evaluación de los daños. Por ahora se habla de 8 locales con daños graves aquí en la ciudad de Popayán.
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1: Bueno, atención, en otras noticias. El departamento del Cauca declaró la alerta roja hospitalaria tras el fuerte terremoto. La medida busca garantizar la atención de pacientes ante las dificultades para realizar remisiones al Valle del Cauca. Aunque hasta el momento no se reportan personas lesionadas ni ingresos de pacientes relacionados con el terremoto en la red hospitalaria pública y privada del departamento, las autoridades activaron medidas especiales ante la emergencia regional. Equipos técnicos de la Secretaría de Salud inspeccionaron hospitales y centros asistenciales de Popayán para verificar posibles afectaciones en la infraestructura. Los primeros reportes descartan daños graves que comprometen la prestación de los servicios. De acuerdo con la Secretaría de Salud del Cauca, la alerta roja fue declarada debido a las dificultades para permitir pacientes al Valle o para remitir pacientes al Valle del Cauca, donde varios servicios hospitalarios resultaron afectados por la emergencia y no están recibiendo usuarios procedentes del departamento. Como parte del plan de contingencia, los hospitales de mediana y alta complejidad deberán liberar capacidad instalada, redistribuir pacientes y suspender procedimientos como cirugías programadas y no prioritarios para garantizar la atención de eventuales urgencias vitales. La medida se adopta en momentos en que los principales hospitales del Cauca enfrentan altos niveles de ocupación en varios servicios, situación que aumenta la presión sobre la red pública de salud mientras se mantiene la emergencia derivada del fuerte sismo el día de ayer. 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
1: Por otro lado, atención, varios templos del Cauca suspendieron sus actividades religiosas tras los daños ocasionados por el sismo registrado el día de ayer. ¿Cuáles fueron los templos? Richard Vidal nos cuenta, buenos días.
4: Una de las principales afectaciones se registró en la iglesia Jesús de Nazareno en el Tambo, donde parte de la cubierta colapsó. Las celebraciones fueron suspendidas mientras avanzan las evacuaciones técnicas. También se reportaron daños en templos de Totoró, Caldono y Morales. En Caldono, las afectaciones en la parroquia San Lorenzo obligaron a suspender las actividades previstas para las festividades patronales. En Popayán, las inspecciones encontraron daños en las iglesias de Santo Domingo y San Agustín, donde también se restringió temporalmente el ingreso de feligreses. El alcalde de Popayán, Juan Carlos Muñoz.
5: Se les sugiere respetuosamente que suspendan mientras se hace un diagnóstico más a fondo, sobre todo la revisión de los techos y más aún cuando está tan alta. Y se mira que prácticamente está a punto de desprenderse la parte del cielo raso, que es lo que se alcanza a ver. Pues recordar que estos cielos rasos no son como los tradicionales que tenemos en las casas, sino que ya son por su forma, su antigua forma de hacerla.
4: Las autoridades recomendaron evitar el ingreso a templos afectados hasta concluir las revisiones de seguridad. La alcaldía y representantes de la Iglesia Católica continúan evaluando los daños para determinar cuándo podrán reanudarse las celebraciones.
1: Ok, gracias Richard Vidal por la información, por el dato en cuanto a los templos. Sí, uno de los más afectados fue el templo de El Tambo. Fue uno de los primeros videos que compartíamos el día de ayer después de el fuerte temblor. El sismo de magnitud de 7.4. registrado en el Chocó el día de ayer. Escuche muy bien, querido oyente, esa información es importante para aclarar, para que la tenga en cuenta. Este sismo, este terremoto, no tuvo relación con la actividad del volcán Puracé. Así lo confirmó el Servicio Geológico Colombiano, que mantiene la alerta naranja para la cadena volcánica Los Coconucos. ¿Qué han dicho, Richard Vidal? Buenos días.
4: El organismo técnico explicó que el movimiento telúrico registrado en San José del Palmar, en el Chocó, no provocó cambios adicionales en el comportamiento del volcán Puracé del Cauca. Sin embargo, la cadena volcánica continúa con niveles elevados de actividad y en las últimas horas registró 5 emisiones de ceniza con columnas de hasta 700 metros, algunas observadas desde las veredas Cristales y Alto Arambío. El Servicio Geológico Colombiano recordó que una disminución temporal de la actividad no significa que el volcán haya regresado condiciones estables. Las autoridades mantienen las recomendaciones para no acercarse a los cráteres del Puracé, ni del Piocoyo, ni tampoco del volcán Curiquinga por el riesgo de emisiones repentinas de ceniza y gases.
1: Gracias, Richard Vidal. Importante información para aclarar, para tenerla en cuenta, porque están compartiendo muchas noticias falsas que el terremoto del día de ayer tenía que ver con la emisión de gases y ceniza del volcán Puracé. Son las 8 de la mañana, 49 minutos. 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Les contamos más noticias relacionadas también con los bomberos de Popayán que enviaron equipo especializado de búsqueda y rescate urbano a Cali para atender y apoyar las labores de atención de emergencia causadas por el terremoto.
3: Así es, Amaury, la entidad confirmó que el equipo enviado desde la ciudad de Popayán está integrado y equipado por 7 unidades especializadas, un canino entrenado para la búsqueda de estructuras colapsadas y equipos técnicos. Además, el comandante Francisco Arboleda explicó que el equipo trabaja en coordinación y junto con el Cuerpo de Bomberos Voluntarios de la ciudad de Cali, y señaló que el despliegue también representa un gesto de solidaridad entre las dos ciudades capitales. Recordemos entonces, 7 unidades especializadas, un camino entrenado para la búsqueda de estructuras colapsadas y equipos técnicos. Es el equipo que se dirigió hacia la ciudad de Cali por parte del Cuerpo de Bomberos Voluntarios de la ciudad de Popayán para apoyar en las labores de atención de emergencias causadas por el terremoto en el suroccidente del país.
1: Te lo contamos a través de Cómo Amaneció Popayán de Tropicana. 8:50 minutos. Yo sé que hay afectaciones en el fluido eléctrico, en la energía. Muchos barrios, entre ellos Pandihuando, está reportando que no tienen energía desde el día de ayer. Hay un daño bastante grave en la zona. Ya está el equipo, las cuadrillas de SEO. Ya lo reportamos, ya están trabajando en el sector de Pandihuando, que desde el día de ayer fueron de los primeros barrios, sí, que reportaron que no tenían el servicio de energía. Ya están trabajando, ya están trabajando. Hay que tener mucha paciencia. Hay diferentes daños en la ciudad. Y la CEO también, la Compañía Energética de Occidente, está atendiendo los daños en la zona rural, que también hay mucha afectación con el servicio de energía.
3: Estamos conectados con ustedes por medio del TikTok, @tropicarapopayán. Síganos escribiendo, reporte sintonía, desde qué barrios están escuchando, nos están viendo. Acá nos hacen una recomendación de que mencionemos nuevamente la información que ha ocurrido en las últimas horas en el departamento del Chocó y que tiene que ver con el reporte de una seguidilla de nuevas réplicas que ocurrieron en la noche del día de ayer, después del terremoto que se sintió en esta parte del país. Ya le venimos a actualizar esa información a través de Cómo Amaneció Popayán de Tropicana.
1: A ver, los oyentes, 8:51, ¿cómo amanecieron? Buenos días.
6: Te escucho, Tropicana, la más bacana. Ay, para pedirles un favor.
1: A ver.
6: Acá en el barrio Brisas de Pudenza, desde ayer estamos sin energía, por favor, si nos colaboran.
1: Brisas de Pubenza, ok, con mucho gusto ya hacemos el reporte.
7: Tropicana, la más bacana, buenos días. Para que nos hagan un favor de informar a CEU que desde el día del terremoto de ayer no hay energía acá en el sector.
1: ¿Dónde?
7: De la vereda Cajete Santana.
1: Cajete.
7: Sector La Cancha.
1: Okay.
7: Muchas gracias, Dios los bendiga.
1: Con mucho gusto, buenos días.
8: Tropicana, muy buenos días.
1: Buenos días.
8: Para reportar de que acá desde ayer también no tenemos energía en el barrio Villa del Prado, Ucrania, Villa Alicia, y los electrodomésticos se nos están dañando.
1: Dios mío.
8: Entonces, por favor, porque está que sube y baja acá y no, todo está malo. Entonces, okay, por favor,
1: ya mismo
8: nos colaboren.
1: También gracias, ya hacemos el reporte. Gracias. Todas esas notas de voz las estamos enviando a las cuadrillas, a los grupos que tenemos con CEO. Hay grupo especializado de las cuadrillas, un grupo oficial que tenemos para hacer todo el reporte de nuestros oyentes de Tropicana. Buenos días.
9: Tropicana, la más bacana, buenos días. Para reportar barrio Las Vegas, sin servicio de energía desde el día de ayer. Muchas gracias, Tropicana, la más bacana.
1: Un abrazo, feliz mañana, Las Vegas sin energía también. Buenos días.
10: Hola, Tropicana, ¿cómo están? Los saludo muy especial. Mira que estamos acá en el barrio José María Obando por toda la séptima, por lo más conocido como las heladerías. Estamos con energía intermitente. Uh-huh. Entonces, para ver si nos colaboran, muchas gracias.
1: En el Obando, muy cerca ahí a Pandihuando, donde la afectación es bastante grave, el daño es bastante grave. Es lo que nos han reportado. Buenos días.
11: Buenos días, Tropicana, la más bacana. Por favor, en el barrio Lomas de Granada, por donde cuadra la Transpuenza, desde ayer no tenemos energía. Que nos colaboren, muchas gracias.
1: Ok, con mucho gusto.
12: Buenos días, Tropicana.
1: Buenos días.
12: A ver si nos pueden ayudar. Lo que pasa es que por Cenegueta, sector La Caturrera, en Cajibío, Cauca, tampoco tenemos el servicio de energía. Muchas gracias.
1: Ok, con mucho gusto. Más de los oyentes, más reporte.
13: Hola, buenos días, Tropicana, la más bacana. Era para pedir ayuda por unos abuelitos.
1: Sí.
13: En el sector del Bohío.
1: Uh-huh. Ok, este video me lo están compartiendo y es un video de Facebook. Por favor, deme los datos. ¿Qué fue lo que pasó con los abuelitos? Al parecer, por el fuerte temblor, el terremoto el día de ayer, perdieron su vivienda. Por favor, en detalle, mi corazón, Angie, háganos saber qué fue lo que pasó, cómo podemos ayudarlos. Buenos días.
14: Buenos días, Tropicana, la más bacana. 31 de marzo, desde el día de ayer, también sin energía. Gracias.
1: Barrio 31 de marzo, sin energía desde el día de ayer. Todos esos reportes los estamos haciendo al aseo. Son las 8:54. En ese momento se fue la energía aquí en los estudios, sí, de Tropicana.
3: Sí, exactamente.
1: No tenemos energía, estamos, uh-huh, con la planta eléctrica. Gracias a Dios contamos con planta eléctrica aquí en los estudios de Tropicana, pero no tenemos servicio de energía en el sector de Santa Clara. Hay que tener mucha paciencia, hay que entender la situación. Yo sé que todos queremos tener el servicio de energía, pero es que no están dando abasto para solucionar la cantidad de daños que dejó el fuerte temblor, el fuerte terremoto el día de ayer en las redes del servicio de energía aquí en la ciudad de Popayán y también en la zona rural que tiene que cubrir la compañía energética de Occidente. Ya venimos con más, ampliar más noticias, más desarrollo de las importantes noticias. Nos están preguntando mucho por el Chocó. Ya vamos a ampliarles las noticias, qué ha pasado, qué han dicho las autoridades, que a propósito, el presidente Abelardo de la Espreya estuvo ayer,
3: sí,
1: visitó el día de ayer, estuvo ahí en Quibdó, en el Chocó. Ya se conocen videos de San José del Palmar, donde fue el epicentro. Gracias a Dios no sucedió mucho. No pasó mayor cosa, pero sí se movían todas las estructuras. Le vamos a contar en detalles y a mostrarle los videos aquí a través de Cómo Amaneció Popayán de Tropicana.
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2: 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En Tropicana son las
0: 8:57 en Tropicana.
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2: 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En Tropicana son las
0: 8:59 minutos.
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0: 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En Tropicana son las 8:59 minutos.
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0: A esta hora de la mañana tenemos información importante, mucha atención. Antes del resumen de las principales noticias durante toda esta mañana, a través de cómo amaneció Popayán de Tropicana, a esta hora, atención, noticia de último minuto, a esta hora bloquean acceso al relleno sanitario Los Picachos. Se conoce preliminarmente que habitantes de una de las veredas y sector rural del municipio bloquearon y taponaron hace unos minutos el corredor vial que permite y facilita el acceso de camiones recolectores de basura al relleno sanitario Los Picachos. La comunidad está permitiendo el paso de vehículos particulares, pero no de estos vehículos recolectores de basura pertenecientes a la empresa Urbacer. Noticia en desarrollo. Es una noticia que nos están reportando nuestros oyentes. Cierran a esta hora la vía, bloquean la vía al acceso al relleno sanitario Los Picachos. No están dejando pasar los carros recolectores de basura. Para que lo tengan en cuenta, un oyente hace unos minutos nos preguntaba que qué pasaba con la basura, que no la habían recogido y hoy le tocaba por su barrio que recogieran la basura. No está pasando, hay un bloqueo a esta hora por comunidades, por vecinos de las diferentes veredas ahí en el relleno sanitario Los Picachos. Noticia en desarrollo.
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0: En otras noticias, les contamos a esta hora a través de cómo amaneció Popayán de Tropicana.
2: A esta hora les contamos que Cauca activó la alerta roja en la red hospitalaria. La medida se adopta ante las dificultades para remitir pacientes al Valle del Cauca y por ahora no se reportan personas heridas por el movimiento telúrico.
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2: Les contamos que 33 municipios del Cauca resultaron afectados por el terremoto. Autoridades siguen recopilando información para establecer el alcance de los daños y priorizar ayudas para estas poblaciones.
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2: En las últimas 24 horas se registraron 5 emisiones de ceniza en el volcán Puracé, según el último reporte entregado del Servicio Geológico Colombiano, que indica que las columnas de material volcánico alcanzaron 700 metros de altura sobre el cráter y vistas desde veredas de Puracé.
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2: Desde bomberos de Popayán enviaron equipo especializado de búsqueda y rescate urbano a la ciudad de Cali para atender y apoyar labores de atención de emergencias causada por el terremoto.
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2: Asimismo, el Cuerpo de Bomberos de Popayán informó que no hay relación causal entre el terremoto de ayer y la actividad del volcán Puracé. La entidad afirmó que se tratan de dos fenómenos con procesos geológicos independientes.
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2: Les contamos que la alcaldía de Popayán informó que desde hoy martes se reanudaron las clases con normalidad en las instituciones educativas. Se invita a la comunidad a estar atentos a cualquier información institucional que sea emitida en canales oficiales.
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2: 76.000 usuarios de Popayán se encuentran sin energía y otros aún experimentan fallas y cortes totales en el servicio por daños ocurridos por el sismo y por los fuertes vientos del día de ayer y de la madrugada de hoy.
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2: Les contamos que comerciantes de la ciudad reportaron millonarias pérdidas tras el sismo. Se habla de un valor que supera los 70 millones de pesos, principalmente por la ruptura y la destrucción en un 80% de vidrios, ventanales y otros objetos que estaban almacenados en los establecimientos.
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2: Y ya para finalizar con los titulares de las noticias más importantes con las que amanece la ciudad y el Cauca, en el día de hoy les confirmamos que 3 ciudadanos oriundos de varios municipios del Cauca infortunadamente fallecieron en el terremoto que se registró en varias regiones del país.
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0: Los vamos a invitar a que se conecten ya mismo en @tropicanapopayán, nuestro TikTok. Vamos a mostrarles videos, milagros de vida y todo lo que ha pasado en las últimas horas después del terremoto.
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0: Bueno, hay un video, un milagro de vida que sucedió también el día de ayer, como una persona se ve que su hijo alcanza a ayudar a dos adultos mayores. Vayan a conectarse. Eso sucedió en la ciudad de Pereira, en el Eje Cafetero. Ayer, cómo ayudaron, o cómo este hijo ayuda a sus dos padres, al papá y a la mamá. Cuenta y narra ahí en el video que le tocó sacarlo, o sacarla a ella mejor, cargarla, para poder salvarle la vida. Vayan a conectarse ya mismo, arroba Tropicana Popayán. Vamos a conocer esos testimonios, esos rescates, la gente que se salvó, es un milagro de Dios, porque fue muy fuerte el terremoto el día de ayer. En arroba Tropicana Popayán, ahí les tenemos este video.
1: Ya, mamita, ya. Mamita, la saqué cargada.
0: Un momentico le mostramos, ahí está el audio, pero ya le mostramos el video ahí. Arroba Tropicana Popayán, ya está cargando el video. Es un video que dura aproximadamente un minuto y medio, de cómo se dan los milagros a pesar de la tragedia, a pesar de todo lo sucedido, del miedo, el temor, la zozobra, el pánico, que uno no sabe cómo reaccionar, y más cuando tenemos adultos mayores, cuando tenemos personas de avanzada edad al cuidado en nuestras casas. Este hijo se puso la 10, sacó a su mamita cargada, la sacó cargada de la casa donde estaban. Esto fue en el Eje Cafetero. Ya les estamos cargando el video en arroba Tropicana Popayán. Arroba Tropicana Popayán.
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0: Bueno, es que tenemos problemas también con el internet ahí. Está bastante pesado el video, pero vamos a dejarlos escuchar un momentico de qué fue lo que pasó en esa situación el día de ayer.
1: Ya, mamita, ya. Mamita, la saqué cargada.
3: Espérense, yo me fui.
1: Ya, mamita. Venga, papi, venga. Venga, padre, venga. Venga, papito, venga para acá. Venga. Venga, mamá.
3: Lléveme. Venga. De la mano.
1: Venga, mamá. Ya, mamá. Tranquilo, gordo, ya estamos bien. Mira, no hay nada. No pasó nada, mira.
3: Ay, muéstrame. Qué buena perra.
1: Tranquila, mamá. Tengo el corazón a mil. Yo pensé que se iba a caer acá. Ay, no. Ya, mi amor. Estamos bien. Estamos bien.
0: Bueno, es que queremos mostrarles el video a través de arroba Tropicana Popayán. Vamos a mostrarles el video. Es el otro video, Gabriel, por favor, ahí que nos colabore. Es que tenemos un problema también, no tenemos energía en los estudios de Tropicana. Entonces estamos con la planta eléctrica. Mira, aquí está el video. Ahí está el video ya en arroba Tropicana Popayán.
1: Ya, mamita, ya. Ya. Mamita, la saqué cargada.
3: Espérense, yo me fui.
1: Ya, mamita. Venga, papi, venga. Venga, padre, venga. Venga, papito, venga para acá. Venga. Venga, mamá.
3: Lléveme. Venga. De la mano.
1: Venga, mamá. Ya. Mamá. Tranquilo, gordo, ya estamos bien. Mira, no hay nada. No pasó nada, mira.
3: Ay, muéstrame.
0: Qué angustia.
3: Qué buena perra.
1: Tranquila, mamá.
0: Qué momento de angustia.
1: Corazón a mil. Yo pensé que se iba a caer acá. Ay, no. Ya, mi amor. Estamos bien. Estamos bien.
3: Le va a salir el
1: día. Señor del cielo. Ay, señor. Ya, mi amor, ya. No, ¿quién se mete ahora a la casa? Ay, yo le tengo mucho miedo a esto.
3: Pobrecita,
1: Uy, yo no sé cómo te saqué más.
3: Uy, pero ¿tú cómo pudo conmigo, mijo?
1: No, ¿y por dónde va? Mira, vamos a meterla como se mueve esto.
0: Ahí está. Momentos de angustia, de pánico. Este hijo con sus dos padres adultos mayores, ¿cómo logró sacarlos de la vivienda? ¿Cómo les pudo ayudar? Por otro lado, les vamos a mostrar el video, el reporte, el video desde San José del Palmar, en el epicentro del terremoto, que ayer estábamos a la expectativa y a la espera de los reportes, no tenían servicio de internet, no tenían energía, estaban incomunicados. Anoche, muy tarde en la noche, se conocieron estos videos. Vayan a conectarse, estamos ahí en vivo a través de @tropicanapopayán. El video que conocemos de San José del Palmar, gracias a Dios no se reporta nada, simplemente es un video donde están evacuando a los estudiantes de una institución. Ahí les mostramos el video, estamos en @tropicanapopayán, mostramos el video de inmediato de lo sucedido, donde fue el epicentro del terremoto el día de ayer en San José del Palmar, en Chocó. Ahí está el video a través de @tropicanapopayán. Se los estamos mostrando hasta ahora de la mañana.
4: Uy, fuerte temblor.
0: La evacuación de los estudiantes.
4: De agosto a las 7:35 de la mañana, un temblor sin precedentes. Mire cómo se mueven las cuerdas, está temblando durísimo. Dios mío, líbranos de todo mal y peligro. Impresionante cómo se sale el agua de los tanques. Wow. Ay, esa casa allá arriba. Sí. Dios mío. Está orando mucho. Ay, Padre Dios. Ya va disminuyendo. Aquí están los estudiantes. Pero salieron muy rápido. Se va acabando el temblor. No mueren a ver réplicas.
5: Venga, María Antonia, ¿dónde anda?
4: Desde la distancia no se ve afectaciones, ojalá. No hay heridos.
5: Ay, no,
0: bueno, a pesar de que fue el sitio del epicentro el día de ayer, pues no se ve mayor afectación, solamente la evacuación de los estudiantes, y hace una panorámica de todo el municipio y pues gracias a Dios no pasó a mayores. Mucha gente pregunta qué pasó con el Chocó.
6: Sí.
0: ¿Qué sucede? ¿Cuáles son las noticias a esta hora desde el Chocó, Leo?
6: Hasta el momento, Amaury, vamos a recordar la seguidilla de nuevas réplicas que ocurrieron el día de ayer, pero exactamente en horas de la noche del 10 de agosto, después del terremoto de 7.4 kilómetros que se registró en esta zona del país. Mire, la primera réplica que se sintió fue a las 9 y 11 de la noche de ayer y tuvo como epicentro el área del litoral del San Juan, en Docordó, en el Chocó. De acuerdo con el reporte del Servicio Geológico, el movimiento alcanzó una magnitud de 2.3 y tuvo una profundidad de 63 kilómetros. Y hubo otro evento también, otra réplica que ocurrió 7 minutos después, exactamente a las 9 y 19 de la noche, un sismo de magnitud 2.6 con una profundidad superficial. Y también el último que recibimos el reporte ocurrió a 22 kilómetros de Cipí, a 32 kilómetros de Novita y a 41 kilómetros de Medio San Juan, todos en el departamento del Chocó.
0: Bueno, por otro lado también Abelardo de la Espreya habló desde el Chocó tras el terremoto y prometió que no volverá a ser la tierra de los olvidados. El presidente Abelardo de la Espreya se pronunció desde el departamento del Chocó. El mandatario llegó a la zona para conocer de primera mano la situación de las comunidades afectadas, acompañar a las familias damnificadas y coordinar la respuesta del gobierno nacional frente a la emergencia que dejó el terremoto con graves daños en varios departamentos, especialmente en Chocó, Valle del Cauca, Risaralda, Caldas y otras regiones del occidente del país. Suspendió su agenda para atender la emergencia. El terremoto se convirtió en el primer gran desafío del nuevo gobierno. De la Espreya suspendió los compromisos que tenía programados para el día de ayer en otras regiones del país y decidió concentrarse en la atención de la tragedia. La prioridad, salvar vidas. El presidente dejó claro que la principal prioridad es rescatar a las personas que puedan estar atrapadas, entender o atender mejor a los heridos y llevar ayuda humanitaria a las familias que se quedaron sin hogar. Una promesa para el Chocó. Uno de los mensajes que más llamó la atención fue la promesa del mandatario que dio ahí en el Chocó, que el Chocó dejará ser visto como la tierra de los olvidados. Con esa frase quiso señalar que la reconstrucción no debe limitarse a reparar casas y carreteras destruidas por el terremoto, sino que también debe convertirse en una oportunidad para mejorar las condiciones de vida de una región que durante muchos años ha reclamado mayor presencia del Estado. Ese es el primer gran reto de su presidencia. Ahí está entonces las noticias, la información a través de cómo amaneció Popayán de Tropicana. Estamos viendo el video a través de arroba Tropicana Popayán de San José del Palmar, donde fue el epicentro el día de ayer. Escuchamos a los oyentes a esta hora en cómo amaneció Popayán. Buenos días.
7: A Mauri, lo que pasa es que los colegios tenían que haber era primero revisar las instalaciones, a ver qué daños han tenido para poder llevar los niños a los colegios. Una vez ya hayan verificado que no hay anomalías dentro de la institución educativa, pues ahí sí ya tráiganlos. Pero ¿cómo así que ayer fue el terremoto y hoy ya vengan a clases? Como si fuera una recocha. Qué mal ahí por parte de los colegios y la Secretaría de Educación.
0: Bueno, sí, tienen que hacer primero las verificaciones. Por ejemplo, del José Eusebio Caro nos estaban diciendo esta mañana que hay algunas paredes con grietas, pero algunos estudiantes están ahí en la institución. Sí, tendrán que hacer la verificación correspondiente ya a las autoridades. Tendrán que entrar a mirar detalladamente si se puede o no dar clases durante esos días. Buenos días.
8: Buen día, Tropicana, la más bacana. Y barrio Las Circasias, vereda de Torres, no tenemos energía, gracias.
0: Ok, ya reportamos, buenos días.
9: Hola, Tropicana, buenos días. Para un reporte, el barrio, la urbanización Alicante, está sin energía en estos momentos, por favor, muchas Alicante, gracias.
0: Con mucho gusto. Mire, estamos viendo en este preciso momento a través de arroba Tropicana Popayán, vayan a conectarse ya mismo, arroba Tropicana Popayán, el rescate de un bebé del día ayer. Miren cómo lo rescatan. Ese video también los compartimos a través de arroba Tropicana Popayán, nuestro Instagram, TikTok, Facebook, por todas las redes sociales. El día de ayer estamos actualizando y montando esos milagros de vida. Cómo rescatan a un bebé de unos 3, 4 meses de nacido, ¿no?
6: Sí, sí, exactamente. Muy pequeño. Muy chiquitico.
0: Y ahí se ve la mamá. Mire la mamá. Cómo se ve en medio de los escombros. Mire cómo se le ve el brazo herido, sí, con muchas heridas, pero gracias a la gente, a los socorristas. Esto fue el día de ayer en la ciudad de Cali. Rescatan con vida a una madre y a su bebé entre los escombros el día de ayer en Cali.
6: Ahí está el video, conéctese de una vez, arroba Tropicana Popayán. Ahí los estamos leyendo, estamos atendiendo sus inquietudes. Vamos a hacer el reporte durante todo el día de las diferentes afectaciones que continúan reportando nuestros oyentes. Así que conectados con Tropicana Popayán 106.1 en el FM. Lamentable ese video, Amaury, de cómo la mamita lo protege hasta más no poder. Lo tenía bien abrazado, según lo que vemos en las imágenes
0: de
6: ese
0: momento. De unos 6 meses. Rescate.
6: Sí,
0: 6 meses tiene el niño. El bebé, pues,
6: hasta parece, no sabemos si es niño o niña. Un muñequito, sí. Parece un muñequito.
0: Sí, de la forma como lo saca, miren, sí, la forma como pues la gente ayuda, colabora a esta madre y a su pequeño bebé. Ahí lo estamos viendo el video en arroba Tropicana Popayán. Don Héctor, buenos días.
10: Yo escucho a Tropicana, la más bacana, bendecido día para todos los propioyentes. Acaba de suceder un viento muy fuerte por ahí por la calle Octava Norte, entre novena y octava, por ahí por la iglesia de la Milagrosa. Se les llevó las sombrillas a la señora que vende ahí y se cayeron unas hojas por ahí, que tengan cuidado. Yo escuché Tropicana, la más bacana.
0: Mucho cuidado, sí, están reportando fuertes vientos aquí en Popayán. Anoche en el sector del norte, fuertes los vientos. Usted que tiene su negocio, usted que tiene su puestico, que tiene su toldita afuera en la calle, amarra eso muy bien porque está venteando bastante fuerte en Popayán.
6: También queremos escuchar a los comerciantes, a la gente de las tiendas, de los locales comerciales, cómo les fue con el temblor del día de ayer. Hubo afectaciones en su infraestructura. Ya habíamos entregado el reporte de que cerca de 70 millones de pesos son las pérdidas, alrededor de 8 locales comerciales en el centro que reportaron pérdidas materiales, se quebraron los vidrios, se quebró, digamos, todos los insumos, todo el material, todos los activos que tenían para vender pues sus productos. Los queremos escuchar también a los comerciantes, cómo les fue en el día de ayer con sus emprendimientos, con sus tiendas, han podido vender, se rebajaron las ventas. Hágalo a través de nuestras redes sociales y de nuestro Tropi WhatsApp.
0: Bueno, y que también nos hagan el reporte de cómo están las calles, a ver, los conductores, los amarillitos, la gente de las plataformas, las busetas, cómo está el movimiento hoy en la ciudad. Si sí salió la gente a trabajar, salió la gente, está la gente en las calles, si sí hay movimiento en la ciudad, porque ayer el reporte en la tarde-noche es que la ciudad estaba muy sola. El centro parecía un lunes festivo el día de ayer. Háganos el reporte en el 310-370-9815. Buenos días.
11: Buenos días, Tropicana. En la vereda La Laja no tenemos servicio de energía desde ayer.
0: Ok, ya mismo reportamos. Buenos días.
11: Hola, muy buenos días, Tropicana. Con este video quiero resaltar la acción de los profesores y coordinadora de nuestro colegio metropolitano María Occidente. Sí. Que les dan muy buenas capacitaciones a los niños, tienen su punto de encuentro muy organizaditos, a pesar de que son muy pequeñitos, estuvieron muy tranquilos gracias al actuar de las profesoras y nuestras coordinadoras. En el colegio metropolitano María Occidente se debe, y los de la CDA también, porque incluso ya tengo a mis dos hijos mayores. Okay. Y también muy buen manejo, gracias a Dios, todos bien. Y todos, papás y profesores, actuamos súper rápido.
0: Claro que sí, como les decía esta mañana, hay que prepararnos, hay que hablar con los niños, hay que decirles qué hacer en caso de emergencia. Usted ya se preparó, ya habló con los niños. No es para entrar en pánico, es para prepararnos, es para estar dispuestos. Uno no lo sabe, una tragedia, uno no sabe qué se pueda presentar. Por ejemplo, ahora que tenemos también lo del volcán, hable, prepárese, coméntele, vea, hijo, en caso de una emergencia, usted tiene que refugiarse en este lugar, usted tiene que salir a tal parte, nos encontramos en este punto. Hágalo con los pequeños, hágalo con los pequeños. Ayer vi muchos reportes en las redes sociales, padres de familia desesperados con sus hijos, que no sabían qué hacer con ellos, que muchos de ellos salieron a trabajar, dejaron a los niños en la casa, muchos niños solitos, no solamente aquí en Popayán, sino pues en otras regiones del país, sobre todo en Bogotá, vi muchos videos de los padres angustiados porque tenían a los hijos solos en casa. Entonces, ¿qué hacer en un momento de emergencia? ¿Qué hacer en un momento donde debemos proteger la vida? Hay que enseñarle a los pequeños las rutas de evacuación y cómo actuar en un momento como el que vivimos el día de ayer.
6: Haga la actualización usted, que hace parte de alguna institución educativa, revise, evalúe los planes de contingencia. Particularmente nosotros, Amauri, apenas experimentamos el temblor aquí en la cabina de Tropicana, inmediatamente sabíamos qué teníamos que hacer. Ya estábamos listos, estábamos preparados para poder salir de manera tranquila, calmada, hacia el exterior de los estudios de Caracol Radio. Así que no solamente en los colegios, en las escuelas, sino también en las oficinas, en las instituciones oficiales, en los edificios que son de numerosos pisos muy elevados. ¿Cuál es el plan de contingencia ante este tipo de emergencias? ¿Ya evaluaron cómo les fue el día de ayer? ¿Qué hay por mejorar? ¿Cuáles son los elementos que hay que solicitar para que puedan fortalecer todos estos planes de contingencia y podamos seguir saliendo sanos y salvos de cualquiera de este tipo de emergencias?
0: Son las 9 de la mañana, 29 minutos. Me dicen por acá, a Mauri, Leo, buenos días. ¿Qué posibilidad hay de que una unidad de tránsito pueda llegar al asilo San Vicente debido a que están sacando material en la capilla y los de la moto se meten sin respetar la cinta amarilla de prevención? Listo, ya con mucho gusto hacemos el reporte, pero tenemos a esta hora la móvil de Tropicana con nuestros periodistas desde ese punto. Ya vamos a hacer conexión con Brandon, con Richard Vidal, periodistas de Caracol Radio, para cómo amaneció Popayán de Tropicana, porque nos van a hacer un informe, un balance de lo que ha sucedido en Asilo San Vicente, que el día de ayer les mostrábamos el video de cómo el techo se vino al piso.
6: Sí, exactamente. A esta hora de la mañana, Mauri, uno de los oyentes en arroba tropicana Popayán nos dice que la energía en el barrio Pandiguando ya se restableció.
0: Qué bien.
6: Ya llegó. Eso hace efectivo a Tropicana, que tratamos de llegar lo más oportunamente posible a brindarles una solución directa. Nos confirman, por favor, en el sector de Pandiguando si ya llegó la energía.
0: Don Eider, que estaba por ahí.
6: Exactamente. Y algunos oyentes que nos confirmen, que nos den el ok o si seguimos insistiendo con nuestros amigos de SEO, por favor.
0: ¿Tiene listo su kit de emergencia? Vamos a armarlo juntos. Un morral importante que sea fácil de llevar y tenga suficiente espacio para todo lo necesario. Para pedir ayuda en ese morral, una linterna, un pito, un silbato y pilas de respuesta. Para cuidar su salud, un botiquín de primeros auxilios, medicamentos indispensables, lo que usted necesite para el dolor de cabeza, acetaminofén, son medicamentos que usted toma a diario para la presión. Guárdelos en un maletín, téngalo listo. Agua y comida, alimentos no perecederos, suficiente agua. Revisa constantemente las fechas de vencimiento y una cuchara, que también es importante. Documentos y dinero. Copias de tus documentos de identificación. Algo de dinero en efectivo. Y también las llaves de tu casa. Eso téngalo listo, una copia en el maletín. Ropa, ropa cómoda, ropa liviana. Si es ropa deportiva, mucho mejor. Cobija liviana también puede empacar en este kit de emergencia. Otros básicos que también son necesarios: bolsas plásticas y cinta adhesiva. Son recomendaciones que les estamos dando también a través de las redes sociales. Arroba Tropicana Popayán.
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0: Algo de dinero en efectivo y también las llaves de tu casa. Eso téngalo listo, una copia en el maletín. Ropa, ropa cómoda, ropa liviana. Si es ropa deportiva.

0: iba mucho mejor. Cobija liviana también puede empacar en este kit de emergencia. Otros básicos que también son necesarios: bolsas plásticas y cinta adhesiva. Son recomendaciones que les estamos dando también a través de las redes sociales. @tropicanapopayán.
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0: así con pérdida de sus cositas, de lo que le ha costado conseguir. Y bueno, lo más duro, con pérdidas de familiares, de seres queridos. Entonces, gente que necesita la ayuda de nosotros. Los esperamos entonces el día de hoy en los estudios de Tropicana. En cualquier momento se puede acercar. Calle Novena Norte, número 9N31, Barrio Santa Clara. Buenos días.
1: Yo escucho Tropicana. Te habla un amarillito.
0: Sí, señor.
1: El tráfico está suave, no hay mucha gente en la calle. Está suave el trabajo, no es que esté muy. No hay mucho movimiento.
0: Ok, tráfico suave, nos dice nuestros oyentes. Sí, se siente la ciudad muy tranquila, ¿no?
2: Sí.
0: Se siente la ciudad muy sola desde ayer, después del terremoto, muy sola. A ver, más reporte desde las calles. ¿Qué nos dicen los oyentes? Buenos días.
3: Sí, hola, Tropicana, para averiguar si el pico y placa hoy está funcionando o todavía no.
0: Sí, señor, ya se retoma la medida del pico y placa para hoy martes 1 y 2, normal desde las 7 de la mañana.
2: A esta hora de la mañana nos reportan que los semáforos de la antigua glorieta de Catay o de San Martín no funcionan y está un caos horrible. Acaban de reportarnos esta falla de los semáforos. Alguien que esté por el sector, que nos pueda confirmar la información, que nos pueda enviar una fotico, un audio. Los semáforos de San Martín no funcionan, nos dicen acá los oyentes que están con nosotros en Tropicana.
0: Ok, gracias. Buenos días.
4: Buenos días, Tropicana. La bacana para hacer un reporte. Es que acá en el barrio Loma de la Nada, en la segunda etapa para la carrera 51, no tenemos energía, así nos pueden colaborar. Muchas gracias.
0: Ok, con mucho gusto en Loma de Granada. Bueno, se fue la energía. Nos dicen desde Pandihuando, por acá nos reportan, ya llegó la energía. Qué bien, hombre, que hagan esos reportes, porque no solamente es el reporte de que no tiene energía, también cuando llega la energía es importante que lo hagan saber aquí, que nos digan a través de Tropicana.
2: Ahí está entonces la información. Entregue su reporte. Nosotros tenemos un canal directo con alguna fuente de SEO para que puedan darle prioridad al tema del corte de energía, al igual que el tema del agua. No hemos recibido reportes de que se haya ido el agua, ¿no?
0: Otra recomendación que nos hace nuestro gran amigo Jaiber Yairbo Jorge, y es que con esos fuertes vientos hay que tener mucho cuidado con los árboles de la Panamericana. Fuertes vientos y están cayendo ramas bastante grandes. Esta mañana que venía ahí por el sector de bajando la Piedra Norte, la Loma del Tablazo, ahí como en la entrada a Campobello, ahí hay árboles muy grandes.
2: Grandísimos.
0: Y árboles que llevan muchos años.
2: Ahí está la tienda.
0: Sí, claro.
2: De Campobello.
0: Entonces, siempre que pase por ahí, tenga precaución. Usted que va por la vía Panamericana, a esta hora de la mañana, tenga precaución, baje la velocidad, siempre pendiente, atento, porque los fuertes vientos, mira, aquí lo estamos viviendo en ese momento. Paz que hicieron una construcción, un edificio nuevo aquí en toda la esquina de Tropicana.
2: Sí, sí, sí.
0: Ahora está funcionando, eso es un centro de rehabilitación.
2: Más o menos.
0: De salud.
2: Sí.
0: Hay varios servicios ahí que están prestando. Y dejaron una lámina de zinc como suelta. Los maestros de la construcción, los ingenieros, dejaron una lámina de zinc y esa lámina de zinc, eso está sonando
2: horrible.
0: Que eso cuando suena, yo me asusto.
2: Claro.
0: Yo pienso que se está levantando el techo de ese edificio.
2: O que se está cayendo, como pasó ayer.
0: Como pasó ayer, con el terremoto, y eso sonaba fuertísimo.
2: Claro, eso suena horrible. Sí, señor.
0: Bueno, fuertes vientos, mira cómo se mueve esa lámina de zinc a esta hora.
2: Amaury, ayer, si no estoy mal, un oyente nos reportó la caída de un árbol durante el temblor en el sector de Villadocente. No era un árbol tan grande, pero sí había generado una pequeña para en la movilidad de los transeúntes por ese sector. Era por el parque de Villadocente. Si no estoy mal, alguien que nos pueda confirmar esa información, se nos olvidaba mencionarlo a través de Tropicana, Mauri.
0: Ok, la gente que está preguntando que si pueden traer ayuda, sí, claro. Calle Novena Norte, número 9N31, Barrio Santa Clara. Lo que esté a su disposición, a su alcance, lo que usted pueda donar, todo es bienvenido. Aquí a través de Tropicana. Buenos días, ¿quién más está con nosotros?
5: Es que para informar que por acá, por la Comuna 5, en algunos barrios andaban pidiendo ayuda. Entonces, no sé si eso sea legal.
2: No.
5: Solo que sea de pronto por juntas de acción comunal que pidan, no sino que las lleven a la Tropicana.
0: Sí, señora.
5: Porque no se sabe pues si las lleven o no.
0: Importante es eso, importante eso, buscar los organismos. Hay mucha gente que en esos momentos sí quiere colaborar, quiere ayudar, pero hay otros vivos aprovechándose de la situación para sacar provecho pues de toda esa tragedia, y hay gente que está pidiendo ayuda para cogerse las cosas. Entonces, si usted va a hacer alguna donación, mire, llévelo a los diferentes puntos. La gobernación tiene un punto el día de hoy. Nosotros aquí en Tropicana estamos recibiendo
2: la policía
0: en la calle Novena Norte, número 9N31.

0: el barrio Santa Clara. Pero si una persona por ahí a su casa pidiendo, pues desconfíe de todo eso.
1: Exactamente, amor. Y mira que sobre el caso que nos denuncia la oyente, justamente el Hospital Universitario de San José sacó un comunicado hace aproximadamente unas 6 horas en el que informa que no reconoce como integrante de su personal médico a una persona que estaría solicitando dinero en espacios públicos, diciendo que es para trasladarse a Pereira bajo el argumento que no tiene dinero para ir a ver a sus familiares afectados por el terremoto. Además, estaba utilizando el nombre de la institución. De pronto puede ser alguien que haya dicho, vea, yo soy del Hospital San José, estoy recogiendo ayudas, así que tenga mucho cuidado.
0: Mucho cuidado, sí. Mucho cuidado. Buenos días.
2: Amado, Leo, buenos días, Dios les bendiga. Muchas gracias, Amado, por tu gestión ayer en la energía en la vereda Piso Bajo. Agradecerle inmensamente, ¿no? Muy asustados por los vientos de la madrugada, que viera que parecía que te iba a llevar el techo, pero gracias a Dios nos pusimos en oración y ahí estamos orando mucho por todos. Que Dios tenga misericordia de todos.
0: Casi no se le entiende, mi corazón, bueno. Nos está dando los agradecimientos por la gestión que hicimos ayer en la vereda Pisoje Bajo. Sí. Nos reportaban desde Pisoje que no tenían el servicio de energía.
1: Exactamente, y en diferentes zonas veredales, en Santa Ana, en Samanga, en la vereda Las Huacas, en Santa Rosa, también en Cajete y Julumito, son los sectores rurales en los que en este momento todavía no hay energía. Pero apenas llegue, por favor, nos informan para no replicar de nuevo esta información. Gracias.
0: Bueno, ¿quién más está con nosotros por acá? Por favor, nota de voz. Fuertes vientos a esta hora, se presentan fuertes vientos. A ver, videitos. Sí. Fuertes vientos, por favor, háblenos en los videos o por lo menos repórtenos. Vea, les voy a enviar este video desde tal sector, desde tal parte.
1: Exactamente, hágalo a través de nuestra línea de WhatsApp. Un videito cortico de 20, 30 segundos donde podamos observar lo que usted nos quiere mencionar. También nos puede escribir por medio de las redes sociales, @tropicanapopayan en TikTok.
0: Buenos días.
3: Semáforos de Barrio Bolívar tampoco funcionan.
0: Semáforos del barrio Bolívar están sin funcionar a esta hora. Hola.
3: Tropicana, la más bacana. Sector de José María Obando. Llevamos más de 24 horas sin servicio de energía. Y recordemos que aquí muchos negocios de heladerías, comida rápida, ya empezaron a dañar los productos para que por favor nos colaboren centrales eléctricas.
0: Ok, con mucho gusto. José María Obando sin energía.
4: Tropicana, la más bacana. Buenos días, para pedirte un favor, Amaury.
0: Sí, señor.
4: Tú serías tan amable y nos podrías colaborar haciendo el reporte. Ajá. Que en la vereda Santa Rosa. No hay energía.
0: Por el norte.
4: Por favor, gracias.
0: Ok, vereda Santa Rosa ya mismo. A ver esa nota de voz. Listo, se fue a las cuadrillas. Por favor, urgente, Santa Rosa. Aquí estoy compartiendo. Listo, se fue.
5: Tropicana, la más bacana. Hay movimiento normal por la ciudad de Popayán. Ya se ve la normalidad.
0: Ok, gracias. Buenos días.
6: Tropicana, la más bacana. Buenos días, mi amor. Y Leito, ¿cómo amanecieron? ¿Cómo están? No, hoy está suave. Acá, por acá, hoy, como ayer, no. Ayer se colapsó todo lo más. Hoy está suave. Está saliendo muy poquita gente, muy pocos carros. A pesar que está tapado allá abajo, pero está suave hoy. Sí, se siente la soledad. Bueno, Tropicana, más bacana.
0: Sí, se siente la ciudad.
6: Gracias a Dios, estamos bien. En el nombre de Dios. Chao. Bien.
0: Chao, Denis. Se siente la ciudad muy tranquila. Denis, la reina de Lomas.
7: Yo escucho a Tropicana, la más bacana. No, eso está solo se encuentra Popayán.
8: Tropicana, la más bacana, buenos días. Fuertes vientos por aquí por Santa Clara. Venga, un polvadal para el aeropuerto que se mira horrible. Mucho Tropicana, cuidado. La más bacana.
0: Mucho cuidado, sobre todo con los árboles, la gente que va por la Panamericana. Mucho cuidado, precaución.
9: Buenos días, Tropicana, la más bacana. El día de ayer también, la angustia, la incertidumbre de no saber de la familia, ¿no? Porque las redes de telefonía se colapsaron, no había cómo llamar, no se fue la energía, no había dónde escuchar noticias, no había nada. Realmente fue un día bastante, bastante complicado. Y esas son cosas que uno debe ir tomando precaución, ¿no? ¿Qué hacer para poderse comunicar con los demás?
1: Siga haciendo su reporte en el 310-370-9815. ¿Sabe qué? Me estaba olvidando un poquito, Amaury. Creo que hoy martes ya se empezaban a reanudar las clases en las instituciones universitarias privadas. Creo que a partir de hoy también comenzaban clases en lo que tiene que ver con el inicio de un nuevo semestre. Esto, estamos hablando de las universidades privadas aquí en Popayán.
0: Buenos días.
10: Buenos días, Tropicana. Es para informarles que aquí en Lomas de Granada no tenemos energía desde ayer, después del terremoto, no tenemos energía. O sea, en todo el día no tuvimos energía, ni en la noche, y esta es la hora que no tenemos energía, y eso es por acá en la segunda etapa. En la primera, pues sí hay energía, pero nosotros que estamos por acá abajo no la tenemos. En partes de la bien abajito donde yo vivo, sí hay, pero por donde yo estoy es la calle, ¿qué?
0: Carrera 51. Bueno, mucho gusto. Ya informamos en la segunda etapa de Lomas de Granada. Sí, ya habían hecho el reporte desde esta mañana aquí a través de Tropicana. 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
12: Hola, Tropicana, buenos días. Se presentan fuertes vientos por aquí, por el edificio nuevo de Iconos, diagonal a la antigua 9PS.
13: Hola, Mauri y Leo. Acá en el norte está solo. Está solo la ciudad, en el norte.
14: Tropicana, la más bacana, el sinsonte de Colombia. Oiga, por acá, por la variante, un viento que, mejor dicho, casi me saca la cachucha.
15: Tropicana, la más bacana. En este momento los semáforos de San Martín están cuape.
16: Okay. Buenos días, Tropicana, la más bacana. Uy, unos vientos muy, muy, muy fuertes. Y no, más voz de solidaridad con mi hermana en la Unión Valle, que sufrieron grandes pérdidas la gente en la Unión Valle, en el Zarzán, todo lo que es para allá, lo del Valle, no, muy duro, muy, muy triste, muchos locales dañados. No tienen agua.
0: Sí, señora.
16: Dios mío, Padre Santo, solamente dale gracias a Dios que nosotros aquí en Popayán sí estamos bien.
0: Gracias a Dios, doña Gloria. Bueno, son las 9 de la mañana, 50 minutos. Gracias por sus reportes. Aquí estaremos durante todo el día contándoles noticias, informándoles y, por supuesto, recibiendo sus ayudas para poder ayudar a muchas personas damnificadas el día de hoy. Traiga su ayuda a los estudios de Tropicana, calle Novena Norte, número 9N31, barrio Santa Clara. 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

0: Así es Tropicana, tan diferente que ayuda a los peluditos y a la gente. Tropicana, la más bacana. Nos vamos despidiendo. Gracias a toda la gente de TikTok que nos vio el día de hoy. Gracias a todos los que compartieron. Esperamos sus ayudas. Recuerden, calle Novena Norte, número 9N31, barrio Santa Clara. Feliz mañana para todos los de TikTok. Chao.
1: Chao, gracias muchachos. Nos vemos en pocos minutos.
0: Y por ahora las noticias de la salud con Mauricio Flores. Hay una gran campaña para erradicar la vena varice. Mauricio, buenos días, bienvenido. ¿Y de qué se trata esta gran campaña?
2: A Mauri, muy buenos días y buenos días para todos nuestros oyentes de Tropicana, la más bacana. 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

0: 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En Tropicana son las
1: 9:55 en Tropicana.
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1: 9:56 en Tropicana.
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7: 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En Tropicana son las...
1: En Tropicana son las 9:56 en Tropicana.
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1: 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En Tropicana son las 9:58.
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4: 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En Tropicana son las...
5: Son las 10 de la mañana. 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
2: Con mucho gusto en Tropicana, son las 10 de la mañana, 18 minutos, 10:18.
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2: Atención, si es noticia, se escucha a través de Tropicana. A esta hora vamos a hacer conexión con nuestro periodista de Caracol Radio para Tropicana, la más bacana para cómo amaneció Popayán. Brandon Leguízamo está desde un punto de la ciudad, exactamente desde el asilo San Vicente de Paul, contándonos qué fue lo que pasó el día de ayer, cómo se vivió este momento. Y bueno, hay pérdida, hay desastre. Ya Brandon nos va a dar el balance oficial de lo que está sucediendo. Brandon, buenos días, bienvenido a Tropicana. Hacemos la conexión ahí con Brandon. Brandon, bueno, se nos fue. Bueno, se nos fue Brandon. Ya volvemos a hacer la conexión a esta hora con Brandon, que está desde el asilo San Vicente de Paul, que ayer les mostrábamos las imágenes, los videos de que el techo se cayó ahí donde queda la capilla. Y hay muchos abuelitos solicitando y necesitando la ayuda de buen corazón de todos ustedes, los ángeles de Tropicana. A propósito, quiero agradecerles de todo corazón a la gente que se ha acercado, a la gente que ha llegado hasta los estudios de Tropicana. Acabé de bajar y gracias a Dios ya tenemos buenas donaciones, ya ha llegado donaciones aquí en los estudios de Tropicana. Está a tiempo, acérquese, saque el tiempo, usted que de pronto va a mercar, que de pronto tiene una tienda cerca por ahí en su vivienda, en su barrio, compre productos no perecederos y tráigalo a los estudios de Tropicana. Esta gran ayuda se va una parte para Cali, otra parte para Pereira y otra parte para el Chocó. Juntos vamos a darle la mano a alguien que lo necesita. Hoy por ti, mañana por mí, de Tropicana. Aquí los estamos esperando en la calle Novena Norte, número 9N31, en el barrio Santa Clara. Recuerde, calle Novena Norte, número 9N31, barrio Santa Clara. ¿Quién está con nosotros? Buenos días con Tropicana, la más bacana. Hola.
4: Tropicana, la más bacana, póngame ¿sí? Mi sueño de Willy Colón, gracias.
2: Ok, con mucho gusto.
5: Tropicana, yo escucho hoy, comparto Tropicana, póngame.
2: A ver.
5: Busca por dentro del grupo Nietzsche, gracias, bendiciones.
2: Busca por dentro del grupo Nietzsche. Ya se la pongo con mucho gusto en este póngame. ¿Quién más está con nosotros? Hola.
6: Buen día, Tropicana.
2: Buenos días.
6: Mauri, póngame esa pared de Leodán, gracias.
2: Esa pared de Leodán. Bueno, con muchísimo gusto. Esa pared de Leodán. Los oyentes en este póngame, envíen nota de voz, repórtenos qué está pasando. Fuertes vientos acá en el sector de Santa Clara, sector de la nueva EPS, por la parte de atrás del Boulevard Rose. Están reportando fuertes vientos. Mucho cuidado, precaución. Sé que va conduciendo a esta hora de la mañana. Buenos días.
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2: Ok, con mucho gusto aquí en Tropicana, la más bacana. 10:21, vamos con Mauricio Flores y las noticias de la salud para la gran campaña que hay durante todo este fin de semana. Mauricio, ¿de qué se trata esta campaña, esta promoción que deben aprovechar nuestros oyentes? Bienvenido a Tropicana.
8: Muy buenos días a Mauri, sí señor, y continuamos con las buenas noticias. Continuamos hablando acerca de esos problemas de insuficiencia vascular periférico, más conocido como la vena varice. 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
2: Ok, Mauricio, muchas gracias. 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

0: 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En Tropicana son las...
1: En Tropicana son las 10 de la mañana, 34 minutos.
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0: 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En Tropicana son las...
1: En Tropicana, 10 de la mañana, 38 minutos en Tropicana.
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1: Aquí estamos a través de Tropicana. A esta hora vamos a hacer conexión con Brandon Leguízamo, quien es periodista de Caracol Radio, para cómo amaneció Popayán de Tropicana. Nos tiene información importante desde un punto de la ciudad. Brandon, buenos días, bienvenido a Tropicana.
3: Amaury, muy buenos días para usted y para todos los oyentes que a esta hora nos sintonizan

0: en Tropicana 106.1, la emisora más bajana de Popayán. Pues contarle que hemos salido a diferentes zonas de la ciudad de Popayán a acompañar precisamente a las personas que resultaron afectadas. Estuvimos observando el asilo San Vicente del Paúl, como resultó afectado en gran parte de la cubierta de la capilla que tienen en esta zona, pero también hemos estado en otros sectores, la iglesia de San Agustín, la iglesia de Santo Domingo, que fueron afectadas por esta fachada. Nos hemos contactado ya con la oficina de gestión de riesgo del departamento del Cauca en este recorrido que estamos haciendo por las calles de la ciudad de Popayán, y nos ha confirmado que son 33 los municipios que reportan afectaciones en viviendas, instituciones educativas, los templos religiosos. Es preocupante porque varios municipios del departamento reportan afectaciones en los templos religiosos. Hasta el momento, las autoridades entregan un parte de tranquilidad, y es que no se reportan personas lesionadas, heridas o que hayan fallecido producto de este gran movimiento que se presentó, este terremoto que se registró en el país. El municipio de Buenos Aires es uno de los más afectados, registra más de 100 viviendas damnificadas. También se reporta la caída en las iglesias, en los techos de las iglesias, como le comentaba, del municipio del Tambo, de Totoro, Caldono, Morales, además de dos templos aquí coloniales, San Agustín y Santo Domingo, de la ciudad de Popayán. Las autoridades departamentales en este momento mantienen activa la sala de crisis, están atentos, monitoreando, y hay principal atención en la zona del oriente del Cauca con el volcán Puracé. Si bien las autoridades han descartado que el terremoto que se generó ayer tenga algún tipo de relación con el volcán Puracé, pues sí concentran sus miradas en esta zona del departamento del Cauca, Mauro.
1: Brandon, ¿exactamente dónde está ubicado el asilo San Vicente de Paúl, La Patoja?
0: La dirección Patoja. A ver, a Mauri, le indico, usted viene del sector de la calle 13, por donde tradicionalmente se hace las compras los días jueves. Una cuadra más arriba usted encuentra el asilo San Vicente del Paúl, o también cuando usted viene por el sector de San Agustín, dos cuadras más abajo.
1: Ok, sector de Alfonso López. Brandon, ¿más o menos cuántas personas viven ahí o hacen parte del asilo?
0: Pues a Mauri, más o menos alrededor de 50 personas. Sin embargo, lo que nos ha confirmado la directora de manera extraoficial es que, por fortuna, nadie de los abuelitos que hace parte o que permanecen ahí pues resultó afectado. Simplemente las afectaciones que tienen en la cubierta, que ya lo están manejando, y en las próximas horas van a emitir un comunicado frente a lo que resultó afectado en esta parte de la cubierta del asilo San Vicente de Paúl.
1: Podemos decir que solo daños materiales entonces ahí en el asilo
0: San Vicente de Paúl. Solo daños materiales, por fortuna, y en todo el departamento, gracias a Dios, y por fortuna, solo han sido daños materiales, no se han registrado afectaciones a vidas humanas producto de este fuerte terremoto. Sin embargo, sí nos han confirmado, Mauri, que tres personas oriundas del departamento del Cauca sí perdieron la vida en este terremoto, oriundas del municipio de Santander de Quilichao. Una joven que estudiante de medicina, ella perdió la vida en la ciudad de Manizales. También se ha indicado que un joven oriundo de la ciudad de Popayán, estudiante de tripulación, perdió la vida en el aeropuerto de Pereira, y también en la ciudad de Cali un conductor precisamente que prestaba sus servicios a la terminal de transporte de la ciudad de Popayán.
1: Ok, Brandon, ¿algún otro punto que vayan a estar visitando durante esta mañana?
0: En este momento vamos a tratar de establecer conexión con el Servicio Geológico Colombiano. Es muy importante, Amaury, decirle a las personas que la cadena de WhatsApp, esos mensajes, esas alertas que están emitiendo a través de cadenas de WhatsApp, la alerta cambió a roja a raíz del temblor, del terremoto, es totalmente falsa. Vamos a tratar de establecer comunicación con el Servicio Geológico Colombiano aquí en la ciudad de Popayán, el Observatorio Vulcanológico. Pues hasta la fecha nos han confirmado que la alerta sigue naranja, y de igual manera no tiene nada que ver el terremoto registrado el día de ayer en el país con el volcán Puracé. Las comunidades sí están reportando, Mauri, es gran afectación por las emisiones de gases, por las constantes emisiones de ceniza. El día de ayer tan solo se registraron 5 emisiones de ceniza con alturas de hasta 700 metros, y esto está generando gran contaminación en afluentes, en zonas de cultivos, y por supuesto la afectación a las actividades agropecuarias, especialmente en la zona de influencia del volcán.
1: Claro que sí, para tenerlo en cuenta. Brandon, a esta hora me están reportando sector de la variante norte sin energía y muchos barrios sin energía aquí en Popayán. ¿Qué se sabe?
0: Mire que a pesar de que la Compañía Energética de Occidente reportó el día de ayer afectaciones por el temblor, por el terremoto, a las cuerdas de energía y por ende al servicio o al fluido eléctrico, pues se restableció. Sin embargo, los fuertes vientos, los tradicionales vientos de agosto están generando este tipo de afectaciones. Ya la empresa está trabajando porque también concentra sus actividades, sus brigadas de atención en gran parte del norte del Cauca, donde también pues continúan afectados por el terremoto de ayer.
1: Bueno, Brandon, gracias por el completo informe. Aquí estaremos atentos a cualquier novedad.
0: Estaremos atentos a Mauri para reportarles cualquier situación, novedad que se presente en la ciudad de Popayán. Por fortuna, solo daños materiales es el reporte que se deja para el departamento del Cauca y la capital caucana en materia del fuerte terremoto que sacudió el país el día de ayer.
1: Información importante a esta hora en Tropicana, son las 10:45. Te mantenemos también bien informados.

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3: 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En Tropicana son las
1: 10:51.
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1: 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En Tropicana son las 10:52.
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14: Bueno, mucha atención porque el Servicio Geológico Colombiano y de pronto muchos de ustedes que ya activaron la alerta, la notificación, les llegó a sus celulares. Atención, hace 12 minutos el Servicio Geológico Colombiano, evento sísmico, boletín preliminar del día de hoy a las 10:43, hora local, magnitud de 4.0, profundidad de 76 kilómetros. Nuevamente, en San José del Palmar, en Chocó, aquí en Colombia, un sismo de 4.0. Y al minuto volvieron a registrar otro sismo de magnitud de 3.8 con profundidad de 99 kilómetros. Nuevamente, donde fue el epicentro el día de ayer, informa el Servicio Geológico Colombiano en San José del Palmar, en Chocó, en Colombia. A esta hora reportan evacuación desde el Centro Histórico. Están evacuando a las personas que están por ahí alrededor del Centro Histórico. Muchos de nuestros oyentes me estaban reportando con pantallazo acerca de la aplicación, de la notificación, de la alerta que les llegó en sus celulares. Repito, dos sismos. Uno de magnitud de 4.0 a las 11:43 de la mañana. Y el siguiente fue... Perdón, a las 10:43 de la mañana. Y el siguiente, a los pocos minutos, de magnitud 3.8. Dos sismos que registra a esta hora el Servicio Geológico Colombiano en San José del Palmar, para que lo tengan en cuenta. De pronto usted lo sintió, cuéntenos, háganos el reporte a través del Tropi WhatsApp. Ya vengo a ampliar esta información. Noticia en desarrollo aquí a través de Tropicana.
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0: Bueno, mucha atención, vamos a actualizar la información a esta hora de la mañana por parte del Servicio Geológico Colombiano. Se volvió a sentir un temblor, actualiza el Servicio Geológico Colombiano. Este es el oficial. Hora local, 10:43 de la mañana. En San José del Palmar, Chocó, Colombia. Magnitud, atención, de 3.8. Es lo que reportan a las 10:43 de la mañana. Magnitud de 3.8 con profundidad de 99 kilómetros en San José del Palmar, Chocó, donde fue el epicentro del terremoto el día de ayer. Esta réplica que está actualizando el Servicio Geológico Colombiano, el boletín actualizado al día de hoy. A mucha gente le llegó a través de la aplicación, a través del celular, que la magnitud fue un poco más alta. Nos estamos guiando con información y con el último boletín actualizado por parte del Servicio Geológico Colombiano. De pronto usted si lo sintió, por favor háganos el reporte a través del Tropi WhatsApp. A esta hora me envían video desde la ciudad de Cali. Están evacuando muchos edificios, torres muy altas en el sur de Santiago de Cali. Se sintió este temblor en Cali, aquí en el centro. Me envían por acá fotos, reporte de los oyentes en el centro de la ciudad. Estaban evacuando también oficinas del centro histórico. En locales comerciales también del centro histórico los estaban evacuando hace unos pocos minutos con el temblor que se sintió un poco. Aquí logra sentirlo, fue muy leve, pero sí se sintió aquí en los estudios de Tropicana. Me dice por acá un oyente, la gente está saliendo del Palacio de Justicia y dicen que los celulares están informando que va a temblar. Es el reporte que tengo por acá de uno de nuestros oyentes. Me envió un video. Sí, se ve mucho personal afuera del Palacio de Justicia. Por favor, cuando nos envíe un video, háblenos. Notica de voz para la gente que le gusta escribir. Nota de voz, nota de voz, nota de voz, por favor, para estar al tanto. Repórtenos qué está pasando en el centro, en el norte, en el sur, oriente, occidente, en toda la ciudad. Haga el reporte a través de nota de voz aquí en Tropicana. Repito la información. Servicio Geológico Colombiano, boletín actualizado a esta hora, a las 10:43 de la mañana, hora local, San José del Palmar. Nuevo temblor, magnitud de 3.8. 3.8. María Mercedes, por favor, notica de voz. Y la gente que nos escribe, Ángela María Camayo, nota de voz, por favor, aquí a través de Tropicana. Estamos informando.
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0: 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En Tropicana son las...
1: En Tropicana 11:36 minutos. 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

0: en Tropicana son las
1: 11:50 minutos.
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0: 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En Tropicana son las...
1: Son las 12 del mediodía. 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
1: 12 y 15 minutos en Tropicana.
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0: En Tropicana son las 12:30.
1: 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En Tropicana son las
0: 12:30.
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0: En Tropicana son las...
1: En Tropicana son las 12 y 45 minutos.
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15: 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En Tropicana son las...
16: Es la una de la tarde. 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
1: 1:15 en Tropicana.
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1: En Tropicana es la 1:30 p.m.
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2: ¡Vamos, yeah, muchachos!

0: 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En Tropicana son las...
1: En Tropicana es la 1:45 PM.
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2: Son las 2 de la tarde. 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
2: Con ese mensaje que queremos que les llegue al corazón, los saludamos en esta tarde a través de Tropicaria, la emisora diferente que ayuda a los peluditos y que ayuda a la gente que lo necesita. Y qué bueno que podamos a esta hora de la tarde compartir con ustedes una gran campaña, una gran actividad que hemos lanzado en el día de hoy y que tiene que ver con las ayudas que vamos a recolectar o que ya estamos empezando a recibir de parte de los oyentes, de las familias de buen corazón que nos escuchan durante todo el día. Ya tuvimos la oportunidad de conocer noticias, de ver videos, reportes, pero ya es el momento de pasar la página. Y es el instante perfecto para, ahora sí, colocarnos la mano en el corazón para que podamos ayudar a nuestro prójimo, a esa madre, a ese padre, a ese niño, a ese bebé, a esos hijos de las ciudades que han tenido que pasar horas muy difíciles desde el día de ayer. Por eso, con las buenas tardes a través de Tropicana, los queremos invitar para que desde ya, por favor, empiecen a entregar sus donaciones. Vamos a llegar a las ciudades, a los departamentos donde se está presentando una situación muy difícil con el rescate de las personas, con la remoción de los escombros, con la recuperación de estas ciudades, de estas regiones, de estos departamentos que están muy, pero muy golpeados. En nuestra gran campaña, nuestro banco de alimentos, de Caracol Radio, de Tropicana, de nuestras emisoras, para que podamos, entre todos, brindar una mano amiga en nuestra tradicional campaña de Hoy por ti, mañana por mí, de Tropicana, porque Colombia nos necesita. Hoy podemos ser la mano que ayuda. Mañana podemos ser nosotros los que la recibimos. Queremos agradecer a toda la gente que desde muy tempranas horas de la mañana ha estado con nosotros, nos ha venido a dejar su donación. El agua, el arroz, el aceite, las lentejas, los frijoles. Hemos recibido también elementos de aseo, papel higiénico, alimentos no perecederos. Dios los bendiga, Dios les multiplique, Dios les triplique. Esto en bendiciones para su familia, para sus negocios, para sus locales comerciales, para sus proyectos de vida, para lo que sea. Gracias, porque a través de esas ayudas sabemos que está representada la imagen de Dios, de el Señor Jesucristo, que

¿Cómo pueden hacer llegar sus ayudas? Muy fácil, vamos a estar durante todo el día en esta hora de la tarde. El clima está perfecto, sensacional, para que nos traigan cualquiera de estas ayudas. Si alguien de pronto necesita la imagen oficial de las ayudas que estamos recibiendo, por favor nos escriben en el 310-370-9815. Pero eso es en general, los objetos, los elementos, la comida, los mercados que estamos necesitando. Aquí los vamos a estar esperando con los brazos abiertos, con un estrechón de manos, con un abrazo, para bendecirlos a ustedes, a sus familias, a las personas que vengan aquí a los estudios de Caracol Radio. Llegó el momento de ayudar, traigan sus donaciones aquí a los estudios de Tropicana en el barrio Santa Clara, en la calle Novena Norte, número 9N31. Ahí lo vamos a estar esperando. Aquí, en la puerta de la alegría, la puerta de la felicidad, la puerta de las ayudas, que se llama Tropicana, la emisora diferente.

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2: Bueno, ahí está la invitación entonces, la invitación que queremos extender a toda la gente para que podamos llegar a estas zonas del país. Estaremos en el Chocó, estaremos en Caldas, en Risaralda, en el Valle del Cauca, en las zonas donde se vieron involucradas por este terrible fenómeno, este terremoto. Seguimos esperando sus ayudas y la gente que está conectada con nosotros hasta ahora de la tarde con Tropicana, tan diferente que ayuda a los peluditos y a la gente. Vamos a saludarlos. Queremos escucharlos, queremos oír su reporte de sintonía, oír sus voces, oír sus noticas de voz a través de Tropicana, la emisora diferente. También acá nos siguen solicitando si podemos volver a extender lo que veníamos realizando en horas de la mañana con el tema de la energía. Les queremos preguntar a los barrios actualización de información. ¿Cómo está la energía hasta ahora en diferentes barrios de la ciudad? Siguen los cortes, siguen las suspensiones de energía. En algunas otras localidades ya llegó la energía. Queremos que nos cuenten en el 310-370-9815 para seguirlos ayudando, para extender nuestro mensaje a los amigos de SEO y puedan atender sus solicitudes. ¿Listo? A ver, los vamos a saludar. Tropicana, feliz tarde. También la gente que anda en las calles, que anda trabajando, que nos entrega su reporte de movilidad. Atención que hay noticia en las calles. Noticia en las calles a esta hora con Tropicana, la emisora diferente. Tropicana.
3: Tropicana, la manga bacana, leíto, porfa, ¿sí? En los semáforos de estancia, tener precaución, un accidente, moto, taxi, ¿sí? Moto con un taxi.
2: Ok, listo. Ahí estaremos pendientes entonces, recordamos la información.
3: Tropicana, la manga bacana,
2: para que la gente lo pueda atender.
3: Leíto, porfa, en los semáforos de estancia.
2: De la estancia, de la estancia. Precaución, por favor, en el sector de los semáforos de la estancia. Se presentó un accidente. Si alguien está por ahí cerca, que nos pueda enviar alguna fotografía, algún video y cuál es la situación real de lo que sucede hasta ahora en las calles. Son los reportes de la gente que está con nosotros en Tropicana. Después de estos accidentes, que Dios mío, no cesan. Bájele a la velocidad, por favor. Bájele un poquito. Tropicana, feliz tarde. Dice, hola Tropicana, ¿me puede regalar por favor el contacto de dónde puede comprar las boletas para el concierto de Luis Alberto? Listo, hágale pues, todo bien, ya se lo comparto. Por acá Sandra nos dice, por favor, la imagen de las ayudas, ya la estoy compartiendo. Si alguien necesita la imagen de cuáles son exactamente las ayudas que estamos recibiendo, la dirección, los estudios, por favor nos dice y con muchísimo gusto nosotros le enviamos la imagen. Listo, Tropicana, feliz tarde.
4: La más bacana, sí. Para reportar un dañito de energía para la vereda, el sendero alto, y el okay. Metro 4, estamos listo. Desde ayer.
2: Sendero.
4: Energía, muchas gracias.
2: Okay. Listo, vereda sendero alto, me dicen que no hay energía desde el día de ayer. Y además con nosotros en Tropicana, la emisora diferente, a ver qué nos dice este muchacho. Dice, por ejemplo, para pedir un gran favor, si alguien de corazón nos puede ayudar con hojas, nos quedamos sin techo y no llegan ayudas. Será de la ciudad de Cali, don Henry Calidoso, nos escribe. ¿Desde qué parte de Colombia nos escribes, Henry, para tratar de ayudarte, porfa? Aida está con nosotros hasta ahora en Tropicana. Feliz tarde.
5: Buenas tardes, Tropicana, ¿me podrías ayudar? Es que estamos sin servicio desde ayer cuando ocurrió el terremoto en el barrio San Fernando por Las Vegas.
2: Listo, barrio San Fernando por Las Vegas. Tampoco llega el fluido eléctrico desde el día de ayer. Ya estoy tomando nota de los barrios, de las veredas. Por favor, actualización. ¿Hay energía en su zona? No hay, para poder así depurar la información y que nuestros amigos de SEO puedan cubrir las zonas donde no hay energía. Hay que tener paciencia porque seguramente están con muchos trabajos en diferentes zonas de la ciudad, no solamente aquí como tal en la ciudad, sino también en algunos sectores veredales. Lo seguimos informando a través de Tropicana, tan diferente que ayuda a los peluditos y a la gente. 235 se van conectando, 310-370-9815, Tropicana.
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0: 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En Tropicana son las
1: 2:43 en Tropicana.
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4: 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En Tropicana son las 2 de la tarde, 52 minutos, 2:52 en Tropicana.
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4: En Tropicana a las 2 de la tarde, 57 minutos.
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1: En Tropicana tenemos las 3 de la tarde, 11 minutos.
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1: Bueno, ese mono está picando demasiado a esta hora de la tarde. Aumentó la temperatura más de lo que estaba. A esta hora mucho sol en el 95% de la ciudad, ¿cierto?
3: No.
1: Agradezcamos a Dios por este clima. Sabemos que a veces es muy difícil de sobrellevar. Necesitamos el agüita, pero mientras llega, sigamos aprovechando estos días calurosos, estos días soleados. Vaya y se toma alguito, hágase una pausa. Estire el cuello, estire las piernas. Usted está en la oficina. Tómese un cafecito, un vasito con agua, lo que quiera, pues. Eso sí, déjemela ahí, no me la cambie. Bueno, Tropicana, la más bacana, vamos a actualizar entonces. Información de la gente que se reporta con nosotros en el 310-370-9815. Son muchos los audios, muchas las solicitudes. Ustedes saben que Tropicana siempre está pendiente de ustedes para ayudarlos, para atenderlos, para hacer esa mano amiga en esta emergencia que nos ha tocado a todos. Muchos barrios siguen sin el servicio de energía. Ya nuestros amigos de SEO por lo menos nos dan la contestación de que ya recibieron el mensaje. Todavía tenemos algunos barrios que reportar, como lo es el caso de Aida Lucía, que nos escribe aquí. Don Arturo dice que no hay energía en ese barrio, en el rincón de Yambitará. Nos dice que está buena la melodía. Listo, don Arturo. Ya enviamos su mensaje. Aida Lucía, rincón de Yambitará, sin energía hasta ahora. Don Hermes Corredor dice: amigos de Tropicana, un favor, desde ayer nos encontramos los habitantes de Santa Catalina, segunda etapa, sin el servicio de energía. Se han comunicado con SEO y la verdad no hemos tenido ninguna respuesta. Recuerden que en la mañana habíamos mencionado de que los canales virtuales de SEO por ahora están colapsados. Siguen colapsados, por eso el único método el que ellos están recibiendo la información es a través de Tropicana. A través de Tropicana nosotros estamos enviando el reporte de los daños de lo que nos dice la gente a esta hora de diferentes localidades. Yo escucho Tropicana desde el barrio Ucrania sin energía, nos dice don Javier Cobo. Listo, don Javier, muchas gracias. Gracias por estar ahí, don Javier. Por favor, nos va informando si en Ucrania llega el flujo de energía. ¿Listo? Dice: hola, Tropicana, buenos días. Un peludito desaparecido. Ya vengo a leer la imagen porque hay mucho texto. ¿Listo? A ver, ¿a quién saludamos, Tropicana? Feliz tarde. Feliz tarde del martes.
4: 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Hola. El barrio Nolavería, La Martica, también estamos sin energía. Tropicana, la más bacana.
1: Nolavería, La Martica. Nolavería, La Martica. Está sin energía también a esta hora de la tarde. Estoy apuntando aquí en un cuaderno para entregar un mensaje unificado a nuestros amigos de SEO. ¿Listo? A ver, ¿quién más? Don José Rodrigo también se reporta con nosotros. Nos envía unas fotografías del daño en un transformador de energía vía al bosque. Amigos de SEO, vía al bosque, por favor, vía al bosque. Y rápidamente, porque hay varios negocios, incluidos los de don José. Él vende helados y me dice que los heladitos se le están dañando porque no tiene energía en los congeladores. Así que, por favor, vía al bosque. En el norte, vía al bosque sin energía. Don José, muchas gracias. Y nos va contando, ¿listo? Hola, Tropicana.
5: Tropicana, la más bacana. Este perrito que miramos aquí, mire, amarrado en pleno sol, véalo cómo está, vea.
1: Sí.
5: Cansadito, oiga, ¿cómo hace la gente para amarrar el pobre perrito ahí? Ahí está, es aquí en la urbanización La Virginia, por Palacé.
1: Ok, muchas gracias.
5: Que alguien lo pueda venir a ver.
1: Listo. Urbanización La Virginia, por favor, han dejado un perrito amarrado desde hace varios minutos. Urbanización La Virginia, por favor. ¿Quién dejó ese perrito por ahí amarrado? Esperemos que no lo vaya a abandonar. O si de pronto el dueño se fue a hacer alguna diligencia, por favor, apúrele, que el perrito está bajo el sol. Tropicana, feliz tarde. Toca escucharlos por el radio de pilas para ahorrar batería del celular. me imagino la gente optimizando el tema de la batería del celular porque no hay energía en varios barrios de la ciudad. El tema de las ayudas ya le venimos a recordar. Los que vengan, los que quieran hacer la donación, por favor, escríbanme para enviarles la imagen de los elementos que estamos necesitando, por favor. ¿Listo? Vamos a ayudar, vamos a ayudar. Hola Tropicana, feliz tarde. Desde el norte nos dicen que hay una intermitencia en el servicio de internet. En el norte, pero ¿en qué barrios? Por favor, ¿en qué barrios? Háganos el reporte a través del 310-370-9815 porque la salsa, la buena música se combina con la información a esta hora en Tropicana. 3:17 minutos.

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3: 3:31 minutos en Tropicana.
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3: Bueno, ¿cómo van esas ayudas? Esas donaciones, la gente que está en las casas, en los sitios de trabajo, y también se nos olvidaba tocar las puertas de los comerciantes, de la gente que tiene sus tiendas, sus panaderías, sus distribuidoras de gaseosa, de agua, la gente que tiene sus supermercados, sus tiendas, supermercados. También queremos tocar el corazón de ustedes, amigos comerciantes. Ustedes que tienen la gran posibilidad y la gran fortuna de poder abastecer en gran magnitud de estos elementos que tanto necesitamos. El aceitico, las galletas, el arroz, el atún. Estamos tocando también el corazón de su negocio, de su local comercial, ahí en el barrio, ahí en la tienda, en el centro, para que también se vincule con nosotros. Es más, si de pronto alguien que nos está escuchando desde los diferentes supermercados nos diga: vea Leo, de una, yo participo, yo entrego mi donación, aquí los saludamos al aire en Tropicana, ¿listo? De una, hágale pues, que necesitamos llenar un camionado de ayudas, un costalado de bendiciones a la gente que necesita ayuda, a los caldenses, risaraldenses, a los chocuanos, a los vallecaucanos, que están pasando por un momento muy, pero muy difícil. Mucha gente nos dice: bueno, ¿qué tipo de ayudas son las que puedo llevar a Tropicana? Es muy fácil. Alimentos no perecederos. Estamos buscando arroz, recibiendo arroz, lentejas, frijoles, atunes, aceites, galletas. Eso en el tema de la comida. En el tema de los elementos de aseo, de higiene, estamos también recibiendo pañales para bebés y para adultos. Ustedes vieron el video donde rescataban a una mamita con un bebé de 6 meses. Qué cosa tan impresionante y a la vez esperanzadora. El regalo de la vida, el regalo de la esperanza y de la superación. Mamitas como ella, bebecitos como ese chiquitín, necesitan este tipo de elementos, pañales y todo lo que ustedes puedan traernos aquí a los estudios de Tropicana. También tenemos que decirles que recibimos papel higiénico, jabón, cepillos, crema dental, toallas húmedas. También necesitamos alcohol, gasas, necesitamos sueros, guantes, vendas, tapabocas, especialmente para la gente que está apoyando las labores de rescate por la remoción de escombros, por el polvo, por la arena, por la tierra. Necesitamos carpas. Si alguien de pronto se le facilita traernos cobijas, también estamos recibiendo, por favor, cobijas. Algunas colchonetas que estén en buen estado y ropa en buen estado, por favor, ropa en buen estado, para nosotros hacer una organización de todos estos elementos. Así que a traer sus donaciones, vamos a estar durante todo el día, ¿listo? Vamos a también tener un espacio en horas de la mañana de mañana para que nos traigan sus donaciones. Así que, ¿quién dijo yo? Por favor, alguien que necesita la imagen en donde tenemos la campaña al detalle, por favor, que nos escriba de una vez para decirles cómo participan. Es algo muy sencillo. Aquí le vamos a agradecer, le vamos a brindar un mensaje de agradecimiento. Vamos a ver bendecirlos, porque sabemos que esas ayudas que ustedes traen son traídas también gracias a Papito Dios. Así que los esperamos a los estudios de Tropicana. Vamos a ayudar, vamos a generar una ola gigantesca de muchas ayudas, porque hoy por ti, mañana por mí de Tropicana.
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1: 3:47.
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1: 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En Tropicana son las 3 de la tarde, 48 minutos.
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2: Son las 4 de la tarde. 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

0: Suena sabrosito la emisora a esta hora de la tarde. Esta es Tropicana 106.1 en el FM. Nuestra página web tropicanafm.com. Ahí van a darle slash en Popayán y listo. Se conectan con la capital caucana, con la ciudad blanca de Colombia. Aquí estamos en vivo al aire, saludándolos, escuchándolos, tomando atenta nota de sus reportes. Por ahí tenemos una información que acaba de publicar la compañía energética de Occidente, así que pendientes. Venimos a actualizar y venimos a resumir lo que dice la compañía energética de Occidente ante las diferentes solicitudes de parte de los ciudadanos, ante los distintos cortes y las bajas en el fluido eléctrico en algunos barrios de la ciudad. Váyanos entregando su reporte. Eso quiere decir que ya SEO nos escuchó a través de Tropicana y ya nos está preparando un comunicado para informarle a toda la gente. A ver, lo seguimos saludando en el 310-370-9815. Por acá dice Tropicana en la más bacana. Carmencita Dorado, ¿cómo estás? Buenas tardes, Tropicana. En la vereda Claridad, sin energía. En la parte alta se cayó una cuerda, nos informan nuestros oyentes de la vereda Claridad. Listo, gracias por el reporte. Espérame, yo actualizo. Entonces, vereda Claridad, otra zona en la que no hay energía. Aida Lucía, Rincón de Yambitará, donde ya hicieron el reporte hace unos minutos también. Ya fue enviada la información. A ver, ¿quién más? Dice por acá, don Arturo, buena ayuda y buena programación. Listo, don Arturo, con mucho gusto, que se disfrute, que se goce esta música mientras le llegue la energía. ¿Listo? Dice, en la vereda La Paz, en Cajibío, en la vereda La Pajosa, dice aquí, vea, ahí, ahí. Ya 30 horas sin energía. Ahí en el sector veredal de Cajibío, Cauca, 30 horas sin energía, por Dios. 30 horas sin energía, por favor, SEO. En Cajibío, Cauca. Buenas tardes, Tropicana, por favor, para que nos colaboren. No tenemos energía en la variante norte, el conjunto Bosques de la Alhambra, listo. Bosques de la Alhambra, variante norte tampoco hay energía. Otro barrio más. Ese es un conjunto de residencial, ¿cierto? Bosques de Alhambra. ¿Qué más con nosotros, Tropicana? Feliz tarde. Ay, miren, algo muy importante. Recuerden que también estamos recibiendo alimentos para los perritos, para los peluditos de Cali, de Manizales, de Pereira, de Quibdó. Así que también las ayudas a los peluditos son bienvenidas. Claro que sí, porque ellos hacen parte de la familia y también están pasando una situación muy difícil. Por ahí vimos una imagen donde intentan rescatar un perrito, un peludito chiquitico en la ciudad de Cali. Así que para los perritos también, por favor, ayudas para los peluditos también necesitamos en Tropicana. Don Hermes, ¿cómo me le va? Feliz tarde desde el barrio Santa Catalina. Bueno, ese barrio ya lo habíamos registrado. ¿Qué nos dice doña Amparo Girón? Buenas tardes. Dice que desde la carrera 27 con calle Sexta no hay servicio de energía. A ver.
1: Muy buenas tardes, señores de Tropicana.
0: Hola.
1: Les quiero pedir un gran favor para ver si ustedes nos pueden contactar a los de la compañía energética.
0: En eso estamos.
1: Para que por favor nos vengan a restablecer el servicio de energía que okay. Estamos desde el día de ayer. Okay. En la mañana llegó un ratico y se volvió a ir y esta es la hora que estamos nuevamente sin energía. Listo. Para que por favor, lo que pasa que yo tengo un paciente que necesita oxígeno y requiero urgente
0: sí.
1: Que restablezcan el servicio de energía. Claro, muchísimas sí. Gracias.
0: A ti, Amparito, muchísimas gracias. Gracias por esa labor de cuidar a las personas que lo necesitan. Si es que la energía, Dios mío, nos hace falta a todos. Gracias por el reporte, por favor, amigos de SEO. Ya tenemos un comunicado de parte de ellos, ¿listo? A ver, fenómenos por corriente de vientos en el sector de Las Garzas. Nos envían un videito. Ya vengo a observarlo bien para entregarle la información. Reporte de las calles, quiero, a ver, atención, reporte desde las calles. ¿Qué nos dicen nuestros oyentes a esta hora en Tropicana?
2: Tropicana, la más bacana, Tropicana, ofrezco mi piayo para el transporte de alimentos o a cualquier clase de ayuda.
0: ¿Sí?
2: Para Cali. Cualquier cosa quedó pendiente. Popayán, Cali, para si hay que transportar algún alimento, alguna ayuda o algo, ofrezco mi piayo para llevarlo.
0: Perfecto, ay, qué bonito mensaje. Excelente. ¿Quién nos escribe o quién nos envía esta notica de voz? Se ofrece piayo para transportar alimentos a la ciudad de Cali. Muchísimas gracias. Los oyentes de buen corazón que están en Tropicana, gracias, gracias, gracias. ¿Qué nos dice el Correcaminos? Corre, corre, ¿cómo vas? ¿Bien o no?
3: Tropicana, Tropicana, todavía están recibiendo ayudas. Voy llegando con claro. 40 paquitas ahí de jugos.
0: Ay, claro, corre, hágale, mijo, todo bien. Paquitas de jugos, claro que sí, para los niños, para las familias que están afectadas. Muchísimas gracias, Correcaminos. Aquí te esperamos. Estaremos un ratico más recibiendo sus ayudas a través de Tropicana, la emisora más bacana. Ya venimos a recordarles cuáles son los alimentos, los elementos que estamos necesitando. Muchas ayudas han llegado. Dios los bendiga, Dios les multiplique. Aquí estamos para recibirlos, para decirles gracias por ese corazón, el corazón bondadoso de los oyentes de Tropicana.

0: 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Son las
1: 4:28 en Tropicana.
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1: Ahí está entonces la información para que ustedes estén pendientes a lo que será el Banco de Alimentos. Nos hemos unido todo el sistema de emisoras de Tropicana, de Caracol Radio, para decirle a la gente, tranquilos, ahí tienen su emisora, ahí tienen sus ayudas para la gente que tanto lo necesita. Gracias, gracias, gracias. Cada vez que bajo al primer piso de Caracol, siempre encuentro muchas, pero muchas ayudas, más de la anterior vez. Eso nos encanta muchísimo. Gracias, de verdad, a todas las familias, a los niños, a los comerciantes, por unirse a esta bonita campaña, en esta bonita iniciativa. Mucha gente nos preguntaba, ¿dónde llevo las ayudas? Pues aquí está Tropicana para ofrecerles una alternativa diferente, porque aquí las ayudas que enviamos las hacemos bendecir. Les elevamos una oración para que puedan llegar sanas y salvas, sin ningún contratiempo, de que no vaya a haber alguna situación en la vía en la que de pronto se retrasen estas ayudas, porque a través de Tropicana nosotros generamos todo un proceso de logística, de producción, de organización, para que estas ayudas lleguen lo más pronto posible. Gracias, gracias, gracias. Dios los bendiga a todos, Dios los bendiga. A ver, ¿quién más? ¿Qué más le hace falta a la imagen, por favor? La imagen, la imagen, la imagen, la imagen de las ayudas. A ver, los escuchamos, los oímos. ¿Quién se va a unir con nosotros? ¿Qué necesitan? ¿Cuál es la duda? ¿Cuál es la pregunta? ¿Hasta cuándo vamos a recibir las ayudas? Hasta el día de mañana. Pero todavía tienen tiempo. Voy a esperarlos un par de horitas más. A quienes tengan la facilidad, que de pronto digan, vea, no puedo ir mañana, puedo ir hoy, después del trabajo, después de las 5 de la tarde o a las 6 de la tarde, aquí los voy a estar atendiendo. Por favor, la gente que va a venir ahora, escríbame en el 310-370-9815 para estar pendiente de ustedes. ¿Listo? Vamos a estar en estas horitas recibiendo sus ayudas. Si tenemos tiempo, podemos charlar un momentico. Pero lo importante es que usted traiga sus ayudas. Así sea una librita de arroz, así sea un frasquito de leche, un tarrito de aceite pequeño. Todo eso lo necesitamos y lo vamos a organizar, lo vamos a coordinar para hacer llegar todas estas ayudas. Así que ya lo saben, a ver, ¿quién necesita la imagen? El correcamino está afuera. Listo, mijo, todo bien. Está en un furgón blanco el correcaminos. Oiga, costalado de donaciones. Ya vamos para allá, corre. Vámonos, una esperita, por favor. Epa, listo. ¿Qué más dice Tropicana? ¿Qué cosas puedo llevar y que sean más apropiadas para donar a damnificados del sismo? Nos escribe don Manuel Manzano. Mire, Manuel, es algo muy sencillo. Elementos de primera necesidad, alimentos no perecederos, elementos de aseo. Ya te voy a compartir la imagen, ya te la voy a compartir. Espérame un momentico para que así tú también tengas la posibilidad de observar en detalle cuáles son las ayudas, los alimentos que estamos necesitando, también cobijas, colchonetas, ropa en buen estado, alimentos para los peluditos, también estamos recibiendo, los esperamos. Vamos a generar una gran bola, una bola de ayudas, una gran bola de alimentos, de mercados. Vamos a generar una bola de nieve de muchas ayudas, de mucha esperanza para la gente que lo necesita en el Chocó, en Risaralda, en Caldas, en el Valle del Cauca. A ver, ¿quién más? Le enviamos la imagen a quién más. A ver, listo, listo. Ya les vengo a enviar, compañeros, don José, Carolina. A Manuel ya se le enviamos. Listo, mi hermano, gracias a usted por mostrar interés en participar de esta gran campaña. Porque hoy por ti, mañana por mí de Tropicana. Los esperamos siempre. Y les quiero contar algo muy importante. Ya venimos con algo bien chévere. Vean, a propósito, los audios de la gente que necesita el servicio de energía, por favor, me los tienen ahí. Porque ya venimos a hacer un resumen de cuáles son esos barrios que necesitan el servicio de energía rápidamente. ¿Listo? Los que ya nos reportaron sintonía desde las 2 o 3 de la tarde, por favor, no me envíen mal los audios. Porque ya se entregó un primer reporte al CEO. Listo, ya se le entregó un primer reporte al CEO para que estén pendientes. Y los nuevos, los que apenas están llegando a la sintonía, por favor, nos envían una notica de voz cortica, nos digan cuál barrio no tiene fluido de energía. ¿Listo? A esta hora en Tropicana, la emisora diferente, les contamos. 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
0: 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En Tropicana son las 4 de la tarde, 46 minutos.
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1: Son las 4 de la tarde, 46 en minutos en Tropicana.
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0: 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En Tropicana son las...
1: Son las 5 de la tarde. 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
1: Perfecto, 5 de la tarde, 14 minutos antes de ir con las noticias, con los titulares de los hechos más importantes con los que atardece la ciudad y el departamento. Vamos con Costalado, Costalado de notas de voz de la gente que necesita principalmente, creo que es un tema de ciudad urgente, el restablecimiento de la energía. Ya venimos a entregarles el reporte de la Compañía Energética de Occidente. Ya nos envían fotografías de algunos sitios donde están realizando los trabajos para que se vuelva a restablecer el servicio de energía. Por favor, la gente que ya nos envió el reporte de algunos barrios no lo vuelva a hacer para poder así agilizar la replicación de la información. ¿Listo? Los barrios que de pronto no se han comunicado, que lo hagan a través del 310-370-9815 para hacer un mensaje unificado de los barrios que necesitan el restablecimiento de la energía lo más antes posible. Por favor, Tropicana, buenas tardes. ¿Dónde no hay energía? ¿Qué necesita hasta ahora con Tropicana?
2: Señores de Tropicana, vuelvan nuevamente a pedirles el gran favor para que nos colaboren, haciéndole el recorderis a la compañía energética que por favor nos vengan a restablecer el servicio de energía. De verdad lo necesitamos porque desde el día de ayer estamos sin el servicio. Sí. Y primeramente tenemos pacientes que necesitan, que se requieren del oxígeno. Okay. Y también nuestros alimentos, ¿no? Pues que requieren refrigeración, se están deteriorando. Entonces, para que por favor le hagan el recorderis a la compañía energética, ya que es una emergencia que se está presentando por este sector.
1: Listo, gracias. Estamos hablando de la carrera 27C con calle Sexta. Don Miguel, espéreme que ya voy a abrirle para el tema de las donaciones. Espéreme un momentico, por favor. ¿Quién más con nosotros? A ver, Tropicana, me dicen que en el barrio Sur de Maida en unas casas hay energía y en otras no. Desde ayer estamos así. Entonces, en Sur de Maida, perfecto, listo. Ese barrio no lo teníamos. Sur de Maida, al norte de la ciudad, Comuna 2, a un costado del barrio Lugo. Ya estamos escribiendo entonces a nuestros amigos de SEO para que vayan a atender la solicitud en el barrio Sur de Maida. ¿Quién más con nosotros? En Tropicana, tan diferente que yo a los peluditos y a la gente. Barrio La Feria no tiene energía. Listo, barrio La Feria sin energía hasta ahora con Tropicana.
3: Tropicana, la más bacana, para que así nos restablecen el servicio de energía aquí en Moscopán. Okay. Gente que manejamos la insulina, por favor. Tenemos insulina en nevera. Somos dependientes de la insulina, por favor. Moscopán, estamos desde ayer. Desde ayer sin energía, por favor. Okay. Lo más pronto posible. Se nos vayan los medicamentos, los alimentos, por favor.
1: Tiene toda la razón. Necesitamos la energía en toda la ciudad, porque hay mucha gente que lo necesita para sus medicamentos, para sus negocios, para su jornada laboral, para lo que sea. Tropicana, buenas tardes.
4: Hola, muy buenas tardes. Leito, ¿cómo vas? Leito, acá en el Túnel Alto no tenemos luz, el barrio Túnel Alto.
1: Túnel Alto, listo. Túnel Alto, por la salida a Faroles, no hay energía. Túnel Alto, listo, mi hermano, gracias. Túnel Alto no lo teníamos en el registro desde el día de ayer. Túnel Alto, no hay energía. Compañeros de SEO, por favor, para que puedan restablecer el servicio. ¿Qué más con nosotros, Tropicana? El barrio La Feria, listo. Acá la gente sigue reportándose. Dice, no tenemos energía en la vereda Punta Larga, al norte de la ciudad. En la variante no hay energía. Doña Olga dice, desde el barrio Los Naranjos no hay energía. ¿La escuchamos?
5: Hola, Leo. Muy buenas tardes. Te habla Olga desde aquí, desde Los Naranjos, para informarte que también estamos sin servicio de energía, porfa. Okay. Tenemos negocios y nos están afectando bastante.
1: Listo. En Los Naranjos no hay energía. ¿Quién más?
6: De Tropicana, en el barrio Santa Catalina, segunda etapa, también llevamos más de 30 horas sin el servicio de energía. Les Listo. Agradecemos su colaboración.
1: Santa Catalina, más de 30 horas sin energía. Santa Catalina no lo teníamos registrado, ya lo estamos apuntando. En el portal de las ferias, primera etapa, estamos sin energía desde ayer, nos dicen acá. Mari, Tropicana, buenas tardes. Barrio Loma de la Virgen también. Y Nuevo Japón, al igual que el barrio de An Alto, están sin servicio de energía. Perfecto, listo, muchachos. Estoy anotando aquí, atenta nota, los barrios que nos hacen falta para entregarle el mensaje a la Compañía Energética de Occidente. Recuerden, 310-370-9815, ahí los atendemos, los escuchamos, los oímos para cualquier solicitud. Buenas tardes, no hay energía en Sotará, Casas Nuevas. En el municipio de Sotará no hay energía también. tampoco lo teníamos en el registro de los barrios que hacen falta para que les arreglen la energía. Ya venimos con más información. Atentos, tenemos comunicado de la Compañía Energética de Occidente para que la gente esté atenta y pendiente a qué es lo que sucede en este momento con las adecuaciones, con los arreglos y con la puesta en marcha del servicio de energía hasta ahora en diferentes barrios de la ciudad de Popayán. Ya venimos con más información.

0: En Tropicana son las
1: 5 de la tarde, 33 minutos en Tropicana.
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1: Dios, Dios pueda bendecir a todas las familias, a los oyentes, a los hombres, a las mujeres, a los niños que durante la tarde llegaron aquí a los estudios de Tropicana a dejar su donación. Dios les pague, Dios les pueda bendecir sus familias, a sus hijos, a sus negocios, sus vehículos, sus locales comerciales, sus puesticos de trabajo, sus sitios de estudio, que puedan bendecir todos sus proyectos. Les agradecemos en el alma, de corazón. Muchas gracias de verdad a toda la gente que nos escribió, que nos preguntó si todavía tenían tiempo de llegar con las ayudas. Aquí llegaron y no se demoraron nada. Les agradecemos. Dios les pague, Dios les bendiga. No saben la gran ayuda que ustedes están dando a las familias damnificadas. No se preocupen que vamos a hacer una organización de todas estas ayudas entre los alimentos no perecederos, entre los elementos de aseo, entre algunas cobijas y colchonetas que también nos hicieron llegar a los estudios de Tropicana. Vamos a llegar a todas las zonas afectadas, no se preocupen. Las personas que de pronto nos dijeron si o que nos recomendaron que la ayuda que traían, por ejemplo, al departamento de Chocó, no se preocupen que también ya tenemos el registro de cuáles son esas ayudas a las ciudades donde ustedes quisieran llegar. De todas maneras, nosotros no vamos a escoger ningún tipo de departamento por cercanía o por la afectación, sino que las ayudas van a llegar de manera equilibrada, de manera equitativa a todos, tratando de llegar a las diferentes zonas, con los alimentos, con los elementos básicos, con los elementos de aseo. Así que gracias, de verdad, Dios les pague. El día de mañana también pueden traer sus donaciones. Los esperamos, no se demoran nada antes de que salgan a trabajar o después de que salgan a trabajar, en el momento que vayan a hacer mercado, que de pronto ahí se les pueda enredar alguna librita de arroz, alguna librita de lentejas, de frijoles. Esto Dios se lo va a agradecer y se lo va a multiplicar. Dios lo bendiga, gracias. Bueno, continuamos escuchando a la gente. Tenemos el comunicado de la Compañía Energética de Occidente, pero antes de ello, escuchemos los últimos audios. A ver si podemos hacer algo de poder entregar un tercer mensaje. Ya entregamos dos mensajes al CEO. Vamos a entregar unos cuantos barrios que necesitan ser atendidos. Por favor, amigos de CEO, colabórennos, porque la verdad que la gente está muy desesperada, está muy inquieta, porque necesita la energía para trabajar, para sus medicamentos, para que no se les pierdan los alimentos que tienen en sus neveras. Mucha gente tiene sus restaurantes, no tienen energía en sus neveras. Por favor, hagamos esta atención. A ver, Tropicana, buenas tardes. Dice, bueno, aquí me confirman que en el barrio del Agrado ya llegó la energía. Ok, gracias. A los que ya les llegó el fluido de energía, por favor, nos confirman para evitar replicar esta información. ¿Listo? Solamente los que no tienen energía. Tropicana, buenas tardes. ¿En qué le podemos ayudar?
4: Tropicana, buenas tardes. Tropicana, ¿sí? La más bacana. Por favor, también acá en el barrio La Capitana, sector de la María Occidente, estamos sin energía, por favor.
1: Listo. La Capitana, sin energía. Barrio Moscopán también dice que desde el día de ayer, ya estamos informando a CEO, están atendiendo la solicitud del barrio Moscopán. ¿Qué nos dice Angie? Tropicana, buenas tardes.

0: En la vereda Polenje no hay luz. Okay. Hay luz en algunas casas y en otras no.
1: Trébol, en el sector del Trébol, gracias a ti por el reporte. ¿Quién más, Tropicana?
2: Hola, buenas tardes. En el barrio Villa Colombia, por Los Naranjos, tampoco hay energía. Listo. Para que por favor nos colaboren. Muchas gracias.
1: De Los Naranjos ya recibimos el reporte. La idea es que nuestros amigos de SEO puedan abarcar todos los sectores cercanos a Los Naranjos. Por ejemplo, La María Occidente, de pronto Valle del Ortigal, si hay energía o no. Lomas de Granada tampoco hay energía, nos dicen aquí nuestros oyentes. Ciudad Celeste tampoco, los saludamos.
3: Buenas tardes, Tropicana, acá sí. En el barrio Ciudad Celeste y Ciudad 2000, María Occidente, también nos encontramos sin energía.
1: Ok, listo. Listo, Angelita, muchísimas gracias a ti por el reporte. Esperamos que nos cuentes cómo les va con el tema de SEO. ¿Listo? A ver. Hola, Tropicana.
4: Buenas tardes, Tropicana, la más bacana, para reportar Lagos de Occidente, cerca a La María Occidente y La Capitana, no hay energía.
1: Listo, perfecto. Lagos de Occidente, sector La Capitana. La Capitana, acabamos de enviar el reporte. Capitana, ya enviamos el reporte, lo seguimos escuchando. Bueno, esta es la información que tenemos por parte de la Compañía Energética de Occidente. Atención, dice, seguimos trabajando por nuestros usuarios, tras las afectaciones ocasionadas por el sismo. Nuestros equipos continúan trabajando para recuperar la normalidad de nuestra operación y atender las situaciones que se presentan en el departamento. Punto número uno, el servicio de energía. Servicio de energía. Dice SEO, en algunas zonas del Cauca y de la ciudad de Popayán, aún se presentan afectaciones e intermitencias en el servicio de energía. Nuestras brigadas de atención ya se encuentran en los terrenos evaluando y atendiendo los daños reportados por la gente para restablecer el servicio lo más pronto posible y de manera segura. Es la información que nos llega hasta ahora desde SEO. Punto número dos. Nos acaban de confirmar que debido a una afectación en los servicios de comunicaciones a nivel nacional, la línea gratuita 018-051-1234 continúa presentando intermitencias. Por ahora se están atendiendo las solicitudes por canales de WhatsApp. El WhatsApp que aquí informan nuestros amigos de SEO dicen que es el 322-903-5751. Anótelo bien, por favor. 322-903-5751. Ese es el WhatsApp en el que SEO habilitado como segundo canal para poder recibir las solicitudes de la gente. A la par de lo que estamos haciendo nosotros en Tropicana, SEO ha habilitado otra línea para que ustedes puedan hacer llegar sus solicitudes. Estaremos pendientes a lo que suceda. Esperemos que después de las 6 de la tarde o en horas de la noche puedan restablecer el flujo de energía en todos los barrios que nos entregaron el reporte. Les pedimos el favor de que, así como nos entregan el reporte de las localidades donde no hay energía, nos envíen el reporte de los barrios donde ya hay energía para poder facilitar las labores de intervención en otros barrios. Les pedimos el favor a través del 310-370-9815. Esta es Tropicana, la más bacana. Ya venimos con más información porque también tenemos información de última hora acerca de el taponamiento en la vía al relleno sanitario Los Picachos. Continúa cerrada la vía. Urbacer acaba de entregar un comunicado para ver qué va a suceder con la recolección de basuras. Ya les venimos a contar a través del Cómo Atardeció Popayán de Tropicana.
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0: 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En Tropicana son las
1: 5:54 minutos.
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1: 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Ya son las 5 de la tarde, 54 minutos en Tropicana.
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0: 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En Tropicana son las...
1: Son las 6 de la tarde. 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

0: 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En Tropicana son las
1: 6:15 en Tropicana.
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0: 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En Tropicana son las
1: 6:30 en Tropicana.
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0: se vaya.
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3: Desde una de las ciudades en las que sentimos mover la tierra, aunque la tierra se movía a nuestros pies, desde esta ciudad en la que seguramente no imaginaríamos que algo tan complicado pasaría. Solo unos minutos para poder decir que desde esta ciudad hoy levanto una oración, entendiendo el poder y la majestad del Señor, entendiendo la misericordia y la compasión, comprendiendo que ante estas situaciones nosotros somos impotentes. No vale el partido político, no vale el dinero que tengas, no vale las influencias que tengas, no importa quién eres, si eres blanco, negro, no importa quién eres. Lo que importa en este caso es tener la cercanía mayor posible al que puede decir lo que dijo en algún momento: te enmudezco, tormenta, y la tormenta se enmudece. Te paro, viento, y el viento recio para. El que puede decir: para hasta aquí, te doy la orden para que los mares no inunden la tierra. O te doy la orden para que literalmente desde aquí pare cualquier terremoto. Es Él, se llama Jesucristo. Tiene ese poder, esa particularidad de activar su poder y darnos la seguridad y la tranquilidad de que si Él está en nuestra barca, nosotros tendremos la oportunidad, repito, de estar seguros. Él nos lleva siempre a un puerto seguro. Y nos dice algo especial que quedó consignado en el segundo libro de Crónicas, en el capítulo 7, versículo 14. Si se humilla mi pueblo, sobre el cual mi nombre es invocado, y oraren y buscaren mi rostro y se convirtieren de sus malos caminos, entonces yo oiré desde el cielo y perdonaré sus pecados y sanaré su tierra. Si se humillara mi pueblo, es el momento de humillarnos ante Él. Sabemos que somos nada ante un Rey poderoso y supremo, que no somos nada significante ante su majestad y su presencia. Humillarnos, muchos se humillan ante una pareja para que no los deje. Otros se humillan en un empleo para que no los voten. Otros se humillan a sí mismos. Pero ¿qué tal si todas esas humillaciones las quitas de tu vida y te humillas ante el único que vale la pena hacerlo, ante Dios? Muchos dicen una frase: de rodillas ante Dios, de pie ante los hombres. Pues llegó el momento de colocarnos de rodillas, como su palabra dice, que ante Él toda rodilla tendrá que doblarse. Si fuera la última de tus noches, de tus días, ¿qué tal si te arrodillas donde estás, a la hora que sea que estés escuchando este mensaje, y te arrodilles ante Él y le digas: Señor, entiendo que tú eres soberano, que tú tienes tanto poder, que de ti depende mi vida, y hoy te la entrego a ti, Señor. Hoy te pido que escribas mi nombre en el libro de la vida y que de allí nunca sea borrado, porque a partir de hoy, Señor, mi vida te pertenece. Escribe mi nombre en el libro de la vida y que nunca sea borrado, porque a partir de hoy yo te acepto como mi Señor y como mi Salvador. Señor, aquí estoy, dile: Señor, aquí estoy con mi familia. Tal vez nunca lo habría hecho de esta manera, pero aquí estoy. Aquí donde quiera que me encuentre, Yo sé que tú me estás escuchando. La oración que hago mental o que hago audiblemente, porque a ti te basta solo con ver la humillación de una persona para saber que tú debes estar ahí para podernos ayudar y levantarnos. Jesús, te bendigo. Reconozco que tú eres mi Salvador, que tú eres mi Señor, que tú moriste por mí en la cruz del Calvario y que al tercer día resucitaste. Lo reconozco, lo entiendo, lo sé. Y comprendo que no es una religión la que me está llevando a ti. Comprendo que me está llevando a ti el deseo de mi corazón de entregarte mi vida para que tú me ayudes, para que tú hagas conmigo lo que quieras. Señor Jesús, gracias por todo lo que me das. Te pido perdón por lo malo que haya hecho. Y te pido, Señor, que guardes de mí y de mi familia, cualquiera que sea el tiempo, cualquiera que sea la situación. Si hoy tomo la decisión de que me humillo ante ti, sobre el cual he invocado tu nombre, oro, busco tu rostro y sé que tú estarás ahí para perdonarme y sanar los pecados de esta tierra. Te bendigo, Señor, te doy toda la gloria y toda la honra, entendiendo que tú eres lo más poderoso que ha cruzado mi vida. Te entrego todo, Señor, en el poderoso nombre de Cristo Jesús. Gracias, Padre. Gracias por escucharnos. Yo soy Robinson Crusoe y esto es Tropicana hoy, mañana y siempre, en el poderoso nombre de Cristo Jesús. Amén y amén.
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7: 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En Tropicana son las
8: 7 de la noche. 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